0: coordinadora estatal rumbo a las elecciones 2027 para representar a la Cuarta Transformación, y vamos a estar muy pendientes de lo que ocurre.
1: Así es, desde luego, los tendremos bien informados. Bueno, pues hasta aquí la información, hasta aquí CIPSE Noticias. Yo le agradezco infinitamente el favor de su atención, deseándole que pase la mejor de las noches.
0: Muchísimas gracias, soy Miriam Chan, gracias a nuestro comandante en jefe, el licenciado Jorge Sacramento, y a todo el equipo que conforma esta casa radiofónica. Por cierto, tenemos en unos momentos más el programa de nuestros compañeros que
1: no ya se están lo pierda.
0: En la antesala.
1: Escenario político, no se lo pierda. Gracias, buenas noches.
0: Nos vemos mañana.
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3: 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En La Guadalupana son las 7:02.
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3: 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En La Guadalupana son las 7:03.

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Hola, ¿qué tal? Muy buenas tardes. ¿Cómo están? Estamos arrancando una emisión más de Escenario Político, programa de debate, de análisis, ya sabe usted, de desmenuzar la noticia de todo lo que está ocurriendo en la grilla a nivel nacional y estatal. Y bueno, parece que pronto ya tendremos humo guinda en el partido Morena. Empezaron el día de hoy a darse a conocer las primeras coordinaciones, y para eso y más estaremos platicando aquí con, ya sabe usted, los periodistas.

0: Periodistas de costumbre, Jesús Amador, que ya se encuentra con nosotros.
1: Anwar, radioescuchas, muy buenas noches. Discúlpenos, amable audiencia, si no nos ve completos. Hay dos situaciones extraordinarias. Primero, nuestro amigo David, pues tiene una cuestión muy, muy inconveniente que no pudo asistir, pero al ratito nos va a alcanzar el compañero y colega Javier Chávez Atasca. Y efectivamente, Anwar, ya hoy comenzó la fiesta, lo que estaba esperando la mayoría de la gente, los polacos, los griots de México, y en especial los que comulgan con la Alianza Guinda, los que comulgan con la forma de gobernar de Morena, Partido Verde y Partido del Trabajo. Y el viernes, según los acuerdos o según lo que ha circulado a nivel nacional y la dirigencia nacional de Morena, el viernes debe haber humo blanco referente a Quintana Roo, y todo apunta, según las encuestas, y aun cuando mucha gente no comulgue con nosotros, pero los que tenemos información de primera mano y las encuestas que ha trascendido al final de cuentas, es que el elegido o el electo podría ser un momento dado como coordinador estatal, sería Eugenio Gino Segura, porque según la encuesta que trae Heraldo, va 3-1 referente a Rafa Marín.
0: Que no nos tiene una sorpresa, ¿no? Es una de las posibilidades que más se ha comentado. Como tú señalas, no es una cuestión de simpatías, de filias y fobias, porque de repente por los equipos de uno u otro bando se puede interpretar así. Es cuestión de información, es cuestión de lo que platicas, lo que te enteras con la gente que está justamente en los pasillos del poder, ¿no? Sí. Con pues todas las personas que integran, y parece que pues para allá va la tendencia. Sin embargo, hay que esperar, ¿no? Hay que esperar a que
1: se oficialice.
0: Se habla de que podría ser este viernes. Todavía no es un hecho, pero hoy, insistentemente, entre la clase política se señaló que el viernes ya habría humo blanco. Ahora, el día de hoy, apenas siendo martes 25, y una vez más se desmorona este tema de las encuestas, gato. Digo, perdón, mi estimado Jesús.
1: No pasa nada.
0: Es que ya saben, el gremio así lo conocemos. Porque se supone que del 24 al 28. Y ya el día de hoy ya dieron a conocer los tres primeros coordinadores.
1: A ver, vamos por partes. Efectivamente, a ver, hay un cronograma que está circulando a nivel nacional y luego a lectura. Dice, para el martes 25 de agosto van a elegir de los estados de Aguascalientes, Campeche y Colima. Para el miércoles 26 de agosto sería para Chihuahua, Guerrero y Nayarit. Para el jueves 27 de agosto le corresponde a los estados de Michoacán, Nuevo León y Querétaro. Para el viernes 28 de agosto sería para Quintana Roo en primera instancia, San Luis Potosí y posteriormente Sinaloa. Para el sábado 29 de agosto sería Sonora, Tlaxcala y Zacatecas. Y para el domingo 30 de agosto sería para las dos Baja California, tanto Baja California Sur como obviamente el Baja California Norte. Yo creo que al final de cuentas, Anwar, pues nos quedamos un poco corto con nuestro comentario que habíamos dado de manera anticipada. Primero, lo último, lo más reciente es referente a que supuestamente las encuestas iban a llegar a cabo desde lunes al viernes. Bueno, al final cuentas ya la dirigencia nacional ya la modificó, está adelantando los tiempos. Y en segundo plano, pues al final de cuentas la hipótesis de que la elección de los coordinadores estatales de los 17 estados donde va a haber elección el próximo año, pues siempre no se llevó a cabo después del informe de la presidenta Claudia Sheinbaum, como hacíamos suponer la mayoría de nosotros.
0: Efectivamente, se adelantó todo y tiene que ver pues con la madrina que se estaban dando, la verdad, o se están dando todavía entre morenos, que es un desgaste innecesario para el partido. Si alargas el tema de las coordinaciones, si alargas el tema de la definición de quiénes serán candidatos, pues se alarga el tema también de las otras convocatorias y de lo del fuego amigo, ¿no? Que es tan común, aunque las reglas del juego lo prohíban expresamente, bueno.
1: Es que, bueno, yo creo que han dado muchísimo más tiempo de lo que habíamos pensado para el fuego amigo y la confrontación entre los grupos al interior de Morena. Créeme que la semana pasada vino en alusión a mí, aquí en la mente de Jesús Amador, el comentario que una vez hizo el expresidente Andrés Manuel López Obrador en una charla que tuvo con amigos, cuando él dijo, para que pierda Morena tiene que ser alguien de las mismas entrañas. Y créeme que lo que hemos visto, no solo en Quintana Roo, sino lo que hemos visto en varias partes del país, en estos 17 estados donde va a haber elección, ha sido casualmente esto, ¿no? Las confrontaciones han sido entre gente al interior del grupo. ¿Qué viene? ¿Por qué el comentario ahorita, Anwar y Radio Escuchas? Bueno, después del próximo domingo 30, yo creo que viene la operación cicatriz a lo largo y ancho del país. Hay que ver la capacidad para llevar a cabo de esta situación por parte de Ariana Montiel, la dirigente nacional de Morena, y obviamente también de Citlali Hernández, que es la secretaria de organización y de elección, ¿no?
0: Definitivamente. Y bueno, el día de hoy ya se anunciaron los tres primeros coordinadores. Ahí les va, por si usted quiere conocer cómo va el escenario nacional. En Aguascalientes, Nora Rubalcaba Gámez. Ella fue la seleccionada, maestra de profesión.
1: Por cierto,
0: normalista, por cierto, colega normalista. En Campeche, Pablo Gutiérrez Lázaruz, lo cual pues ya se veía venir también. Y la tiene difícil, por cierto.
1: Por cierto.
0: Y en Colima, Rosy Vallardo. Según lo que se ha platicado, ninguna de las tres nominaciones fue sorpresiva.
1: Sí. Aquí yo resaltaría lo del vecino estado de Campeche, ¿sí? Porque al final de cuentas estamos hablando de un chilango radicado ya en Campeche, en Ciudad del Carmen, que primero fue presidente municipal de Ciudad del Carmen por bajo las siglas del Partido Acción Nacional, y posteriormente dos veces, las últimas dos trienios, ha sido presidente municipal por parte de Morena, obviamente en la en Ciudad del Carmen. Aquí la situación, que al final de cuentas, como bien comentas, Anwar, es de que todo da como un hecho que tendría enfrente de él en la contienda en la justa constitucional a una candidata de Movimiento Ciudadano muy, muy posicionada.
0: Esa es la cuestión, que finalmente, si bien dentro de su partido, dentro de Morena, desde el principio era el favorito para encabezar esta coordinación, no se ve una figura, o más bien el partido en general, por el desgaste que trae la gobernadora Laida Sansores, no se ve como uno de los terruños seguros para Morena en el 2027.
1: Sí. Y más tomando en cuenta la forma en que hacen política los campechanos. Porque al final de cuentas, radioescuchas y la gente que tiene conocimiento del cómo vive y el por qué viven los campechanos, sí, me van a dar la razón. Un carmelita no es campechano, ¿eh?
0: Sí, en la ideología, ¿no?
1: En la ideología política y social. O sea, los carmelitas son otro país para ellos, otro estado. Los carmelitas, cuando vino el boom económico por la cuestión de petróleos mexicanos, se creían pues que eran otro estado y que no los merecía ni el país de México, ni obviamente ni Campeche, ¿no? Entonces, esa tesitura, esa historia y todo, se ha quedado bien marcado, de manera particular, se lo digo, a los habitantes que radican allá en la ciudad amurallada, o sea, en la capital del vecino estado de Campeche. Entonces, va a ser una situación extraordinaria. No estamos diciendo que Lázaro va a perder, o sea que ya está.
0: No.
1: Perdido hasta ahorita. ¿Cuál va a ser su problema?
0: De hecho, está bien posicionado en las encuestas.
1: A eso voy.
0: Está
1: competido. ¿Cuál va a ser la situación? Bueno, va a tener que trabajar horas extras. Primero, no jugar, no por la contienda estelar o constitucional que va a tener contra Movimiento Ciudadano, sino como la forma de sumar a todos los adversarios que tenía en la cuestión interna, ¿no?
0: Definitivamente, aunque, bueno, también ahí vemos que Pablo Gutiérrez fue desde el principio la ficha de la gobernadora Laida Sansores, sí. Lo cual, si bien él está bien posicionado en las encuestas, quién sabe qué tanto le ayude o quién tanto le perjudique.
1: Es que
0: esas son las alianzas.
1: Es ahí el problema. O sea, hablar ahorita del quehacer de Laida Sansora como gobernadora.
0: Lo destapó desde antes, sí, del proceso, ¿te acuerdas?
1: Pero no solo es eso, el problema es hablar ahorita que si lo apoya Laida Sansora, pues yo creo que ahora te dirías, no me ayudes tanto, compadre o comadre, ¿no? Porque al final de cuentas, la figura que arrastra hoy en día.
0: De hecho, él mismo lo ha dicho en algunos mensajes.
1: Yo creo que no es la idónea,
0: ¿no? Pero pues así se manejan y así se tejen las cosas. Y bueno, pues a esperar lo que viene para este fin de semana. Ya estaremos conociendo quién va a coordinar los esfuerzos de Morena y quién tendrá el boleto para la candidatura a la gubernatura en Quintana Roo. Un poquito de paciencia, el próximo programa ya estaremos hablando al respecto.
1: Estamos hablando de 4 días hábiles. Creo que la situación marcha como al final de cuentas lo estaba proyectando los organizadores de Morena. Tuvieron unos altibajos, algunos problemas contractuales, pero al final de cuentas yo siento que en las 17 entidades pues le dieron oportunidad de participar a todos, ¿no? Y al final de cuentas, bueno, todos sabían a qué jugaban y sobre qué condiciones iban a hacer. Que eso es lo más importante, Agua Radio Escuchas. Los 5 que participaron en Quintana Roo firmaron una carta responsiva que sabían a qué jugaban. Que es lo más importante y que creo que es lo que le van a hacer válido una vez que concluya el proceso. O sea, decir, a ver, sabían a qué jugaban, sabían que el dedito hacía las encuestas, que las encuestas las hacía de manera incuestionable la dirigencia nacional, y estos son los resultados, ¿no?
0: Así las cosas. Vámonos un corte, ya se integra con nosotros Javier Chávez, y también estamos en espera del informe del magistrado presidente. ¿Cómo estamos ahí, producción, todavía? Bueno, vamos un corte, regresamos.

0: 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En La Guadalupana son las 7 con 15 minutos.
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9: Vamos a la red. ¿Ya estamos de regreso? Ya estamos de regreso aquí con el monitor. Damos la bienvenida a Javier Chávez, pero así como damos la bienvenida, Javier, nos tenemos que enlazar en estos momentos hasta donde se está realizando el informe de actividades del magistrado presidente del Tribunal Superior de Justicia, Heiden Cebada Rivas. En estos momentos nos vamos a enlazar hasta allá para escuchar el informe. Listo, vamos con la señal.
10: Nuestro retroceso es lo que decidimos hacer frente al cambio. Todo cambio nos ofrece la oportunidad de construir algo nuevo. Y en el Poder Judicial, nuestra gran familia, decidimos que la reforma judicial ofrecía una oportunidad invaluable para renovarnos y crecer, para recuperar el vínculo con nuestra sociedad, para romper una dinámica centrada en la conclusión de expedientes en los que las personas se vuelven números, especialmente para ir más allá de una justicia en la que los expedientes se archivan, pero los problemas subsisten. Ese enfoque de la justicia, ese capítulo de nuestra historia que mucho nos enseñó, encontró su ocaso el pasado 1 de septiembre. Y ese mismo día, la justicia de nuestro pueblo encontró un nuevo amanecer. La llegada de las magistradas y los magistrados del Tribunal Superior de Justicia, del Tribunal de Disciplina Judicial, de los titulares del órgano de administración judicial, así como nuestras juezas y nuestros jueces, permitió enriquecer nuestra visión con la incorporación de nuevos perfiles con trayectorias, historias personales que se entrelazan ahora con la nuestra. En esta nueva etapa de nuestra vida institucional, nuestro mayor compromiso es que la gente vuelva a creer en la justicia. Queremos construir, juntas y juntos, una mejor justicia para las 32.552 personas que en este ejercicio acudieron a nuestras juezas y nuestros jueces, a nuestras magistradas y nuestros magistrados, para recibir una respuesta humana y digna a sus problemáticas. La nueva justicia que como sociedad e institución hemos venido construyendo en este año de actividades, debe ser cada vez más cercana a las personas. Quintana Roo Es un estado favorecido por una amplitud territorial, pletórica de paisajes y riquezas naturales, pero sobre todo de gente cálida y trabajadora. En esta amplitud, las distancias pueden constituir un verdadero desafío para el acceso a los servicios públicos, especialmente en aquellos casos en los que las asimetrías sociales están presentes. Pero el acceso a la justicia no puede estar condicionado por la distancia. La justicia debe llegar siempre a todas las personas, sin importar el lugar donde se encuentren. Y por eso, en un acto de justicia con visión social, reconociendo su historia, su crecimiento y sus 15 años de vida como municipio libre, creamos el Distrito Judicial de Bacalar.
11: Bacalar es historia, identidad y esfuerzo. Es una tierra que crece todos los días. Durante años, para acceder a la justicia, miles de familias tuvieron que recorrer largas distancias hasta la ciudad de Chetumal. En ese camino perdían tiempo y dinero. Porque la justicia debe ser cercana a la gente, en octubre de 2025 nació el Distrito Judicial de Bacalar. Y con él abrió sus puertas el Juzgado Familiar de Primera Instancia. Hoy, habitantes de Reforma, Limones, Cuchumatán y otras comunidades pueden resolver asuntos familiares con mayor cercanía, en menos tiempo y menores costos de traslado. Más de 42.000 bacalarenses cuentan ahora con una justicia más cercana, accesible y humana. Porque cuando la justicia llega a la gente, transforma vidas.
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10: A la fecha, 181 habitantes del municipio de Bacalar han podido atender con mayor proximidad aspectos tales como pensiones alimenticias, custodias y juicios sucesorios, disminuyendo tiempos y costos de traslado. Y en breve, será posible solucionar las problemáticas en los ámbitos civil y mercantil con la transformación de este nuevo órgano en un juzgado mixto a partir de noviembre de este año. Todo esto gracias al impulso de los poderes del Estado y especialmente del Ayuntamiento de Bacalar, que nos otorgó en comodato el predio que ocupa actualmente este recinto judicial y que en menos de un año de operación cuenta ya con un espacio para convivencias familiares supervisadas, facilitando así la revinculación de niñas, niños y adolescentes con sus familias cerca de casa. Gracias a mi amigo Chepe, presidente municipal de Bacalar, y a todo su cabildo por su invaluable apoyo para acercar cada vez más la justicia al pueblo bacalarense. Muchísimas gracias. Este día nos invita a todas y todos a tomar conciencia de los contextos de violencia que viven desde mucho tiempo atrás y en todas las latitudes las niñas, adolescentes y mujeres de todas las edades. Erradicar este agravio tan grande como antiguo requiere del esfuerzo de todas y de todos. Como Poder Judicial, nos hemos sumado al combate de esta injusticia histórica. Implementamos una estrategia progresiva con diversos frentes, privilegiando aquellos en los que la acción ágil e integral del Estado es determinante para la vida de mujeres, niñas y adolescentes. Sin embargo, para que la justicia para las mujeres sea plena, debe adoptarse un enfoque transversal que fortalezca a todo el sistema judicial en su conjunto. Y para ello, creamos nuestro Comité de Género.

0: Cada mujer merece vivir libre, libre de miedo, libre de violencia, libre para construir su propio camino. Porque la violencia contra las mujeres no es un problema privado, es una realidad que nos involucra a todas y todos. 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
1: Desde el Comité de Género, impulsamos acciones concretas para que la igualdad se viva en cada espacio del Poder Judicial.
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3: Los trabajos coordinados por el comité permitieron llevar a los juzgados especializados en violencia familiar contra la mujer a una segunda etapa de consolidación. En muchos casos, las mujeres que acudían a los juzgados especializados tenían procesos en curso ante los juzgados familiares, lo que implicaba un desgaste adicional para las víctimas y la posibilidad de resoluciones contradictorias. Ahora, con el impulso del comité, los juzgados de la mujer pueden atraer estos asuntos, logrando así una justicia más ágil, eficiente e integral. Estos juzgados trabajan coordinadamente con los Centros de Justicia para la Mujer y con el auxilio de la aplicación Aura, damos acompañamiento institucional en casos de emergencia. Así, la justicia cumple y seguirá cumpliendo con su más alto compromiso, que todas las mujeres, niñas y adolescentes de Quintana Roo puedan vivir en todo momento una vida libre de violencia. Quintana Roo. 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
4: Promete la memoria histórica, pero nos mueven aún más las historias que recién comienzan. Los primeros años de vida de todo ser humano son cruciales para su desarrollo. Mucho de lo que decidimos, sentimos y proyectamos en nuestra edad adulta lleva la huella profunda de lo que vivimos en nuestra niñez. Y por ello, la niñez de nuestra sociedad ocupa un lugar central en nuestra vida pública. Es cierto, todavía existen casos menos afortunados de niñas, niños y adolescentes, que a diferencia de muchas y muchos de nosotros, no han tenido la suerte de tener una familia que les ame y que les proteja. Pero es ahí donde juntas y juntos podemos hacer la diferencia. Podemos, como sociedad, ser familia de quien más lo necesita. Y con esta misión, nació nuestro juzgado especializado en adopción. En menos de 2 años, hemos abierto la puerta para que 35 niñas, niños y adolescentes de todo el estado encuentren el brazo de una familia. Por ello, agradecemos el trabajo coordinado con la Fiscalía General del Estado y las Procuradurías de Protección de Niñas, Niños y Adolescentes y la familia, que nos han permitido cumplir el sueño de muchas niñas y de muchos niños, reivindicándonos como sociedad en cada adopción. Para que cada nueva historia se escriba desde el calor de un hogar, se requiere del trabajo y el compromiso de muchas personas. Y aunque todos los esfuerzos importan por igual, se requiere siempre de alguien que aliente y motive incansablemente, y que nunca deje de creer. Gracias, señora Verónica Lizama, por contagiarnos siempre su entusiasmo, su cariño por nuestras niñas, niños y adolescentes, por nunca permitirnos rendirnos ni dejar de creer. Hoy, la felicidad de 35 niñas y niños nos brinda la mayor certeza de todas. La justicia también es esperanza. La justicia que se construye desde el diálogo abre todos los caminos hacia la paz perpetua. Muchos de los problemas que nos aquejan como sociedad son en gran medida el resultado de un vínculo que se rompe cuando la empatía flaquea. Y las sentencias por sí mismas, por mucho que quisiéramos, no pueden restituir vínculos ni sustituir empatías. Así, los mecanismos alternativos de solución de controversias no son ya una herramienta más, sino la apuesta ética por una mejor justicia. Para alcanzar este ideal, es necesario transversalizar los mecanismos alternativos en todo el sistema de justicia. Con esta visión, certificamos a 77 nuevas personas facilitadoras, entre quienes por primera vez contamos con personas juzgadoras y defensoras públicas, así como abogados postulantes, garantizando un cambio progresivo de paradigma hacia una justicia que privilegie el entendimiento y el consenso por encima de la imposición. La cultura de paz que juntas y juntos estamos construyendo fortalece la autonomía de las personas, pero también el desarrollo y la reconstrucción del tejido social. En este año de actividades avanzamos en la consolidación del Centro de Arbitraje y Métodos Alternativos de Solución de Controversias, primero en América Latina en pertenecer a un poder judicial local. El objetivo es claro: hacer del arbitraje y la mediación un catalizador del progreso en Quintana Roo, en sinergia con proyectos tan emblemáticos como el Polo de Desarrollo Económico para el Bienestar de Chetumal y el Distrito Financiero y Tecnológico de Cancún, ambos impulsados por la gobernadora Mara Lezama para diversificar la prosperidad compartida y la justicia social. Para contar con un centro de arbitraje de primer nivel, fuimos partícipes de la capacitación impartida por el Centro Internacional de Mediación de Singapur, líder mundial en mediación transfronteriza. Así también, dimos a conocer nuestro modelo institucional arbitral ante el Centro Internacional para las Resoluciones de Conflictos de la Asociación Americana de Arbitraje en la Universidad de Nueva York. Como resultado, ampliamos la conectividad del centro mediante la generación de vínculos estratégicos con esta institución y con instancias tales como el Centro de Arbitraje de México, el Centro Internacional de Conciliación y Arbitraje, el Instituto Arbitral de Londres y el Centro Internacional de Arbitraje de Madrid, con lo que fortalecemos la presencia de Quintana Roo no solo como un importante polo turístico de clase mundial, sino como una sede arbitral única a nivel nacional e internacional. Los procesos arbitrales incrementan su eficacia con el apoyo de la función judicial. Es por ello que en un primer momento capacitamos a personas juzgadoras, servidoras públicas y abogadas particulares a través del Diplomado de Arbitraje en colaboración con la Cámara de Comercio Internacional del Capítulo México. Y en esta misma sinergia socializamos las virtudes del arbitraje ante quienes integran la Cámara Mexicana de la Industria de la Construcción como una medida eficaz para potenciar el desarrollo del sector en un entorno seguro para invertir en el crecimiento del Estado. Gracias a estas acciones formativas de alto nivel, desde el pasado 20 de mayo, Quintana Roo cuenta con un juzgado especializado en arbitraje y métodos alternativos de solución de controversias en Cancún, primero en su género en todo el país. Con su incorporación, se tutela la ejecución plena de los laudos arbitrales, así como la realización de las actuaciones judiciales complementarias a tales procedimientos. Es decir, se completa el engranaje que inicia con el Centro de Arbitraje y Métodos Alternativos de Solución de Controversias en un binomio que resuelve conflictos y da plena seguridad jurídica a la inversión en nuestro Estado. Y con un sistema de justicia arbitral único en la región, de proyección internacional, asumimos una vez más el liderazgo en la aplicación de la justicia alternativa como apuesta de certeza jurídica para el desarrollo e inversión en Quintana Roo. Agradecemos la presencia en esta sesión solemne de las diputadas y los diputados federales, especialmente de la diputada Santi Montemayor. De las diputadas, y los diputados de la 18ª legislatura, Silvia, Chema, Saulo, Tepi, Jorge, Armando, Diana, Reina, Rubén, Alexa y María José. De quienes presiden los ayuntamientos, Yensuni, Chepe, Mari, Diego, Eric, Estefanía, Atenea, Chacón y Landi. Del general Fidel Mondragón Rivero, comandante de la 34ª Zona Militar, del coronel Sergio López Acosta, coordinador de la Guardia Nacional en Quintana Roo, del vicealmirante José Gerardo Barcácel del Barrio, en representación del vicealmirante José Daniel Reséndiz Sandoval, comandante de la 5ª Región Naval, a quienes agradecemos por la seguridad que brindan a la sociedad quintanarroense. Saludar también a las diputadas federales Humberto Aldana y Mildred Ávila, que hoy nos acompañan. De la licenciada Estela Labastida, fiscal del Distrito Sur, en representación del fiscal general del Estado, Raciel López Salazar. De la secretaria de Gobierno, licenciada Cristina Torres Gómez. De las secretarias y secretarios de Estado, así como integrantes del Gabinete Ampliado. Gracias por su presencia. De las y los integrantes de los órganos autónomos y constitucionales autónomos, del consejero jurídico de Yucatán, Gaspar Alimani Ortiz, en representación del gobernador del estado, Joaquín Díaz Mena. Gracias. De la magistrada Erika Beatriz Torres López, presidenta del Tribunal Superior de Justicia del estado de Yucatán. Del magistrado Juan Pedro Alcudia Vázquez, presidente del Tribunal Superior de Justicia del Estado de Campeche. De la magistrada Laura Perla Córdoba Rodríguez, presidenta del Tribunal Superior de Justicia del Estado de Nuevo León. Gracias. De la magistrada Lourdes Arasúa Martínez, presidenta del Tribunal Superior de Justicia del Estado de San Luis Potosí. Del magistrado Carlos Villegas Márquez, presidente del Tribunal Superior de Justicia del Estado de Zacatecas. De la magistrada para adolescentes Aida Isis González Gómez. Del magistrado de Asuntos Indígenas Javier Reyes Hernández. De nuestras juezas y jueces mayas, de nuestras juzgadoras y juzgadores, muchísimas gracias. De las magistradas y los magistrados en retiro de Quintana Roo, del magistrado en retiro del Estado de Jalisco, Daniel Espinosa Licón, y del magistrado en retiro del Estado de Yucatán, José Pablo Abreu Sacramento. De quienes representan a los partidos políticos, de las y los presidentes e integrantes de barras y colegios de abogadas y abogados, cámaras empresariales, así como núcleo social y ciudadano, a quienes agradecemos el compromiso para la construcción conjunta de una mejor justicia, de los medios de comunicación que nos acercan al pueblo quintanarroense y de quienes nos acompañan en la distancia y a través de nuestras redes sociales. Cuando la voluntad individual tropieza y la convivencia social se fractura, la justicia debe restaurar la paz y reconstruir los lazos que nos unen. Recuperar nuestros valores como esencia de nuestra vida pública es la vía más auténtica para la construcción de paz. Una gesta de tal magnitud requiere de un compromiso con nuestro tiempo y con las generaciones futuras. Queremos mejorar nuestro mundo y el mundo siempre es mejor a los ojos de nuestras niñas, niños y adolescentes. Con esta esperanza iniciamos el programa El Poder Judicial en tu Escuela. En cada secundaria pudimos resaltar la importancia de vivir conforme a nuestras leyes para prevenir consecuencias en los proyectos de vida propio y de terceras personas. Promovimos en cada ocasión la adopción de hábitos positivos de aquellos que debemos tomar desde muy temprana edad en nuestra mochila de la vida. Gracias Francisco, Lorena, Marta, Leopoldo, Jesús, Maribel, Wilber, Sergio, Asael, José, María Cristina, Isis, Carolina, Alba y Alejandro por abrirnos las puertas de cada plantel educativo para construir una nueva justicia desde la juventud. Sin lugar a dudas, la virtud que florece en todas las personas se cultiva desde la niñez y no hay virtud más redentora que la compasión. Ante todo, debemos reconocer que no todos tenemos las mismas oportunidades y que todos podemos tropezar en el camino. De la mano del Gobierno del Estado y el Consejo Coordinador Empresarial del Caribe, el programa Nuevas Vidas brinda una primera oportunidad a quienes han delinquido como resultado de su contexto social y cultural. La generosidad del núcleo social y ciudadano ha hecho posible que, con el respaldo de la confianza y un empleo honesto, la sociedad pueda levantar a quien ha caído, como fue el caso de Felipe, quien pudo escribir un nuevo capítulo en su historia.
0: Una segunda oportunidad puede significar mucho más que recuperar la libertad. Puede significar recuperar la confianza, volver a trabajar, reconstruir un proyecto de vida.
5: Pues me siento muy contento de tener esta oportunidad y sí, me siento muy contento de estar aquí.
0: El programa Nuevas Vidas impulsa la reinserción social de personas que cometieron delitos de bajo impacto y que cumplen con los criterios establecidos para acceder a este beneficio. Cada caso es analizado de manera integral. Se revisa el tipo de delito, el comportamiento durante la reclusión y las condiciones personales y sociales de cada participante. El acompañamiento no termina al recuperar la libertad. Con la participación de instituciones y del sector empresarial, las personas beneficiarias reciben seguimiento y encuentran oportunidades laborales que les permiten incorporarse a la vida productiva. Porque tener un empleo también significa recuperar independencia, responsabilidad y confianza.
5: Pues sí, me levanto dándole gracias a Dios por un día de vida, a mi hija, a mi hija adoptiva, que la quiero mucho, lo que tengo, y sí, es lo que hago todas las mañanas, no falto de darle gracias a Dios. Y empezar un nuevo día y orar por mi trabajo, que no encuentro errores, hay buen trabajo, hacerlo con amor y corazón.
0: El programa continúa fortaleciéndose, con especial atención en generar nuevas oportunidades para mujeres. La reinserción social se construye con acompañamiento, con confianza y, sobre todo, con una oportunidad real para comenzar de nuevo.
6: Pues yo les diría que si hay esperanzas, yo también me sentía así a veces. A veces dicen, no, es que la vida es así. No, la vida no es así. Hay puertas, hay oportunidades como la que me dio una a mí. Nada más es de tratar de cambiar las rutas de la vida de uno. Y vas a ver que va a salir tu camino adelante y te van a apoyar. Te va a apoyar el Poder Judicial, bueno, los magistrados te van a apoyar como me apoyaron a mí.
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4: Somos conscientes de nuestro deber y la justicia penal debe ser la última respuesta, pero como respuesta debe ser siempre eficiente. La reconquista y la preservación de nuestra paz requiere de todas y de todos, especialmente en aquellos ilícitos que dañan nuestra salud y nos privan sistemáticamente de nuestra tranquilidad. Por lo que, para fortalecer las acciones de la Fiscalía General y la Secretaría de Seguridad Ciudadana del Estado en este rubro, establecimos los juzgados de control en narcomenudeo. Al contar ahora con 2 personas juzgadoras en Cancún, 2 en Playa del Carmen y 1 en Chetumal, hacemos más eficiente el combate a estos ilícitos en todo el Estado, a través de la atención inmediata de solicitudes de órdenes de cateo y vinculaciones a proceso. Estas acciones, articuladas con una estrategia que privilegie la prevención y la respuesta efectiva ante el delito, son signo inequívoco de que la cooperación nos fortalece ante los desafíos. Erradicar la sombra de la delincuencia, recuperar el brillo de nuestra dignidad, es únicamente posible cuando todas y todos trabajamos para ello. Reconocemos en esto la sinergia que prevalece en el Grupo de Coordinación para la Construcción de Paz y Seguridad, que ha incidido en la disminución de los delitos de alto impacto y la recuperación firme y progresiva de la tranquilidad de nuestras familias. Como nunca antes, la Secretaría de la Defensa Nacional, la Secretaría de Marina, la Secretaría de Seguridad Ciudadana Federal, la Guardia Nacional, el Centro Nacional de Inteligencia, la Fiscalía General de la República, el Instituto Nacional de Migración, la Delegación Federal de Programas para el Desarrollo, la Secretaría de Gobierno, la Secretaría de Seguridad Ciudadana, la Fiscalía General del Estado y el Poder Judicial constituimos un bastión inamovible que resguarda la paz y combate sin tregua a la delincuencia. Sostener la firmeza de un bastión de tal magnitud requiere de un liderazgo fincado en la responsabilidad del deber público y el amor por nuestro Estado. Un liderazgo asumido desde la convicción más profunda que no hay causa más justa ni más satisfactoria que la felicidad, la paz y la prosperidad de nuestra gente. Gracias, señora gobernadora, por asumir con templanza, entereza y determinación la responsabilidad histórica de restaurar la esperanza, la armonía y el esplendor de este pueblo justo, abrigado por el prodigio de su entorno y la grandeza de su gente. Permítanos reconocerle en este día esa auténtica calidad humana que resguarda la tranquilidad, el presente y el futuro de las familias quintanarroenses, y sumarnos desde la gran familia del Poder Judicial para seguir construyendo a su lado un Quintana Roo seguro y en paz como mayor legado de su obra para el pueblo quintanarroense. La justicia debe transformarse al compás de nuestro tiempo. La transición de la justicia hacia un entorno digital hace de la tecnología un puente que nos acerca, que derriba distancias y nos hace cada vez más accesible a las personas. Con el talento de nuestro personal, hemos hecho eco de la era que nos tocó vivir mediante el diseño de desarrollos tecnológicos que simplifican y modernizan el acceso a la justicia.

0: Durante años, algunos trámites judiciales tuvieron que recorrer cientos e incluso miles de kilómetros. Documentos físicos viajando de un estado a otro. Días de traslado que también significaban días de espera para quienes buscan justicia. Hoy, la tecnología está cambiando esa realidad. Quintana Roo se incorporó a la primera etapa de la Interconexión Nacional de Exhortos Electrónicos, que permite agilizar la comunicación con los poderes judiciales de Yucatán, Campeche, Baja California Sur, Tamaulipas, Estado de México y Ciudad de México. A través de CIREX, las comunicaciones se realizan electrónicamente con seguridad, validez y seguimiento en tiempo real. Lo que antes podía tomar varios días, hoy puede realizarse con un solo clic. También renovamos el Tribunal Electrónico para hacerlo más sencillo y accesible. Hoy es posible presentar escritos con firma electrónica, consultar expedientes y recibir notificaciones desde cualquier dispositivo con internet las 24 horas, los 365 días del año. Menos papel, menos traslados, menos tiempo. Más acceso, más cercanía, más justicia.
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2: Así, la justicia digital cumple con su propósito más elemental: democratizar el acceso a la justicia, poniéndola verdaderamente al alcance de todas y de todos. Esta estrategia de transformación digital sentó las bases para asumir el mayor desafío en la historia de la justicia civil y familiar en México. El Código Nacional de Procedimientos Civiles y Familiares vino a renovar el paradigma del ámbito de justicia, de mayor demanda y proximidad social. La nueva legislación única aspira a agilizar la solución de necesidades cotidianas a través de la transición plena a la oralidad, así como la implementación de la justicia digital. El reto es grande, pero también lo son nuestras fortalezas. Nuestros 15 años de experiencia en oralidad civil y familiar, así como la infraestructura física y tecnológica con la que ya contamos, constituyeron un firme punto de partida. Pero nuestra mayor fortaleza en este y en todos nuestros frentes es la capacidad y compromiso de nuestra gente. Y en 2 años de trabajo continuo, sentamos las bases de una nueva era para la justicia civil y familiar.
0: Hay asuntos que afectan directamente nuestra vida, nuestra familia, nuestro patrimonio. Implementar el nuevo Código Nacional de Procedimientos Civiles y Familiares significa transformar uno de los ámbitos de la justicia más cercanos a las personas. Creamos el Comité para la Implementación del Nuevo Sistema de Justicia Civil y Familiar y diseñamos un plan de implementación de 4 etapas. Capacitación, armonización normativa, infraestructura física, tecnología. A través de la Universidad Judicial, fortalecimos la preparación de quienes harán posible este nuevo modelo. Trabajamos con barras y colegios de abogadas y abogados e instituciones de educación superior para socializar el nuevo modelo y preparar a quienes forman parte del sistema de justicia. Y dimos un paso más con Lexifam, un sistema de gestión judicial que permite administrar los expedientes y avanzar hacia una justicia civil y familiar cada vez más digital. El sistema institucional identifica a Lexifam como la plataforma del Poder Judicial para la administración, control y gestión de expedientes judiciales. No se trata solamente de implementar un nuevo código, se trata de construir una justicia más ágil, más accesible, más cercana.
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2: Como resultado de estos esfuerzos y con el comprometido respaldo de la 18ª legislatura, desde el pasado 1 de junio, el Código Nacional de Procedimientos Civiles y Familiares es realidad vigente en Quintana Roo. A partir de esa fecha, el Juzgado Civil Oral de Chetumal y el Juzgado Segundo Civil Oral de Cancún iniciaron sus funciones para conocer de los asuntos civiles que ya se tramitaban en la oralidad. Ahora, bajo las nuevas directrices del Código Nacional, la experiencia operativa de estos juzgados será clave para perfeccionar y replicar el modelo a partir del 7 de septiembre en el Distrito Judicial de Playa del Carmen y el 9 de noviembre en todo el territorio del Estado. Concluimos así la primera etapa de una transformación histórica para la justicia en nuestro Estado. Seguiremos avanzando con firmeza. Somos un pueblo que se engrandece ante los desafíos y que con tenacidad escribe su historia. Con toda determinación, alcanzaremos nuestro objetivo: una justicia civil y familiar eficiente, moderna y ágil, que proteja siempre el patrimonio y la armonía de las familias quintanarroenses. Señoras y señores, toda sociedad que renueva su esperanza en la justicia reafirma su camino hacia la paz. Como Poder Judicial, hemos asumido la responsabilidad histórica de restituir esa esperanza a cada persona que toca nuestra puerta y a todo pueblo quintanarroense. La reforma judicial no solamente implicó un cambio estructural de la institución, sino que ofreció un espacio para reflexionar sobre el papel de la justicia en una sociedad. Y nos permitió, como gran familia, renovar nuestra convicción en lo que hacemos y en lo que juntas y juntos podemos lograr. En el umbral del primer año de este nuevo tiempo, hemos reafirmado que para que la justicia triunfe como vivencia, necesitamos creer y trabajar para ella todos los días. Trabajamos todas y todos, incansablemente, por una justicia que nos llene siempre de satisfacción. A título personal, quiero agradecer a las magistradas y los magistrados del Tribunal Superior de Justicia,

0: reconociendo el correcto desempeño de nuestras servidoras y nuestros servidores públicos e interviniendo con responsabilidad y firmeza en los actos que se alejen de la ética y de la rectitud. A las personas titulares del órgano de administración judicial por el ejercicio responsable de nuestros recursos y la conducción de la formación judicial que hace posible la operatividad diaria de nuestra institución siempre con dignidad y profesionalismo. Con mi más profunda admiración a nuestras juezas y nuestros jueces, personal operativo, de mantenimiento, sindicalizado, administrativo, directivo, jurisdiccional, auxiliar y, en fin, a toda la gran familia del Poder Judicial, por preservar la armonía y la tranquilidad de las familias quintanarroenses a través de cada una de sus acciones día con día. Gracias por apoyarme, por creer en nuestro proyecto y por creer en mí una vez más. No puedo dejar de agradecer de manera muy especial a cada una de sus familias que les esperan con orgullo en casa y les motivan cada mañana a ser mejores personas como único camino para ser mejores servidoras y servidores públicos.
1: Cada día, cuando abre sus puertas un juzgado, comienza mucho más que una jornada de trabajo. Comienza una nueva oportunidad para escuchar, acompañar, resolver, hacer justicia. Detrás de cada sentencia o persona atendida, existe el esfuerzo de mujeres y hombres del Poder Judicial. A nuestras servidoras y servidores públicos, gracias por su vocación y compromiso. Por entender que servir a la justicia es servir a las personas. A nuestras magistradas y magistrados, a quienes integran el órgano de administración judicial, a nuestras juezas y jueces, a quienes preservan la justicia de nuestras comunidades mayas, gracias por asumir la responsabilidad de esta nueva etapa. A los poderes del Estado, instituciones públicas, municipios, universidades, organizaciones, colegios de profesionistas, cámaras empresariales y sociedad civil que caminaron a nuestro lado. Gracias por hacer de la colaboración una herramienta para acercar la justicia a más personas. La reforma judicial abrió una nueva etapa, una etapa que democratizó al Poder Judicial y nos dio la oportunidad de renovarnos. Pero la transformación no termina con nuevas instituciones. La transformación ocurre todos los días, cuando escuchamos, cuando atendemos, cuando resolvemos. Porque nuestro compromiso es con la gente, trabajamos para recuperar y fortalecer su confianza. Compartimos un mismo propósito, que la justicia llegue a todos los rincones de Quintana Roo. A todas y todos los que hacen posible esta nueva era de la justicia, muchas gracias.
2: Gracias.
3: Gracias.
4: Gracias.
5: Gracias.
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0: Este día, como todos los días, agradezco a mi familia natural y por elección. A mi papá y mis amigos por acompañarme y apoyarme en este y cada uno de los capítulos de mi vida. A mi mamá, gracias por tu ejemplo de vida, por tus consejos, por estar siempre para mí en todo momento. A mis hijos, Patricio, Sebastián y Hayden, recordarles que son mi motivación, mi más grande orgullo y que en cada paso que doy y en cada una de mis acciones, siempre espero que se sientan orgullosos de mí, como yo me siento de ustedes. Gracias. Los amo mucho.

0: El valor de la justicia de nuestro tiempo es el reconocimiento de que tanto debajo de la toga y el uniforme, como detrás de cada expediente, hay un ser humano. Que todos los seres humanos, sin excepción, nos requerimos mutuamente para alcanzar nuestra felicidad, tanto individual como colectiva. Y que si de verdad queremos una mejor justicia, debemos de construirla juntos. Por ello, agradecemos a las diputadas y a los diputados de la 18ª legislatura el trabajo cercano y coordinado que hemos tenido para que la justicia pueda dar voz a la voluntad establecida en las leyes como base de nuestro Estado de Derecho. Gracias, María. A la gobernadora Mara Lezama, reiterarle el más profundo agradecimiento del Poder Judicial, que con su incondicional apoyo con la impartición de justicia ha podido mejorar año con año nuestras condiciones institucionales que permiten una justicia cada vez más digna, humana y profesional para las y los quintanarroenses. Gracias, gobernadora, porque su ejemplo y su respaldo nos inspira a trabajar con ese gran amor que usted profesa por esta tierra promisoria y llena de esperanza. Con esa inspiración, construyamos todas y todos una justicia más cercana, humana y genuina, reflejo de nuestra identidad quintanarroense. Seamos artícipes de nuestro destino y escribamos juntas y juntos una nueva historia. Y sea esta nueva historia, este nuevo capítulo de nuestra vida, el signo inequívoco de nuestra paz, nuestra armonía y nuestro progreso, que no son solo posibles a través del triunfo de la justicia. Muchísimas gracias. Secretario, continúe con el siguiente punto del orden del día.
1: El siguiente punto es la clausura de la sesión.
0: Al haberse agotado todos los puntos del orden del día, se declara clausurada esta sesión solemne del Pleno del Tribunal Superior de Justicia, siendo las 20:09 del día en que se actúa. Se invita a la Comisión de Cortesía a despedir a los representantes de los poderes ejecutivo y legislativo del Estado cuando ellos así lo consideren. Muchas gracias a todos por su asistencia. Buenas tardes.
2: 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En La Guadalupana, son las 8:10.
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0: 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En La Guadalupana son las 10 con 15 minutos.
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0: Bienvenidos a un nuevo episodio. Soy Claudia Mejía. Creo que han escuchado por ahí en las noticias sobre este gusanito, el gusano barrenador. Hoy tenemos a un invitado, es un infectólogo, es el doctor Bruno López. ¿Cómo estás?
4: Muy bien, muchas gracias.
0: Gracias por estar aquí y hablar sobre este tema. Sí da miedo, ¿verdad? O sea, sí ha como que metido miedito en la población.
4: Pues lo que se ve da más miedo, ¿no? A veces puede ser más peligroso para la vida en un corto plazo una bacteria que no vemos, pero estos como los se pueden ver al ojo desnudo, como se dice,
0: claro.
4: O sea, la verdad es que sí generan miedo. La invasión de animales o humanos por este tipo de moscas en su fase larvaria, que son los gusanos, y que esa es una miasis, ¿no? Prácticamente es el término de miasis, pero esta es una fase intermedia de la vida de la mosca, ¿no? Tiene que estar, llega como la mosca, se para en el tejido, puede ser incluso en una herida, en los conductos auditivos, las orejitas de las vacas, en la boca de un humano, en una herida de un pie de un paciente con diabetes, por ejemplo, con pie diabetes. Se para ahí, deja sus huevos y esos huevos eclosionan, pues se abren, digamos, y se producen la larva, el pequeño gusanito. Y una vez en mosca va a otro, se reproduce con otro macho y va a volver a buscar otro sitio donde alojarse. Todas las moscas llevan esa fase. Hay una que es bastante curioso porque ella prefiere poner sus huevos. Se llama Dermatobia, le llaman la mosca peluda en algunas regiones. Aparte del gusano guardado. Se ve similar, la verdad es que la mosca sí tiene las características en los colores. Por ejemplo, la mosca del gusano barrenador, el Coclomia hominivorax, que es un nombre así científico, digamos, tiene color como verdáceo. Es color verde.
0: Ay, son
4: es
0: esas grande, moscas grandes.
4: Verdes, exacto. Ay. Con la espaldita así como verde.
0: Okay.
4: Y que vuelan pues rápido, a grandes distancias. Y esa, y pues se pueden diferenciar en la morfología que tienen. Lo que sí cuesta más trabajo es en la fase de larva, el gusanito, diferenciarlo de otras especies. Ahí sí, porque incluso tienes que verlo con el microscopio, ver ciertas estructuras. El problema del gusano barrenador es que puede dar cuadros graves porque le gusta el tejido humano vivo, entonces es un parásito obligado, es decir, para que desarrolle todo su ciclo de vida, necesita una herida de una persona viva para que ahí siga penetrando en el tejido, barrena, es decir, por literal su nombre, entra, va escarbando el tejido sano y hasta meterse más adentro, hacer cavidades y crear hasta, y por arrastre pues lleva bacterias y ahí puede crear infecciones también de, ¿no?, por bacterias. Entonces esa es la importancia que tiene. ¿Qué pasa al ganado? El ganado pues se enferma, ¿no? Se enferma porque se llena, si lo dejan sin un tratamiento, penetra y le da un cuadro grave de invasión de este gusano. A la par, pues al abrir esas cavidades, deja que bacterias entren y le da sepsis también al ganado y mueren muchos.
0: Pueden morir.
4: Exacto. Y es tan difícil a veces en una sola puesta de una mosca de gusano barrenador, el Coclomia hominivorax, que es el nombre de la mosca, al poner en una herida, en una cavidad, sus huevos, ponen hasta 200 en una sola. Y de esos se evolucionan hasta el 70%. ¿Cuántos gusanos se van a producir?
0: ¿Todos son los que barrenan?
4: Y todos al mismo par pueden ir barrenando.
0: O sea, es muy rápido.
4: Entonces, por eso a veces tienen que sacrificar al ganado. Porque ya están tan invadidos que es imposible quitarle todos.
0: Pero esto ya estaba erradicado.
4: Esto
0: según
4: estaba erradicado
0: desde los 90s, ¿no?
4: Desde el 70. Un programa de erradicación del 70 al 92. En el 92 se declaró que era libre de México y Estados Unidos. ¿Cómo lo hicieron? Pues liberaron muchísimos cientos miles de millones de machos, pero estaban radiados, o sea que eran infértiles, digamos.
0: Okay.
4: Entonces se reproducían con moscas hembras y las moscas hembras lo que tenían era producción de huevos sin larvas, o sea eran huevos estériles, digamos, ¿no?
0: Uh-huh.
4: Y así ya dejaron que no se reproducieran hasta que finalmente desaparecieron. Esa fue la técnica que usaron.
0: ¿Y por qué ahora regresó?
4: El problema donde no realmente, aparentemente se había erradicado, pero había pequeños brotes, por ejemplo, en Panamá, en Puerto Rico.
0: Centroamérica.
4: En Centroamérica, en varios de Venezuela. Y por ahí había esos pequeños brotes. Con la cuestión de la inmigración y el tráfico ilegal de ganado, allí empezó, por eso Chiapas fue la primera zona. Y de ahí, así es como hemos venido con los casos. Chiapas empezó primero el año pasado con hasta un total de El año pasado cerró con 90 casos en todo el 2025 y en 2026, al corte al 3 de julio, lleva ya 55 casos. Y después empezó a extenderse ahora nuevamente a Hidalgo, a Jalisco, Hidalgo con 28 casos, Hidalgo con 13, de humanos, humanos con infección. Ha ganado, ha habido más. Oaxaca 39 casos, Puebla 35, Veracruz 90 casos, 24%, es el que más casos tiene ahorita en todo lo que va de este año.
0: ¿Cuál me impresiona los casos en humanos? Porque, ¿cuáles son los factores? Supongo que la mala higiene o la falta de higiene es lo que pues provoca esto.
4: Bien lo comentaste, la falta de higiene es la primera parte de esto, ¿no? ¿Por qué? Porque si yo baño a mi perro o a mi gato, yo mismo me baño a lo mejor una vez por semana, pues dejo, o dos veces por semana, dejo que todos estos días una mosca se pare en una herida, en alguna lesión, más si es una persona ya frágil, por ejemplo, los animales, las mascotas a veces pueden ni siquiera darse cuenta, ¿no? Pero un humano, por ejemplo, con una pequeña herida, que mucho lo vemos, por ejemplo, con pacientes ancianos, ¿no? Que tienen ya algo de demencia, que solo están en cama y que pueden estar un poco descuidados porque no están al 100% con ellos, pues se le puede parar hasta en la oreja, en la nariz, y ahí dejar los huevos y convertirse en gusanos. Vamos a poner un ejemplo de un paciente con un pie diabético que de por sí ya tiene demencia y que solamente está en cama, ya no comunica, tiene muy poca movilidad, y de repente pues llega o se encuentra a sus familiares con una lesión en su pie, con unas gusanos. Al menos para la persona que no se dedica al 100% a esto, ver los gusanos no va a poder distinguir si es una de estas de mosca doméstica o si es de gusano barrenador o Lucilia, no va a saber. Entonces hay que ver de que no se trate de que efectivamente que sea gusano barrenador. Y lo siguiente es que no podemos quitarlos y echarlos a la basura. ¿Por qué?
0: Que eclosionan de nuevamente como mosca, ¿no?
4: Y vuelven a reproducirse y a contaminar el ambiente otra vez y a infectar otro pacientes o huéspedes. Entonces lo que necesitamos es quitar la mayoría. Recomienda, si no tenemos en ese momento la posibilidad de que nos ayuden a supervisar qué sea, echarlos en un frasco con alcohol. Con alcohol prácticamente se preservan intactos. Mueren, pero se preservan intactos los gusanos. Echamos una porción en alcohol y lo demás tenemos dos opciones. Una es incinerarlos o inundarlos de alcohol y dejarlos en un recipiente cerrado. Aparte de las muestras que ya tenemos, ¿no? O jabón, agua de jabón y dejarlos ahí encerrados. No recomiendan enterrarlos para que puedan reconocerse al microscopio de qué se trata. Si es Lucilia, si es la mosca doméstica, no pasa nada, ¿no? Finalmente tenemos muchos años viviendo con ellos. Lo ideal es tener mosquiteros, una buena higiene, si se encuentran, reportarlos para ver de qué se trata.
0: ¿Estas son como medidas ya teniendo ahí al gusano?
4: Sí, hay que ir a atenderse porque sí tiene sus cuidados cómo retirar estos gusanos. A veces si uno los retira nada más, la misma persona familiar del paciente los retira, puede a veces también lastimar al paciente, puede favorecer que también haya una infección. En este momento que como vemos vamos en incremento de casos, sí es importante cada vez que lo tengamos reportarlo y o acudir al centro de salud, a la clínica familiar para que sea revisado.
0: ¿Qué otra medida importante de las que ya hablamos para reforzar?
4: El cuidado de pacientes que están postrados en su cama, pacientes que son inmóviles, pacientes que tienen alteraciones neurológicas que no permiten sentir incluso dolor a veces o comunicar qué problema tienen. Esos son los que deben tener especial atención e incluso hacer una rutina diaria o cada vez que se haya el baño de estos pacientes, el aseo de ellos, revisarles la oreja, revisarles la nariz, revisarles la boca, e incluso hasta las cavidades genitourinarias, por ejemplo, ¿no? La vagina, el ano, a veces también es un lugar donde se pueden alojar las moscas y ahí dejan los gusanos. Y muchas veces puede pasar mucho tiempo ahí y nadie se asome a ver. El gusano barrenador, cuando ya empieza a dar síntomas, incluso dolor en el paciente, ya seguramente ya penetró más las cavidades. O sea, cuando está muy superficial, la verdad es que ni siquiera puede dar nada. O a veces puede ver uno, por ejemplo, una herida que se pone más roja, o que se abulta, ¿no? Se hace un bultito en el tejido. La oreja, por ejemplo, hasta que ya empieza a penetrar el tímpano, más adentro, ahí es donde ya empieza a dar dolor, pero puede no dar ningún problema. Entonces aquí yo creo que no es conveniente esperar hasta que haya un síntoma.
0: Si llegamos a ver esto en pacientes, en mascotas, ya decíamos que hay que reportarlo para, ya tengo el número, es el 800-751-2100. Él es el doctor Bruno López, infectólogo. Gracias por estar aquí.
4: Muchas gracias.
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En la Guadalupana son las 10 con 41 minutos. 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
1: De los que nos gustan de corazón, ¿cómo olvidarlos, compadre? Nada, compadre, dice.

0: ¡Qué chulada, hombre!
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1: ¿Qué parte?

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En la Guadalupana son las 11 con 25 minutos. 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
1: Fierro, pues, ánimo. Salud, compa.

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En la Guadalupana son las 11 con 38 minutos. 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

0: escuchando. Mándale al otro que es merga.
1: No, es que no me has dicho nada bonito, corazón. ¿Qué piensas de mí?
0: ¿Quieres que te diga la neta?
1: Ay, sí, con toda sinceridad.
0: Pues está bien buena, pero pues...

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0: adolescentes.
1: 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En La Guadalupana son las 12 con 5 minutos.

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En La Guadalupana son las 12 con 19 minutos. 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

0: 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En la Guadalupana son las 12 con 34 minutos. 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

0: 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En la Guadalupana es la 1:04. 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
2: Fierro, compa Jesús, si fuera fuerza rígida, vámonos recio, pues.
1: Jálese, pues, viejo.

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1: Ah, huevo, viejo. 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

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En La Guadalupana es la 1:17. 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

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En la Guadalupana es la 1:31. 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

0: dice. Ey. Que le den cumbia a la gente.
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1: Se llama Bailaré, plebes. ¡Vamos!

0: 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En La Guadalupana es la 1:59. 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
1: De las sesiones en vivo para ustedes, dice más o menos. 3, 4.

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0: 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En La Guadalupana, son las 2 con 13 minutos. 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

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En la Guadalupana son las 2:24. 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
2: Andamos mejor, viejón. De las composiciones. Solo para compa Pablo y compa Privadas. Ahí le va.

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1: Vamos a bailar como baila la Lupita. Vámonos. Un,

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En La Guadalupana son las 2:52. 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

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En la Guadalupana, son las 3, con 3 minutos. 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

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En la Guadalupana son las 3 con 14 minutos. 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
2: Esto.

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En La Guadalupana son las 3 con 40 minutos. 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
1: En La Guadalupana son las 3 con 52 minutos.
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0: 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En la Guadalupana son las 4 con 6 minutos. 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
2: Desde Zapopan, Jalisco, viejo. Macizas de Camaneca. Son las 6 de la mañana y no han dejado de bailar los cuacos.

0: mandamos saludos, saludos para la gente de la Guadalupe Victoria, dice, para la morrita de Puerta de Hierro, al millón.
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En La Guadalupana son las 4 con 33 minutos. 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

0: de dos, no de uno. No puedo cargar la virgen y tronar los cohetes. Esto fue Calibre 50 con MC Davo, Avian Music.
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En La Guadalupana son las 4 con 49 minutos. 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
2: Se llama Aguanta Corazón. A ver, compa Carlos, ¿cómo dice?

0: Y arriba mi compa Bruce Torres Cano y mi compa Tacho, para que vayan y digan, ánimo.
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En la Guadalupana son las 5 con 3 minutos. 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

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En La Guadalupana son las 5 con 32 minutos. 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
1: Damas y caballeros, recuerden que el estrés y la tristeza son nocivos para la salud. Así es que todo mundo a bailar.

0: 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En La Guadalupana son las 5:47. 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
2: Ahí le va, compis.

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3: En la Guadalupana son las 6.
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Son las 6:03 a.m. ¿Qué tal? Un saludo. Muy buenos días. Bienvenidos a Noticias, Noticias Clave 3 en esta mañana. De este día estamos ya a día miércoles 26 de agosto de este año 2026. Como siempre, como todas las mañanas, es un placer estar aquí con todos ustedes para informarles, para traerles todo lo relevante, todo lo que acontece en el ambiente policiaco en este día. Como siempre, como todas las mañanas, antes de iniciar con las noticias, permítame darle a conocer los números telefónicos para que usted tenga ese contacto directo conmigo a través de nuestras líneas telefónicas. Nuestro número directo de cabina es el 983-83-20096. Es nuestra línea directa de cabina para denuncias. Inmediatamente, si usted quiere o tiene ahí una denuncia, alguna inconformidad en su comunidad, en su colonia, ahí en su casa, con mucho gusto hágamele llegar a través de esta línea telefónica, línea directa. El número de WhatsApp, el de cabina, es el 983-1021748, es el número de WhatsApp de cabina. Ahí puede usted también enviar sus mensajes, fotografía, el video, lo que usted considere que es noticia, o también de manera directa a mi número telefónico, que es el 983-11-94607. Repito, 983-11-94607 es mi número de teléfono, el cual tengo activo desde muy temprano para que usted me pueda compartir lo que usted considere que es noticia. Y como siempre, como en las mañanas, hoy una mañana también bastante calurosa, hay pronóstico de lluvia, pero ¿qué cree? Pues no quiere llover, por lo menos aquí en Chetumal. Los pronósticos de lluvia pues han estado en otros puntos, en otros municipios, pero específicamente aquí en Chetumal pues no quiere llover. Esto empieza a preocupar a nuestros amigos campesinos de las diferentes comunidades, ya que pues esta sequía, esta humedad que hemos estado teniendo estos días, empieza a causar efectos en el campo. Pero bueno, más adelante le tendré la información del clima. Mientras tanto, déjeme también compartirle, como siempre, los saludos a nuestros amigos que nos escuchan en las comunidades de la Ribera del Río Hondo, nuestros amigos ahí en la zona limítrofe. Saludos ahí al buen amigo Morro, ahí hasta la comunidad de Ramonal, nuestros amigos ahí de Ramonal. Ahí también la familia Espíritu Peña del poblado de Allende, también les mandamos un cordial.

0: A veces destruimos un recuerdo creyendo que así podremos olvidar lo que sentimos. Aquella fotografía no era la más valiosa por su calidad ni por el lugar donde había sido tomada. Era valiosa porque guardaba un momento que, con los años, Pablo había aprendido a querer más que nunca. En la imagen aparecía él junto a su padre, sentados frente a un paisaje durante un viejo viaje que habían hecho cuando Pablo era joven. Los dos sonreían. No era una pose perfecta, ni una fotografía extraordinaria, pero era una de las pocas en las que aparecían juntos, felices y sin preocupaciones. Muchos años después, una discusión entre ambos terminó de la peor manera. Pablo, lleno de rabia, regresó a la casa, tomó aquella fotografía y la rompió en varios pedazos. «No quiero volver a verla», dijo, mientras dejaba los trozos sobre la mesa. Un día, su padre enfermó y tuvo que permanecer en el hospital. Pablo fue a visitarlo y, mientras conversaban, sintió que ya no podía guardar aquello que llevaba años escondiendo. «Papá, hay algo que nunca te conté. Después de aquella discusión, rompí nuestra fotografía. Era la única que tenía, y todavía me arrepiento». Su padre permaneció unos segundos en silencio. Después, sonrió ligeramente. «¿Sabes qué recuerdo de esa foto? Ese día, recuerdo el viaje, el paisaje, las cosas que hablamos, y recuerdo cómo nos reímos juntos». Pablo bajó la mirada. Entonces, su padre tomó su mano y dijo, «La fotografía puede romperse, pero ese momento no». Pablo sintió que los ojos se le llenaban de lágrimas, porque comprendió que había pasado años lamentando haber destruido un pedazo de papel cuando lo verdaderamente importante nunca había estado allí. A veces, cuando estamos heridos o llenos de rabia, destruimos aquello que creemos que podemos reemplazar. Una fotografía, una carta, un recuerdo, una palabra. Pero hay cosas que ninguna rabia puede romper. Los momentos que vivimos de verdad permanecen con nosotros. Aunque cambien las personas, aunque se pierdan los objetos, aunque el tiempo pase. Porque una fotografía puede desaparecer, pero nadie puede destruir un momento que alguna vez fue real.
1: Bueno, pues esa fue la reflexión de esta mañana y ahora sí nos vamos con la descarga informativa y nos vamos a lo que el día de ayer asistió la gobernadora Mara Lezama Espinosa, el primer informe 2025-2026 del Poder Judicial del Estado. La gobernadora Mara Lezama Espinosa asistió a la sesión solemne con motivo del primer informe de actividades del magistrado presidente del Tribunal Superior de Justicia del Estado de Quintana Roo, Heiden Cebada Rivas. El acto se realizó aquí en Chetumal y se reunió a representantes de los poderes ejecutivo, legislativo y judicial, así como a autoridades e invitados especiales con motivo de la presentación del informe correspondiente al periodo 2025-2026. Mara Lezama y el diputado Jorge Sánchez Cervantes, presidente de la Comisión de Puntos Constitucionales y representante del Congreso del Estado, recibieron el documento de rendición de cuentas del Poder Judicial. Durante la sesión se dio cuenta de las acciones y resultados alcanzados por el Poder Judicial del Estado de Quintana Roo durante el último año. Esto ayer aquí en nuestra capital. Bueno, mientras tanto, pasando a otra información, y esta, la más importante, se generó el día de ayer en la zona norte del estado. Escuche usted esta nota, que de verdad es muy importante y relevante, dada la magnitud del salvajismo y la cobardía con la que actuaron dos sujetos que entraron a robar en un domicilio ubicado en la región 225 de Cancún, donde no solo se metieron a robar, sino que también privaron de la vida a una menor de 15 años de edad, no sin antes también abusar sexualmente de esta menor para poder posteriormente cometer el robo a la vivienda. Los hechos ocurrieron en un domicilio ubicado en la calle

0: 5 entre Calle Mar y Cenote Azul, donde familiares y vecinos alertaron a las autoridades tras encontrar a la joven ahorcada. De acuerdo con los primeros reportes, la víctima fue abusada sexualmente y privada de la vida, ya que presuntamente los responsables habrían ingresado a la casa para sustraer diversas pertenencias, entre ellas pantallas y otros objetos de valor, y posteriormente habrían utilizado una cuerda para colgarla. Tras el reporte, se desplegó un fuerte operativo de seguridad en la zona por parte de elementos de la Policía Estatal, Policía de Investigación y el grupo GEAVI, para iniciar con las primeras investigaciones. Este hecho indignó a las familias de Cancún por la magnitud de este hecho, que repito, ocurrió el día de ayer por la tarde. Pues tras realizar este impresionante operativo, hasta ayer por la tarde-noche se reportó la detención de uno de los presuntos responsables de la muerte de esta menor. Esto allá en Cancún, cerca de la medianoche, cuando de manera preliminar se dio que el sujeto fue asegurado en la zona conocida como El Crucero. Tras un operativo de localización realizado por las autoridades, el detenido habría sido rastreado a través del teléfono celular de la propia víctima, equipo que presuntamente se llevó tras cometer el crimen. Fue mediante el GPS del dispositivo que los agentes lograron ubicar al presunto responsable, que, repito, se había robado el teléfono celular de la menor. Después de darse a la fuga, el operativo que se desplegó por parte de los elementos de la policía trascendió la detención, repito, de este sujeto, que fue capturado ahí por la zona del crucero y precisamente tenía el teléfono celular de la víctima, que la había robado con antelación. El sujeto fue llevado a las instalaciones de la Fiscalía General del Estado para ser puesto a disposición del Ministerio Público, donde se va a definir su situación jurídica, esto en las próximas horas, y se va a continuar con la integración de la carpeta de investigación. Repito, es uno de los dos presuntos responsables de esta agresión. No se dio a conocer el nombre de este sujeto, ya que la Fiscalía del Estado mantiene pues un hermetismo en los datos sobre la detención de este presunto. Repito, en las próximas horas la Fiscalía podría confirmar la captura y brinde mayores detalles sobre el avance de las investigaciones. Esto, pues repito, habla de la inseguridad que se vive allá en la ciudad de Cancún. Imagínese usted con qué libertad entraron estos sujetos a este domicilio sin que ningún vecino se pudiera dar cuenta de los gritos de auxilio de esta menor, que repito, fue atacada sexualmente, mientras que estos delincuentes posteriormente robaron al interior del domicilio. Fue después que los familiares se dieron cuenta y es que alertaron a las autoridades. Esto, repito, llama la atención, ya que pues es una zona muy concurrida, hay vecinos al lado y nadie se percató de esta situación que se dio el día de ayer. Ojalá y este sujeto que fue capturado sea uno de los presuntos responsables y no sea pues una persona, un chivo expiatorio que utilice la fiscalía únicamente para calmar los ánimos de la gente que está molesta por esta situación que se dio el día de ayer. Hay que, pues de verdad, pues vivir así, ahora sí que encerrados con candado, para evitar este tipo de situaciones. Son las 6 de la mañana, ya con 16 minutos, es momento de ir a nuestra primera pausa comercial. De regreso, tenemos ya al ingeniero Martín Arellano con toda la información del campo, así que regresamos.
1: 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En La Guadalupana son las 6:17.
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0: 6 de la mañana, ya con 18 minutos, ponga su reloj a tiempo, ya tengo en la línea telefónica al ingeniero Martín Arellano con información del campo. Adelante, Martín, buen día.
1: Buenos días, señor Jorge Meneses, buenos días a usted que ya está en sintonía, y buenos días a los que vienen viajando de las comunidades rurales rumbo a Chetumal. Háganlo con mucha precaución para que lleguen felices y contentos y elaboren o hagan todo lo que tengan que hacer una vez que llegaron aquí a Chetumal. Hoy también quiero enviar un saludo a esa gente de Bacalar que siempre está pendiente de lo que acontece en este programa. Hoy vamos a hablar de cómo sembrar un cultivo que se da acá en el trópico y sobre todo en estos tiempos de calor es cuando más lo consume la gente, y nos estamos refiriendo

0: Tuvimos un problema técnico ahí, como ustedes saben, cuando se hacen los programas en vivo, pues siempre hay problemas en los controles técnicos, pero ya estamos al aire y seguramente usted está interesado en el cultivo que le vamos a hablar hoy, que es la siembra de cómo sembrar coco. Usted sabe que en México los principales estados productores de coco es el estado de Guerrero, el estado de Jalisco, el estado de Colima, el estado de Sinaloa y sobre todo Quintana Roo. Y déjeme comentarle que a nivel internacional, sí, México ocupa el séptimo lugar en producción de este producto que es coco, y a donde más se exporta agua de coco y sobre todo coco, en México exporta a Estados Unidos. De ahí la importancia de este cultivo. Y para sembrar coco, primero que lo que nada que debemos hacer es seleccionar el terreno donde lo vamos a sembrar. Una vez que ya seleccionamos bien el terreno, acuérdese que debe ser un terreno donde la tierra sea propicia para sembrar coco, que tenga mucha materia orgánica para que siempre tengamos cocos saludables y sobre todo que nos produzcan buena producción, para que tengamos suficiente producción y eso haga que sea rentable este cultivo. Lo primero que debemos hacer es seleccionar el terreno. Una vez que ya lo seleccionamos, lo vamos a desmontar, a tumbar todo el monte, sobre todo cuando son guamiles, que principalmente es lo que tenemos. Sí, lo tumbamos de forma mecánica, de forma manual, ya sea con machetes o con desglosadoras. Y también acuérdese que lo debemos tener limpio. Una vez que ya lo tenemos limpio, acuérdese que la distancia entre planta y planta de coco puede ser cada 6 metros o cada 7 metros. Y lo que debemos hacer es, primero que nada, antes de hacer el trasplante del coco, una semana antes, hacer los hoyos, sí, o las cepas, como usted lo conozca. ¿Para qué? Para que estas se ventilen bien y sobre todo aprovechar los rayos del sol para que le mate todos los nematodos que haya ahí. Y una vez que hicimos esto, debemos esperar que haya lluvia y sobre todo el trasplante de los cocos debe ser en temporada de lluvia. ¿Para qué? Para que las plantas que pongamos nos peguen al 100% y sobre todo debemos hacer en temporada de lluvias. Y una vez que ya tenemos todo hecho, el trasplante lo vamos a hacer por la noche. Acuérdense que cuando vamos a hacer el trasplante debemos utilizar un enraizador para fortalecer raíces. Y un enraizador viene en presentaciones, usted lo puede conseguir en presentación polvo, que vienen en una bolsa de 1 kilo. También vienen en presentación de litro, que trae la cantidad suficiente, porque 1 litro de enraizador, cuando viene por litro, es suficiente para mezclarlo en 200 litros de agua. De esos 200 litros de agua, más o menos cuando usted haga el trasplante, que es por la tarde, como le mencioné, se va a aplicar 4 litros por cada árbol o por cada planta de coco para fortalecer raíces y que pegue. Y una vez que pegó, pues ya se va para arriba. Pero después hay que mantenerlos limpios, porque acuérdese que el coco va a tardar en darle productos, que va de 3 a 2 años. Y antes de que comience, pues debemos aprovechar todo lo que tenemos ahí, el terreno. Y usted lo puede utilizar, ¿para qué? Para sembrar otros cultivos. Por ejemplo, puede sembrar hortalizas, puede sembrar rábano, puede sembrar cilantro o puede sembrar calabaza sobre todo italiana, ¿sí? Para que le esté aprovechando mientras el coco se va desarrollando, porque el coco va a ir creciendo lentamente, no se va a desesperar, porque le vuelvo a repetir, le va a dar producción como a los 2 o 3 años, ¿sí? Y recuerde que este coco que estamos sembrando a una distancia de 6 y 7 metros entre planta y planta es para producir agua de coco, que es la que tiene valor. Sobre todo, usted si lo vende aquí y si lo van hasta la huerta de usted, me imagino que ahorita el coco debe tener un valor por pieza de 10, si es que se lo pagan bien allí en su parcela. Porque si usted lo va a consumir acá en la ciudad, ¿a cómo le dan 1 litro de agua de coco? A 50 pesos. Y 1 litro casi lo sacan de un solo coco, o 2 máximo. Y le van a vender hasta la cáscara, ¿sí? O el fruto que trae ahí adentro para que usted lo consuma. Así es que, amigos, producir cocos aquí en Quintana Roo es buena actividad. Sobre todo, acuérdese que el principal mercado que tiene aquí el coco es la zona norte. Estamos hablando de Cancún y Playa del Carmen, porque también lo más cercano y que tiene buen costo es Macahual, porque se imagina usted consumir agua de coco a orillas de la playa, ¿cuánto le cuesta? ¿Sí? Pero dependiendo del lugar donde le vendan el coco, es el precio que va a tener este producto. De ahí que dedíquese a producir coco, porque es una buena actividad. Pero producir coco no es cualquier cosa, porque acuérdese que lo primero que debe hacer usted es mantenerlo limpio. Y para mantenerlo limpio debe utilizar, ¿sí?, ya sea en forma mecánica, en forma manual, que es con machete o con una desglosadora, pero también puede utilizar productos herbicidas que sean selectivos al coco. ¿De qué estamos hablando? De que cuando utilice usted herbicidas deben ser selectivos, o sea que no le van a dañar el coco. Y para eso solo los de contacto, en su mayoría son para quad, que le eliminan todas las malas hierbas. Así es que, amigo, producir coco no es enchilamiota, como dicen los amigos campesinos. Si usted se va a dedicar a esa actividad, lo primero que debe hacer es también, acuérdese que los cocos tienen plagas, y para combatir plagas debe saber qué insecticida utilizar, cómo y cuándo. Pero acuérdese que los insecticidas, siempre para que les dé buena utilidad o buen uso, debe utilizarlos lo más temprano que se pueda, para que a través de la hoja del coco esta penetren al tallo y del tallo se vayan hasta la raíz, para eliminar hasta nemátodos, ¿sí? Hasta nemátodos que puedan tener en la raíz, y así usted sea un buen productor de coco. Porque hay gente que me comenta, oye, sobre todo hablan a 983-12-649-41, que es de un servidor. Oye, ingeniero, fíjese que el coco está produciendo, pero se caen los coquitos. Ahí tiene una plaga usted que le provoca la caída de los cocos, ¿sí? Y para eso tiene que utilizar dos productos. Uno que viene en polvo, que es el Benomilo, y otro que viene en líquido, que es el Monocotrofos. Se combinan ambos, ¿sí?, en dosis indicada para eliminar esa plaga y que el coco no se caiga. Pero acuérdese que también debe utilizar fertilizantes foliares para nutrir bien a esa mata de coco y que no tenga ninguna enfermedad, y sobre todo que no provoque la caída del coco, porque al final de cuentas lo que percibimos nosotros es que nos dé buenos frutos, ¿sí? Y acuérdese que aquí los municipios que más producen cocos aquí en el estado de Quintana Roo es el municipio de Otompe Blanco y el municipio de Bacalar, que son buenos productores de coco. Cuando usted consumiendo agua de coco, recuerde que vienen de manos de productores que le ponen todo el empeño para mandar el producto al consumidor, que somos los que vivimos en la ciudad. Por eso, cuando usted vea un amigo campesino, salúdelo con orgullo, porque si no fuera por ellos, no estuviéramos consumiendo todo lo que consume en nuestra mesa. Y recuerde, cuando vaya a la mesa y vea un queso, vea frutas y vea la alimentación, vienen del campo. Por eso hay que hacer producir el campo, y para hacerlo producir hay que tener buenos estudiantes en las escuelas que van destinadas hacia el campo. Saludamos a todos los maestros que les ponen todo el empeño para que los alumnos aprendan y después vayan a producir la tierra. Ojalá y estos consejos les sirvan de algo, y si tiene dudas, llama 983-12-649-41 y en un 2x3 le damos la solución del problema que tenga usted en campo. Buenos días y hasta la próxima, si nos lo permite.
1: 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En la Guadalupana son las 6 con 30 minutos.
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4: Seis de la mañana ya con 31 minutos y ¿qué cree usted? Fíjese que también Belice ha sufrido afectaciones también por fallas en la energía eléctrica. Ayer prácticamente todo el país de Belice sufrió un apagón, esto aproximadamente a las 10 de la noche. Las causas no fueron reveladas al 100%, pero se cree que este problema se generó desde acá. Desde México, México le da energía eléctrica a Belice y pues la justificación es de que precisamente como también aquí en Quintana Roo ha habido apagones, ha habido fallas en el suministro, se atribuye a que también podría esta situación haber generado también algún problema y esto afectó también a nuestros amigos de Belice. Ayer, le repito, por varias horas se quedaron sin energía eléctrica nuestros amigos y paisanos de Belice, quienes también sufren, pues repito, por este calor es lo que está provocando precisamente estas situaciones de fallas de energía eléctrica, porque pues la mayoría prenden sus aires acondicionados, los ventiladores, los refrigeradores, todo esto genera un gran consumo de energía eléctrica y pues todavía, repito, no tenemos la infraestructura para sostener esta gran carga de energía que se debe de suministrar a lo que es todo el estado de Quintana Roo. Así que también ahí nuestros amigos de Belice tuvieron este problema. Y hablando de este calor, hablando de las temperaturas, déjenme compartirles también la información del clima. Adelante.
5: Onda tropical número 32 llegará este miércoles a generar tormentas y posibles turbonadas en la zona de la península de Yucatán, así que a estar atentos. Este es el pronóstico para este miércoles 26 de agosto del 2026. De acuerdo con los pronósticos, en el transcurso de la tarde de este miércoles, la onda tropical número 32 estará cruzando la región de la península de Yucatán, incrementando los nublados y el potencial de lluvias en toda la zona. Las lluvias serían puntualmente fuertes en el estado de Yucatán y el estado de Campeche, y podría ser que de moderadas a fuertes en algunas zonas del estado de Quintana Roo. Es importante destacar que estas lluvias pues podrían venir en algunas regiones acompañadas de actividad eléctrica abundante y algunas turbonadas. De igual manera, no se descarta que en las zonas donde los acumulados alcancen hasta 50 milímetros, se registren algunos encharcamientos e inundaciones. No obstante, con todas las lluvias, seguirá el calor, seguirá el bochorno, ya que las temperaturas máximas estarán alcanzando entre 35 y 38 grados Celsius, con sensaciones térmicas de hasta 45 grados Celsius. No guarden el paraguas, que las lluvias continuarán en la península.
4: Bueno, pero aquí en la capital del estado nomás, pues no quiere llover. Fíjese usted que a través de las redes sociales y buscando información importante sobre lo que es En el ámbito nacional nos encontramos con una nota muy interesante sobre la situación de este narcotraficante muy conocido en México, Joaquín El Chapo Guzmán, quien dio declaraciones importantes durante estos días, en el cual, escuche usted, estaría dispuesto a colaborar con autoridades de Estados Unidos proporcionando información sobre presuntos vínculos entre el narcotráfico y las autoridades mexicanas. Escuche usted parte de este audio que le voy a presentar.
6: Hablar precisamente de uno de los narcos pues más relevantes en nuestro país, el Chapo Guzmán, resulta que ahora quiere colaborar con Estados Unidos y ya tiene su lista negra. Muchos estarán temblando por la información que pueda revelar. El abogado del Capo, Gerardo Rincón Flores, declaró que su cliente está dispuesto a colaborar con Estados Unidos entregando información sobre funcionarios mexicanos con presuntos nexos con el narcotráfico. Aseguró que podría entregar a autoridades estadounidenses un expediente con por lo menos 32 nombres de presuntos funcionarios, exfuncionarios de los gobiernos de Enrique Peña Nieto y Andrés Manuel López Obrador vinculados con el crimen organizado. Por ahora no ha presentado pruebas públicas, tampoco se ha adelantado algún nombre. Ninguna autoridad de México o Estados Unidos ha hablado sobre estas intenciones de el más grande capo mexicano en la historia.
4: Pues esto es lo que se dio a conocer hace unos días, y repito, es información pues muy importante y preocupa a muchas autoridades lo que pudiera revelar este narcotraficante. Pasando a más información, también déjenme comentarles lo que ocurrió el día de ayer aquí en el cruzamiento de la avenida Francisco y Madero con Efrén Aguilar, donde constantemente, yo no sé qué tiene este cruzamiento, esta calle, de verdad, creo que porque muchos evitan ya utilizar la avenida Independencia por la cuestión del semáforo, y en este cruzamiento se han registrado muchos accidentes. Ayer un joven motociclista fue impactado por una van, resultó con algunos golpes menores, se fue atendido en el lugar, no ameritó su traslado a un hospital, pero repito, este cruzamiento ahí está muy muy peligroso. Ayer dos accidentes se registraron en este mismo lugar, este de la van con la motocicleta y luego dos vehículos también que resultaron afectados. También le comento que amanece hoy bloqueada la carretera Mérida Vía Corta. Si usted tiene intención de pues viajar a Mérida, pues busca otras alternativas, ya que el tramo de la carretera de Mérida Vía Corta a la altura de la comunidad de Pantera se encuentra bloqueada. ¿Y esto por qué? Pues mire, resulta que los pobladores, los habitantes de esta comunidad, están inconformes a causa de supuestas irregularidades en la aplicación del Fondo de Aportaciones para la Infraestructura Social para Pueblos y Comunidades Indígenas y Afroamericanas. El acuerdo de disolución del Comité de Administración y Vigilancia la tarde de ayer desactivó la protesta. La localidad de Graciano Sánchez, más conocida como La Pantera, se ubica a 73 kilómetros de la cabecera municipal de Bacalar. Su población se dedica a las actividades agropecuarias, principalmente agricultura y ganadería, complementadas con el comercio. En abril de este año, la Secretaría del Bienestar Federal destinó mediante un presupuesto 995 mil pesos para ejecución de obras en beneficio común. El lunes de la semana pasada hubo asamblea en el domo de la comunidad, en el cual un sector mayoritario reclamó irregularidades, pues las acciones estaban dirigidas a familiares y personas cercanas a integrantes del comité, por tanto se exigió la remoción. Al no haber respuesta institucional, los inconformes amenazaron con bloquear la carretera. Anoche, después de las 8, con pancartas, troncos, piedras y obstáculos, impidieron el paso de ambos sentidos y se formaron filas de varios kilómetros. El secretario general del Ayuntamiento de Bacalar, Guillermo Tun Ruiz, acudió al lugar y tras concretar con los inconformes, se logró la liberación de la vía. Se acordó la destitución del Comité de Administración y Vigilancia en asamblea programada a las 5 de la tarde de hoy. Antes se exigirá un informe detallado respecto a las acciones y recursos ejercidos. Así que está tensa la situación allá en la ciudad, digo, en el poblado de Pantera. Y esto pertenece, repito, a la ciudad de Bacalar. Bueno, pues pasando a más información, también déjenme comentarles las acciones que viene realizando la Secretaría de Seguridad Ciudadana. El día de ayer estuvieron realizando, pues ahora sí que algunas acciones de prevención en nuestra capital, aquí en Chetumal, por parte del Secretario Ejecutivo del Sistema Estatal de Seguridad. Y este personal estuvo en el Polideportivo de la Colonia Pro Territorio en Chetumal, en la feria de la Secretaría de Seguridad Ciudadana a través de la Dirección General de Prevención Social del Delito y Participación Ciudadana, en conmemoración del Día Naranja, día para actuar, crear conciencia y prevenir la violencia contra las mujeres y las niñas. El personal estuvo hasta la tarde-noche participando en este polideportivo. También le informo que los elementos de la Policía Estatal, estuvieron realizando operativos aquí en la colonia Pro Territorio con un saldo blanco, según el reporte de las autoridades. Los elementos instalaron puntos de revisión en las calles de la colonia Pro Territorio con la intención de detectar drogas, armas de fuego, personas indocumentadas y sujetos con mandamientos judiciales. El operativo se realizó el día de ayer a partir de las 10:30 de la mañana, cuando los agentes arribaron a la avenida Eric Polo Martínez con la calle 12 de octubre, con varias unidades para realizar este operativo de seguridad, el cual terminó con saldo blanco. Estuvieron revisando vehículos, motocicletas, como parte del protocolo de actuación policial vigentes. Vámonos con mensajes. Tengo algunos mensajes que me están haciendo llegar. Uno con terminación 77 nos dice: saludos don Jorge Meneses y el ingeniero Martín Arellano desde Nachicocom. Saludos ahí a nuestros amigos de Nachicocom que siempre nos están escuchando. Otro mensaje nos dice: buenos días, gracias. Don Humberto Pastrana también ya está activo. Don Humberto Pastrana, tenía varios días que no mandaba mensaje. Don Humberto Pastrana, se le había pegado la cobija, creo. Otro mensaje, nos dicen aquí: Jorge, buenos días, excelente programa, te escuchamos desde muy temprano, gracias, pero no me pusieron la colonia. Otro mensaje nos dice aquí, dice con terminación 30, dice: está cerrada la carretera, buenos días. No está cerrada, está libre, de acuerdo al reporte que tenemos. Anoche mismo fue liberada y ya se está investigando la situación que está ocurriendo ahí en el poblado de Ramonal. Repito, pues está esta crisis de este problema. Otra información que tenemos, que nos están haciendo llegar sobre los accidentes. Ha habido muchos accidentes aquí en la capital del estado. Una mujer de 39 años resultó lesionada después de derrapar su motocicleta aquí cerca de la entrada de la residencial del Sol, cuando perdió control de su motocicleta y terminó con varias lesiones. Hay que andar con mucha precaución. 6 de la mañana, ya con 44 minutos. De esta manera llegamos a la parte final de este espacio de noticias, Noticias Clave 3. Soy Jorge Meneses, le deseo que tenga un excelente miércoles y le recuerdo que si algo pasa en Chetumal, por supuesto, solo pasa aquí en Noticias, Noticias Clave 3.
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1: 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En La Guadalupana son las 6:45. 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
7: Hola, ¿qué tal mis peregrinos del alma y del espíritu? Reciban todos ustedes un cordial saludo, un abrazo caluroso de los hermanos de Fe y Esperanza. En este su programa de Alternativas para un Mejor Vivir, vamos a entregarle el día de hoy la sabiduría, hablarles del éxito y cómo llegar a él. 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Y precisamente, una persona se ha comunicado con nosotros y se encuentra aquí con nosotros al aire. Sí, bueno.
8: Bueno.
7: Hola, hermano. El día de hoy usted se comunica con nosotros para dar su testimonio.
8: Sí.
7: ¿Cómo está, hermano?
8: ¿Cómo está?
7: Bien, gracias a Dios. Pero usted llama el día de hoy a darnos su testimonio para contarle a la gente que ya se ha curado, ¿verdad?
8: Sí.
7: Y díganos, mi querido hermano, ¿usted cómo se llama?
8: Yo me llamo Carlos Beltrán.
7: ¿Y de dónde nos llama?
8: De Villahermosa.
7: ¿Y cuál es su fecha de nacimiento, mi querido hermano?
8: 15 de mayo de 1983.
7: Pero cuéntenos, mi querido hermano, ¿para qué llamaba el día de hoy?
8: Para dar mi testimonio acerca de Fe y Esperanza, que me ayudaron.
7: Muy bien, hermano, gracias a Dios. Adelante, cuéntenos, ¿qué era lo que le sucedía?
8: Pues en la familia, pues no salíamos adelante. Pues veíamos que no, lo que queríamos hacer, pues no prosperaba nada. Y ahorita, pues ya veo que ahorita nos sentimos bien, en la familia, todo bien.
7: O sea, mi querido hermano, que el día de hoy usted nos puede decir que usted está totalmente curado.
8: Sí, ya en la familia, pues ya nos sentimos bien ahorita. Gracias a Dios, pues vinimos a tiempo y pudimos lograr lo que no queríamos nosotros, pues ahora sí.
7: ¿Pero usted supo exactamente qué era lo que le habían hecho, amigo?
8: No, bueno, usted, en un entierro que nos habían puesto, o sea, cosas feas, es que nos habían hecho un maldad en un entierro.
7: ¿Y de parte de quién venía el daño que les hicieron?
8: De unos familiares de mi mamá, que nos había hecho una maldad, pero no nos querían.
7: Sí, así es, hermano. Los enemigos ocultos muchas veces están dentro de la familia. Y antes de venir aquí, ¿qué le habían dicho a ustedes que le habían hecho?
8: Nos dijeron que habían enterrado una cosa y gracias a Dios, pues.
7: Y gracias a Dios vinieron a tiempo a curarse con nosotros. Y gracias a nosotros pudieron sacar eso que les habían hecho. Y estaba en un panteón, ¿verdad?
8: Así es, en un panteón.
7: Y usted envió a su propio hijo a que lo sacaran. Y usted vio con sus propios ojos también qué era lo que le habían hecho.
8: Sí, yo lo vi. Yo lo vi. Yo aquí lo trajeron. Yo lo vi con mis propios ojos.
7: ¿Y qué era lo que había ahí?
8: allá había así cosas feas, como pelos de mujer, cráneos así bien feos.
7: Y también habían muñecos de vudú, ¿verdad?
8: Sí, había muñecos con los nombres de todos mis familiares ahí estaban.
7: Y a partir de ahí ya empezaron a sentirse bien, porque a ustedes les estaba yendo mal en absolutamente todo.
8: Sí, no avanzamos en nada, o sea, lo que nos dedicábamos, nos íbamos para abajo, no nos iba bien, la casa se enfermaban, todo, mi mamá se estaba sintiendo mal y todo eso.
7: Pero hoy ya se siente mucho mejor, ¿verdad?
8: Sí, ahora sí ya nos, gracias a Dios y a los maestros, pues ya estamos bien en la casa.
7: Mi querido hermano, si usted quiere recomendarnos, dígale a la gente.
8: Yo recomiendo a los hermanos Fe y Esperanza, porque son muy buenos y les ayuda a salir de toda cosa. Yo quiero que vengan las personas aquí, porque si nos cura, la mera verdad, mi familia está mal, ahorita sí ya estamos bien, y hago la invitación a todas las personas, les doy las gracias, la mera verdad, yo espero que vengan las personas aquí, que vengan, porque sí les ayudan, la mera verdad, sí.
7: Bueno, hermano, pues muchas gracias.
8: Gracias.
7: Y así como este hermano, usted puede venir con nosotros, buscar salida, buscar sanación, liberar a su familia, liberar todas sus tierras, liberar su vida de toda esa maldición que le han hecho los enemigos. Nosotros aquí en Fe y Esperanza somos un grupo de espiritistas, parapsicólogos, profesionales en contra de las artes oscuras, dispuestos a ayudarles a ustedes a sanar de sus heridas, a liberarse de toda esa maldad y de toda esa envidia. Y aquí nosotros estamos listos con el maestro Isaac a ayudarlos, a curarlos, a liberarlos de toda esa negatividad, maldad y salamiento. Y el día de hoy se encuentra aquí con nosotros el maestro Isaac, que los quiere invitar a ustedes a que participen, a que vengan, que nos visiten. Adelante, maestro.
9: Hola, ¿qué tal? Muy buen día a todos nuestros oyentes y nuestras oyentes. Un cordial saludo y una bienvenida a este, su programa. El programa de los espiritistas, de los numerólogos, de los astrólogos, del Centro Espiritual Fe y Esperanza. Le damos la bienvenida a este nuevo programa en donde usted va a encontrar la solución a sus problemas económicos, a sus problemas amorosos, a sus problemas de salud, porque hoy aquí estamos nosotros, el grupo de espiritistas, de numerólogos, astrólogos, parapsicólogos del Centro Espiritual Fe y Esperanza, para compartir con ustedes este don que Dios, que la naturaleza nos ha regalado. Este es un programa cargado de energía espiritual. Este nuestro programa radial es un programa dedicado a las personas que están sufriendo con enfermedades, con problemas económicos, con problemas de amor, con problemas sociales. Para eso, para esa clase de personas, para esa persona trabajadora que se levanta día a día a romperse la espalda para sacar adelante a su familia, para hacer patria, para hacer un capital, para hacer un bienestar para los suyos, para esas personas está dedicado el programa. Porque aquí con nosotros, en este programa, va usted a obtener el conocimiento, la solución, la fórmula mágica para encontrar el amor, los secretos para encontrar el éxito en sus negocios, en sus relaciones. Por eso, amigos, ustedes que están ahí pendientes del programa, los invitamos. 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Hágalo pronto, porque nosotros estamos aquí para compartir nuestro don con ustedes por medio de nuestro don, de nuestro conocimiento en la quiromancia, en el espiritismo, en el tarot. Usted va a poder descubrir los verdaderos motivos por las cuales usted no ha podido salir adelante, por las cuales usted no ha podido curar su enfermedad, por las cuales a usted lo abandonan las mujeres o los hombres, por las cuales usted trabaja y trabaja duro, duro y no ve los beneficios económicos. El dinero se le va entre las manos como agua. Aquí con nosotros usted va a descubrir la verdadera razón de por qué está sucediendo eso. Puede que a usted un vecino envidioso le esté haciendo trabajos sucios de brujería, un amor del pasado haya quedado con rencor, con rabia y lo quiera destruir. Un hermano, un familiar envidioso por una herencia, porque le va a usted mejor que a él en los negocios, lo quiere destruir, lo quiere arruinar, la envidia lo corroe. Venga y conozca aquí, con nosotros, la verdadera razón. ¿Quién es esa persona que lo está dañando? ¿Quién es esa persona que lo envidia de manera negativa? Nosotros le vamos a decir con nombre propio quién es. ¿Quién es de quien usted se debe cuidar? Y por medio de un vaso de agua bendita le vamos a mostrar el rostro de esa persona ruin, malvada, que lo quiere arruinar. Porque nosotros, el grupo de espiritistas de Fe y Esperanza, tenemos el conocimiento, los dones, el poder para ver cosas que las demás personas no pueden ver. Podemos ver lo que está oculto ante los ojos de las personas. 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El programa de hoy está dirigido para todas esas personas que se encuentran solos, abandonados por su familia, por sus parejas, por sus amigos, esas personas que creen que la mala suerte les llegó, esas personas que creen que son desdichados en la vida, que no tienen oportunidad de ser feliz. Para esas personas está dedicado este programa. Porque hay relaciones que han sido bonitas, pero de repente se separan, se fractura la relación por chismes, por personas que se han metido en medio de una pareja bonita. Hay relaciones familiares que se fracturan también por cuestiones económicas, por chismes, por malos entendidos, por comentarios mal fundados. Y de esta manera se comienzan a generar rencillas, problemas que trascienden con el tiempo. Hay hermanos que pelean de chicos y no se hablan, y llegan a adultos, llegan a viejos incluso. Hay familias que alcanzan a morirse, perder la vida y no se reconciliaron con su hermano, con su primo, con su padre. Y todo gracias a un chisme, a un problema menor que no se pudo controlar. Y cuando esto pasa, que tiene un problema con un familiar por una razón tonta, estos problemas se vuelven grandes, se convierten en rencores, se convierten en odios. Mucho cuidado, amigos, porque este es el origen de esos odios, de esas rencillas entre hermanos, entre familias. Este es el origen por las cuales muchas familias se han fracturado, se han disuelto, se odian entre padres, hijos, hermanos, son capaces de hacerse daño, no les importa levantar calumnias, hacer chisme de ellos mismos sin importar las consecuencias. Pueden llegar incluso a golpes, incluso van y visitan brujos, pagan a alguien para que le haga brujería, hechizo a sus propios familiares, a sus propios hermanos, incluso a sus padres. Y así, de esta manera, es como esas personas que corre por sus venas la misma sangre, hoy se odian a muerte cuando deberían de amarse, quererse, reunirse, compartir como familia, pero no, hoy son enemigos. Se odian y son capaces hasta de acabar con la vida de su propio familiar. Por eso hoy nosotros queremos llegar a ustedes con ese conocimiento. Este programa está dirigido a ellos para acabar con esa desgracia, con ese odio, con esa rencilla que tiene usted con su familiar. Vamos a acabar ese mal de raíz. Vamos a decirle por qué y cómo terminarlo para que usted pueda ser feliz con su familia nuevamente. Porque está comprobado que las personas que pelean con su familia nunca son completamente felices, porque la familia es la raíz, es su origen. El grupo de espiritistas del Centro Fe y Esperanza está dedicado y ha dedicado todo su conocimiento y todo su don a defender el núcleo de la familia, para que vuelva a crecer la semilla del amor en los hogares de México. 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Bueno, mis queridos hermanos, mis queridas hermanas, hasta aquí ha llegado el programa de hoy. Muy agradecido con ustedes por toda la fidelidad, por toda la atención que día a día nos prestan. Gracias por todas esas llamadas. Estamos aquí dispuestos a solucionar el problema, a solucionar sus inquietudes, ayudarle a encontrar una nueva vida, una vida de éxito. Llámenos, consúltenos y sea usted esa persona ganadora, esa persona de éxito, esa persona que vive con verdadera felicidad, con verdadero amor. Bueno, no es más por hoy, no me queda más que despedirme. Muy agradecidos con todos, muy agradecido con Dios. Que Dios me los bendiga y que Dios nos bendiga.
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11: En la Guadalupana son las 7. 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

0: Morena entra en la recta final de las definiciones. Ayer fueron nombrados 3 coordinadores estatales y se espera que a lo largo de esta semana y antes del 3 de septiembre, todos los demás ya sean ungidos. Regulación náutica de conservación en la laguna de Bacalar. Contará Quintana Roo con 187 consultorios de servicio universal. Ganaderos buscan aprovechar el sargazo. ¿Cómo la ve? Gobierno de Mara Lezama invierte en materia deportiva. Cumpliendo los 18 años, los jóvenes tienen que registrarse ante el SAT, recomiendan contadores. Presentan iniciativa de ley de idoneidad parental. Buscan abogadas para la Secretaría de las Mujeres de Quintana Roo. Pega la inflación en la primera quincena de agosto. Suben 3.26% en este año. Capacitación para el trabajo. Cuenta con certificados para diferentes oficios. 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

0: Comunicación de Grupo CIPSE Radio y Televisión, el corporativo de medios más importante y más consolidado del sureste de la República. Soy Anora Moguel, te doy la bienvenida, como todos los días, a este tu espacio, a este tu noticiero. Ya sabes, invitándote a que te quedes con nosotros las próximas dos horas, con el compromiso siempre de que quedarás muy bien informado de todo lo que pasa en Quintana Roo y en nuestro estado. Te recuerdo que estamos transmitiendo a través de la radio, la televisión y las redes sociales, con cobertura total en todo el municipio de Tompe Blanco, municipio de Bacalar, y llegando hasta la zona maya en Felipe Carrillo Puerto y José María Morelos. Nos puedes escuchar en la frecuencia de La Guadalupana, 101.7 FM, la reina del cuadrante. Y gracias a ti, gracias a tu preferencia, la radio más escuchada de esta región del estado. Gracias a todos nuestros fieles radioescuchas, gracias a quienes hacen parte de su vida a La Guadalupana, parte de su día, que de inmediato, apenas despertar, ahí en la casa mientras desayuna uno, en el negocio mientras estamos abriendo, en el taxi, en la chamba, pues prendemos el 101.7 FM. Gracias de verdad. Saludos también a nuestros amigos de Cancún, de Puerto Morelos, Isla Mujeres, Lázaro Cárdenas, Playa del Carmen, Tulum, Cozumel, donde nos ven y nos siguen a través de la televisora líder de Quintana Roo, CIPSE TV Cun. Sean bienvenidos. Y de igual manera, pues los invitamos a quedarse con nosotros durante todo el programa. Y en las redes sociales estamos con transmisión completamente en vivo en nuestra página de Facebook, CIPSE Noticias Chetumal, donde además de ver y escuchar este programa, puedes interactuar con nosotros en tiempo real, enviándonos tus denuncias, comentarios, opiniones, peticiones, servicios sociales, felicitaciones para tus seres queridos, todo lo que quieras hacer llegar. Ahí estamos frecuentemente monitoreando los mensajes y también los mensajes de WhatsApp, que pongo a tu total disposición nuestro número de contacto 983-102-1748, 983-102-1748. Si nos quieres llamar, también está disponible nuestra línea telefónica exclusiva para llamadas 983-83-200-96. Y así sin más preámbulo, vámonos con las noticias esta mañana de miércoles 26 de agosto. Bueno, empezando, ya nos llegan las primeras denuncias, los primeros mensajes. Luis Barranco dice por aquí: por favor, Anuar, no tenemos luz desde la 1 de la mañana. Acá en la casa tenemos gemelos de 15 días y uno tiene cuidados prematuros, que no chifle la CFE. Porfa, avisa a ver si te hace caso. Qué barbaridad con la Comisión Federal de Electricidad. Es en la calle Flores Magón, desde la Bugambilias hasta la isla Cancún. Una buena extensión. Qué barbaridad. Pues mire, la verdad, no sé qué está pasando con la Comisión Federal de Electricidad de unos años para acá. Bueno, sí sabemos qué está pasando, ¿verdad? Empiezan a recortar personal y todo porque dejaron de atender en las madrugadas. Y es cuando se dan muchas de las afectaciones. Ah, pero si pasa a las 12, a la 1... olvídate, hasta el otro día cuando entran a la chamba, a las 8 o 9 de la mañana empiezan a atender los reportes. Así que ahorita es muy probable que sí nos estén escuchando y es muy probable que en un rato más que los señores se bajen de la hamaca, pues sí vayan a atender las denuncias, ¿no? Pero mientras tanto, horas, el ciudadano al garete, eso sí, el recibo bien caro, ¿no? Alfredo Coyoc también manda los buenos días esta mañana. Gracias, Alfredo Fernelli Aguilar. Gracias a todos los que apenas empezando, pues ya se conectan con nosotros, nos envían sus mensajes, sus denuncias. Aquí con todo gusto las replicamos y al rato volvemos a hacer el llamado a la CFE, por si acaso no nos escucharon ahorita. En Bacalar, el ayuntamiento está reanudando la campaña Dar un Respiro a Nuestra Laguna. Después de este periodo veraniego, proyectan un esquema de restricción de navegación durante 19 días determinados. Esto es para darle un descanso a la Laguna de los Siete Colores. Ángel Castilla con la información.
1: El Ayuntamiento de Bacalar, prestadores de servicios náuticos y Capitanía de Puerto reanudaron la campaña Dale un Respiro a Nuestra Laguna, que proyecta un esquema de restricción de navegación durante 19 días determinado.

0: La medida busca conservar el ecosistema de la Laguna de los Siete Colores y reducir el impacto de la actividad turística. La prohibición de navegación aplicará a embarcaciones comerciales y privadas entre septiembre de 2026 y enero de 2027, sin afectar las temporadas vacacionales de mayor demanda. Las restricciones serán los días 2, 9, 23 y 30 de septiembre, 7, 14, 21 y 28 de octubre, 4, 11, 18 y 25 de noviembre, 2, 9, 16 y 30 de diciembre y 13, 20 y 27 de enero. El programa acordado entre autoridades, prestadores de servicios y Capitanía de Puerto pretende disminuir la turbidez del agua, favorecer la regeneración de la biodiversidad y proteger formaciones frágiles como los estromatolitos. Los participantes destacaron que la conservación de este patrimonio natural requiere la colaboración de la comunidad y visitantes, fortaleciendo un modelo de turismo responsable y sostenible en el sur de Quintana Roo. Para CIPSI Radio, Ángel Castilla.
1: Pues es un tema de vital importancia el cuidado a la laguna, y usted sabe que normalmente es un día a la semana el que se cierra a la navegación. Normalmente creo que son los miércoles, que no hay pontones, ni lanchas, ni nada en la laguna. Esto por acuerdo del municipio con los propios prestadores de servicio, con la propia población, que entiende perfectamente la importancia de cuidar la laguna. Esto, por cierto, esta restricción se quita durante los periodos de temporada alta, dígase el Semana Santa, que son dos semanas, también en el periodo de verano, que es parte de julio y agosto, pero terminando esos periodos vacacionales, esos periodos de temporada alta, donde pues el turista a veces destina un solo día. Imagínese, ¿no? Imagínese que destina el miércoles y pues no sabe que hay esta restricción y no puede disfrutar de la laguna. En ese caso, por eso se considera, además de que hay una alta afluencia turística y se aprovecha el tema de la derrama económica, de eso vive mucha gente en Bacalar. Entonces, por eso se suspende temporalmente, pero apenas regresando a la temporada normal o a la temporada baja, como es la que viene ahorita en septiembre, que por cierto ya advirtió el titular de la Secretaría de Turismo en Quintana Roo, Bernardo Cueto, que se espera una temporada baja, o sea, más baja de la normal. Bueno, pues ahí otra vez se regresa a la restricción. Así que, para que usted esté enterado, nos vamos a un breve corte. No tardamos nada y estamos de vuelta.
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3: 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En La Guadalupana son las 7 con 15 minutos.
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0: Estamos de regreso aquí en la primera emisión de CIPSE Noticias Radio. Tengo en la línea telefónica a mi compañero reportero de CIPSE, de Grupo CIPSE, Mario Castillo, que, bueno, tiene información al momento, además de que se está dirigiendo en estos momentos a la audiencia pública de la gobernadora que se realizará en el municipio de Lázaro Cárdenas. Mi estimado Mario, buenos días, ¿cómo estás?
1: ¿Qué tal, mi estimado Anar? Con el gusto de saludarte, como siempre, a ti y a toda nuestra audiencia. En efecto, vamos camino a la audiencia pública de la gobernadora Mara Lezama. En esta ocasión es a las 10 de la mañana, en el domo principal de la cabecera municipal de Lázaro Cárdenas, la ciudad de Cantún y Elquín. Y bueno, comentarte que es la última audiencia pública de este cuarto año de gestión de la gobernadora Mara Lezama, que, bueno, estará rindiendo su cuarto informe de gobierno el próximo 6 de septiembre en la Fuente Pescadora, ahí en la capital del estado, en Chetumal. Y este ejercicio, la audiencia pública, pues sirve para tomar de manera directa, para medir la demanda social, atender la demanda ciudadana, la necesidad popular y desde luego acercar todos los servicios y acciones que tiene el gobierno del estado hacia los municipios, porque, bueno, recordar que en estas audiencias públicas siempre asisten los titulares del gabinete legal y ampliado, también participan instancias federales y desde luego las instancias y dependencias municipales, dependiendo de cada uno de los de las demarcaciones, bueno, que toque el turno. Y es así como, bueno, nos estamos dirigiendo para pues ser testigos de una audiencia más de la gobernadora Mara Lezama, siempre tratando de estar muy al pendiente en el lugar de los hechos para documentar, mi estimado Anwar, y poder compartir con nuestra audiencia aquí en CIPSE Noticias. En esta ocasión, pues bueno, como ya has mencionado, vamos a Lázaro Cárdenas, estamos aquí en Playa del Carmen, un día muy caluroso.
0: Sí, bueno, entonces se realizará en Cantún y Elquín esta última audiencia pública. Por cierto, programa bastante exitoso por lo que has señalado justamente de que pues se da la atención directa y normalmente quienes van pues llegan a casa con una solución, ¿no? Cuando muchas veces vas a la dependencia y puras trabas, entonces por eso es que han tenido tanto éxito estas audiencias. Lástima que sea la última, ¿no? Hasta el 2027 me imagino se retomarán.
1: No, es la última del cuarto año de gestión de la gobernadora.
0: Ah, bueno, dices, tomando en corte, como corte el informe de gobierno, ¿no?
1: El informe de gobierno, precisamente, ya, a eso perfecto, me refería, porque...
0: Qué bueno que se precisa.
1: Sí, esta dinámica continúa, es un 80% de efectividad de respuesta hacia la ciudadanía, de efectividad inmediata, y el otro 20%, bueno, se va haciendo de manera progresiva conforme a las gestiones, mi estimado Ana.
0: Bueno, pues vamos a ver de qué se trata, vamos a ver qué tanta afluencia hay, ya esperaremos tu reporte, Mario, y por supuesto la información que recabes, porque también para el periodista pues es un momento idóneo, ¿no? Ahí tienes a todos los funcionarios que pueden responder sobre cualquier tema que se esté dando en Quintana Roo.
1: Sí, definitivamente, información que, bueno, estaremos ahí desmenuzando pues poco a poco, estando dosificando, ¿no? Idea de todos los titulares y funcionarios del gabinete. Y comentarte, aprovechando el espacio, mi estimado Anua, si me permites, pues bueno, con el diputado Jorge Sané Cervantes ya se declara listo para volver pues a la presidencia de la Junta de Gobierno y Coordinación Política del Congreso del Estado. Va a ser él quien asuma esta presidencia, ya que de acuerdo a la ley orgánica, pues es su partido a quien corresponde encabezar el último año anual de la 18ª legislatura. El propio legislador nos explicó que por no haber cambios, no hay cambios en la coordinación de la bancada de su partido Morena, pues su ascensión al cargo en este máximo órgano de gobierno del Congreso local pues es inminente, lo que se espera que el próximo 3 de septiembre ya esté haciéndose el acto protocolario, toda vez que es en esta fecha cuando va a arrancar el primer periodo ordinario de sesiones, precisamente del tercer año de ejercicio constitucional del Congreso local, y desde luego el cambio de estafeta en la presidencia de la JUCOPO es el día cuando se hace todo este acto protocolario, y por tanto Sané Cervantes pues ya se declara listo para dar seguimiento a la agenda legislativa y desde luego atender los pendientes que dejará en curso su homólogo del Verde Ecologista, Renán Sánchez Tajonar, a fin pues de robustecer el marco jurídico conforme al Plan Nacional y Estatal de Desarrollo en este cambio de turno, ¿no? Para la JUCOPO, recordar, ¿no? Que pues es rotativo, es por un año cada una de las fuerzas políticas, las mayoritarias, bueno, que obtuvieron la mayoría de los votos en el proceso pasado, en el 2024, y es así como, bueno, hoy se está ya en puerta este cambio en la JUCOPO, y Sané Cervantes se declara listo para asumir este cargo, Alma.
0: Como estaba previsto, finalmente fueron 2 años para Morena, 1 para el Partido Verde. Obviamente para quienes estén a cargo de la bancada, son los que por normas tienen que ocupar la Junta de Gobierno y Coordinación Política, la presidencia. Jorge Sanén lo hizo en el primer año, en este año de cierre de la legislatura también lo estará realizando. ¿Y cuándo es que asume nuevamente el control? ¿Es el 2 o 3 de septiembre?
1: Es el día 3 de septiembre cuando se hace ya el acto protocolario, pero pues el día de ayer lo estuvimos viendo en el informe de Heiden Cebada Rivas, pues representando al Poder Legislativo. Parece ser que ya está empezando a asumir este rol de nueva cuenta. Y bueno, en tanto respecto de sus aspiraciones políticas, él señala que se mantiene atento de la convocatoria que vaya a emanar su partido, pues precisamente para este proceso interno que se va llevando, para tomar una decisión que sea pertinente, pues de cara al relevo a la presidencia municipal de Benito Juárez, porque como sabemos, es ahí donde tiene puesta la mirada, es ahí donde tiene puesto su corazoncito, y sabemos que bueno, va a entrar ya a este proceso interno para ver si se saca la lotería con la con la coordinación municipal por Benito Juárez, que prácticamente no es la candidatura por esta demarcación.
0: Es un hecho que se va a estar inscribiendo y que va a estar participando. Ya veremos, bueno, también qué restricciones trae la convocatoria, ¿no? Por ahí nos hemos podido enterar que no van a pedir que quienes participen soliciten licencia a sus cargos, lo cual pues es idóneo para un diputado que tiene más libertad que un funcionario, ¿no? Porque también pueden inscribirse secretarios de Estado y todo, que ellos sí se tienen que limitar en el tema del horario y los fines de semana.
1: Y la ventaja para un diputado que desde luego no tiene un manejo de recursos, no tiene un presupuesto en sus manos, porque aun y cuando sea presidente de la JUCOPO, el manejo de los recursos corresponde a la Secretaría General del Poder Legislativo, y es así que al no haber la necesidad de pedir licencia en el cargo, pues bueno, podrá estar haciendo sus actividades legislativas y compaginarlas con estos trabajos territoriales que tiene que hacer en busca de la aceptación y ganar terreno, valga la redundancia, en las encuestas que estará haciendo el partido para ver quién resulta ganador en esta justa interna.
0: Sin duda, mi estimado Mario, pues bueno, estaremos pendientes de este nuevo cambio en el Congreso. No se espera que haya ningún terremoto ni movimiento, ya que en esta ocasión hicieron buenos acuerdos Morena y el Partido Verde para mantener muchas cosas en cuanto a posiciones directivos, de tal manera que las transiciones han sido bastante tersas.
1: Sí, definitivamente, no, sin sorpresas, y bueno, esperar el acto protocolario, meramente cuestión de protocolo para, bueno, ya poder hacer el cambio y cerrar lo que será el tercer año de la 18ª legislatura del Congreso del Estado. Anuar, siempre con el gusto de saludarte, fuerte abrazo para ti y buen ombligo de semana para todos nuestros radioescuchas.
0: Igualmente, Mario, y buen viaje, y que se recabe buena información por allá. Estamos en contacto. Hasta pronto.
1: En contacto, muchísimas gracias. Buen día.
0: Mario Castillo, con los detalles, bueno, ya se enteró usted, van en camino a la audiencia pública de la gobernadora y también tendrán por allí pues la oportunidad de entrevistar, de platicar con varios de los personajes que están a cargo de distintas dependencias en el gobierno del estado. Vámonos con más información. En Quintana Roo se confirma que habrá 187 consultorios de servicio universal. El estado se incorpora a la Red Nacional de Atención Primaria a la Salud, que anunció la presidenta Claudia Sheinbaum Pardo. Samuel Camal, con los detalles.
2: La gobernadora del estado, Mara Lezama, confirmó que en Quintana Roo se tendrá una Red Nacional de Atención Primaria a la Salud, anunciada por la presidenta del país, Claudia Sheinbaum, lo que permitirá acercar la atención médica a las comunidades de 11 municipios con 81 espacios de infraestructura estatal y 106 federal. Durante la mañanera del pueblo, la presidenta del país, Claudia Sheinbaum, hizo el anuncio
3: para ampliar esa red, y entonces eso hace un modelo más integral de la salud, más allá de la atención en un centro de salud y en un hospital, es acercarles a la población los servicios médicos. Muchas gracias.
4: Tercer elemento del IMSS Bienestar y del Servicio Universal de Salud, que son consultorios, de un trabajo muy concienzudo que hizo la Secretaría de Salud con los con las médicas y médicos del IMSS, del ISSSTE y del IMSS Bienestar, con la experiencia también de consultorios que ha instalado el ISSSTE, tomó la decisión la Secretaría de Salud de ampliar la atención primaria de la salud con consultorios, unidades médicas, con un médico, con una enfermera con licenciatura que puedan tener la primera atención cuando una persona se enferma. Este programa lo vamos a realizar primero en los estados que tienen IMSS Bienestar, gracias a la federalización del programa.
2: Desde Chetumal, Samuel Cabán, CIPSE Noticias.
0: Por otra parte, alrededor de 15 reportes por semana atiende y canaliza la Coordinación de Transporte y Vialidad del Ayuntamiento de Otompe Blanco por los vehículos macetas, ¿no? Estos vehículos que están ahí anclados, como los que me han reportado aquí, abandonados, que ya se convirtieron ahí en parte del paisaje urbano, pero pues dando mal aspecto. Bueno, se siguen liberando las vialidades en Chetumal de estos vehículos y se están atendiendo a este ritmo. Alrededor de 15 reportes por semana por parte del Ayuntamiento Capitalino. Mario Castillo con los detalles.
5: La ciudadanía chetumaleña es pieza clave en el programa de liberación de las vialidades de la capital del estado, gracias a reportes que realizan al número de atención del Ayuntamiento de Otompe Blanco. Rolando Ramírez Fuentes, director de la Coordinación de Transporte y Vialidad en la comuna capitalina, externó que son alrededor de 15 solicitudes que reciben de los ciudadanos por semana, con la finalidad de desalojar los llamados vehículos maceta, así como para combatir el acumulamiento de autos en la vía pública por parte de propietarios de los talleres mecánicos. Refirió que en esta tarea participan de manera conjunta con la Dirección Municipal de Fiscalización, al igual que con el Instituto de Movilidad y la Dirección de Tránsito de Quintana Roo, desde donde se despliegan los operativos para el retiro de las unidades que obstruyen las calles y avenidas. El funcionario municipal admitió que esta labor ha generado un alto grado de resistencia de los chetumaleños, sobre todo de quienes piensan que son propietarios de la calle que está al frente de sus viviendas o negocios, pero indicó que esto no detiene el objetivo de mejorar la movilidad en esta ciudad.
6: Solicitudes más o menos, yo calculo entre 10, 15 solicitudes semanales, ¿no? Entonces, a veces no solo viene de las llamadas, también viene de los comités vecinales, ¿no? Algún líder que te conocemos en el ámbito, ya sabes que andamos en la calle, y sobre eso igual lo atendemos, ¿no? Y lo que pasa es que viene una vieja costumbre, Mario, ¿no? Ellos estacionan sus autos y se les explica que es parte de la parte pública lo que les corresponde, ¿no? Que tienen que respetar, que tienen que retirar, y eso le ha causado un poquito de resistencia hacia el ciudadano, ¿no?
5: Este programa de mejoramiento de las vialidades en Chetumal también comprende el reemplazo y colocación de nuevos señalamientos, nomenclatura de calles, entre otras acciones que se vienen realizando en coordinación con instancias del gobierno del estado, subrayó Rolando Ramírez Fuentes. Para CIPSE Noticias, Mario Castillo.
0: Corte, nos vamos, pero regresamos rapidito.
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8: 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En La Guadalupana son las 7:31.
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0: Continuamos aquí en la primera emisión de CIPSE Noticias Radio. Tenemos más información, tenemos más mensajes también por aquí, que nos dice Victoria Fernanda, buenos días. Ismael Fidencio también manda los buenos días por acá, saludos. Von Manstein con un acostumbrado pergamino, ahí luego lo, si hay chance lo leemos, Von Manstein, si hay chance. Está difícil porque hay muchos temas el día de hoy. Pero bueno, vámonos con más detalles y más cosas que están pasando. La presidenta municipal de Playa del Carmen, Estefanía Mercado, presentó ante la Canacintra Nacional, junto con un grupo de empresarios, una comitiva de empresarios que acudieron a esta importante reunión, las grandes oportunidades de inversión que se ofrecen en este municipio, uno de los más dinámicos y más importantes del estado. Allí, Estefanía, junto con los empresarios del lugar, de Playa del Carmen, pues dieron a conocer el enorme potencial que se abre en Playa del Carmen para el sector industrial con el nuevo PDU, con el nuevo Plan de Desarrollo Urbano. Están tratando de diversificar también la actividad económica. Playa del Carmen es eminentemente turístico y en el nuevo PDU están abriendo las puertas para la industria. Miren, les comparto un breve video de lo que fueron a hacer allí en la Ciudad de México ante la Canacintra Nacional, la comitiva playense. Vamos a escuchar.
10: Playa del Carmen, aquí está toda la comitiva que viene a representar a nuestra ciudad en esta reunión importantísima con la Canacintra.
14: Es un gran logro para Playa del Carmen, para exponer las grandes oportunidades que tenemos en nuestra municipio.
15: Hay unas grandes oportunidades para todos los industriales en Playa del Carmen y creo que también algo que es muy valioso es resaltar la importancia que tiene Canacintra para Playa del Carmen.
16: Hoy les traemos grandes oportunidades de inversión, por supuesto para todos los industriales, oportunidades inéditas con el nuevo PDU.
10: Playa del Carmen, nos vemos muy pronto en territorio. Bueno, aquí seguimos construyendo oportunidades en materia económica, pero también en materia turística.
0: Esa es la idea que están realizando Estefanía Mercado desde que llegó a la presidencia municipal. Tenía varios planes, ¿no?, de trabajo, varias alternativas. Llegó con la idea de hacer realidad esta diversificación, de apuntalar una de las grandes deudas, que era el tema de la seguridad, con la que se sigue batallando, pero que se ha trabajado con inversión, con coordinación, con voluntad sobre todo. Y bueno, pues ahí han tenido importantes logros, ¿no?, que todavía falta mucho por hacer, eso es evidente. Ahora, también se trabajó en darle mayor fuerza al nombre del municipio, cambiándolo de Solidaridad por Playa del Carmen, como lo conoce todo el mundo, de diversificar también la oferta turística con el programa Let's Playa y las nuevas rutas turísticas, y ahora se está buscando diversificar los sectores económicos en Playa del Carmen para hacerlo menos dependiente del turismo, o mejor dicho, tener también otras alternativas. Esa es la idea de esta visita, y justamente en este marco fue entrevistada por un periodista del Heraldo en un programa de televisión y de redes sociales, donde se le preguntó directamente sobre su proyecto político, qué venía para Estefanía Mercado, y ahora sí, destapando plenamente la intención, aunque muchos ya sabíamos que hacia allá se dirigía, de que va por la reelección. Les comparto lo que respondió la presidenta municipal ante pregunta expresa de este medio.
17: Estefanía Mercado, ¿hacia dónde va? ¿Cuál es su futuro inmediato, teniendo en cuenta esta responsabilidad que, por los resultados que hemos visto, se han dado a conocer y que hoy está presumiendo, hacia dónde quiere ir? Bueno, ¿tú cómo se ve?
18: Bueno, tú eres el primero al que le voy a decir hacia dónde vamos. Vamos hacia la reelección. Eso es lo que vamos a perseguir. Esa es la ruta política que queremos llevar siempre y cuando el pueblo de Playa del Carmen la respalde. Entonces, pues bueno, vamos a esperar los tiempos, que se abran las convocatorias de Morena, que son muy claras, son muy precisas de los tiempos. Una vez que lleguen esos tiempos, bueno, nos vamos a inscribir para la coordinación municipal, persiguiendo, por supuesto, una posible reelección.
0: Con toda la claridad, vamos por la reelección. No es tema nuevo, ¿eh? Voy a comentar alguna plática que tuvimos de forma casual, la presidenta municipal y este servidor. Había tomado el poder, había tomado el gobierno municipal quizá 2 meses antes de esa entrevista. Tuvimos una entrevista radiofónica con ella y con algunos de sus funcionarios allá en Playa del Carmen. Y al término pues estábamos platicando de cuál era su visión, cuál era su idea, cuál era el camino que quería seguir. Todavía estaba pues 2024, ¿no? Todavía estaba el tema muy abierto de la gubernatura. Ella era una de las figuras emergentes que había dado un golpe de autoridad electoral aplastando a la panista Lili Campos. Bueno, ahora es morenista, ¿no? ¿Cómo son las cosas? Y pues esto la colocó en una excelente plataforma. Entonces cuando le pregunté así en la plática casual, ¿y tú pretendes pues de aquí buscar la gubernatura o algo más, presidenta? La respuesta fue clara, ¿no? Lo que quiero es apuntalar el trabajo aquí en Playa del Carmen. Me interesa que haya más oportunidades, que haya un crecimiento ordenado, que se atienda la seguridad. Y creo que lo que estamos haciendo, palabras más, palabras menos, estoy parafraseando, ¿no? Lo que estamos haciendo no se va a completar en un trienio. De entrada te puedo decir que voy a estar trabajando para la ciudad, para el municipio y probablemente para la reelección, para que se termine con todos los planes y proyectos que traía bajo el brazo y que preparó desde antes de llegar al gobierno de Playa del Carmen. Entonces, pues ahora en estos tiempos de efervescencia electoral, nuevamente escuchamos que reitera Estefanía Mercado, va por la reelección. Creo que es la candidata natural por la aprobación que tiene, por lo que ha hecho, por el posicionamiento que ha logrado, incluso fuera de su municipio. Claro que ahí en Playa del Carmen hay 7,000 tiradores, grandes y pequeños, 7,000 aspirantes que quisieran que ella no fuera para ocupar el espacio, pero los números hoy los tiene Estefanía Mercado. Y eso lo saben los del partido, eso lo saben sus adversarios. ¿Por qué cree usted que todos los días le avientan alguna noticia inventada, falsa, desinformación? Todos los días. O sea, hay páginas completamente dedicadas desde el día uno de su gobierno a estarla machacando, a estarla tratando de desprestigiar ante la población. Y bueno, pues la forma en que lo ha contraatacado Estefanía Mercado es justamente pues con talacha, con chamba cercana, y ya será el ciudadano el que tenga que evaluar. Fue muy clara también, ¿no? Obviamente, para ir por la reelección, solo si tiene y cuenta con el respaldo de la ciudadanía. Lo que es un hecho es que se va a inscribir en el proceso interno de Morena para la coordinación municipal, y también es un hecho que parte como la favorita. Vamos a ver qué sucede, vamos a ver cómo se mueve esta novela política, pero por lo pronto ahí está el adelanto de la información. Nos vamos hasta el sur del estado, donde el sector ganadero busca aprovechar el sargazo. Sí, así como lo oye usted, el sargazo. ¿Y cómo lo va a aprovechar? Pues entérese aquí con mi compañera Paloma Wong.
19: rancho en Playa del Carmen está recibiendo sargazo, mismo que está ayudando a que el pasto para el ganado crezca con rapidez, por lo que en este momento se está explorando si en realidad esta alga está contribuyendo y poder considerarlo a futuro, no sin antes realizar los estudios pertinentes, declaró el secretario de Desarrollo Agropecuario Rural y Pesca, Jorge Aguilar Osorio. Indicó que para ello se trabaja en la búsqueda de recursos para que el Centro de Investigación Científica de Yucatán pueda llevar a cabo los estudios respectivos y determinar si este proceso es verídico, además de analizar que el suelo sea el óptimo para el ganado y no afecte a los animales. Para este estudio se requiere de 500 mil pesos. El entrevistado recalcó que en la zona norte se tiene mucha piedra y sobre esta superficie se tiene tierra. Entonces, es ahí donde se vertió el sargazo y se determinó a simple vista que el pasto está creciendo muy rápido. Por lo tanto, de no haber problemas con la macroalga, entonces se considera que pudiera darse potreros bastante fértiles para que pueda crecer el pasto de corte.
20: No, más bien hay un proyecto de un rancho de don Fernando Chico, hay que decirlo, Playa del Carmen, que ha estado recibiendo sargazo. Y la verdad es que ha generado que pues se le genera un acolchado importante y está creciendo pasto. Pasto crece muy rápido. Se echa raíces muy amplias y estamos explorando nada más. Hay que hacer estudios para ver si la planta transmite algún tipo de metal pesado, etcétera. No podemos jugar con la salud de los demás, pero bueno, estamos trabajando con el CICI en ese sentido. Ya se lo comentamos a la gobernadora y vamos a ver cómo podemos avanzar.
19: Aguilar Osorio recalcó que este dato fue dado a conocer recientemente, por lo tanto se están buscando los recursos para hacer el estudio correspondiente, ya que en este último trimestre del año la bolsa de recursos está comprometida para otros proyectos que deben cristalizarse antes de concluir el 2026. Sin embargo, dejó en claro que sí existe un interés por tener a ciencia cierta los resultados para aprovechar el sargazo. Para CIPSE Noticias Radio, Paloma Wong.
0: Hombre, eso estaría fabuloso, ¿no? Imagínese que pudiera utilizarse como alimento o algo así. Hombre, ahora sí, vamos a impulsar el sector ganadero para que se coman todo el sargazo. Hay que ver si se puede o no, porque primero tienen que confirmar si el alga no es dañina para las actividades del sector, como usted lo escuchó. Si no les hace daño, bueno, habrá que ver si les gusta también, ¿no? Al ganado. Pero pues como ahorita se está buscando qué hacer con esta macroalga, algo se tiene que hacer. Algo se tiene que hacer, porque de verdad, qué batalla y qué friega le ha puesto al Estado. Hay que reconocerlo. Vámonos a un breve corte, regresamos con más información.
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8: 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En La Guadalupana son las 7:45.
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0: Continuamos aquí en la primera emisión de CIPSE Noticias Radio. Gracias a todos los que se comunican, gracias a los que nos mandan mensajes. Les recuerdo que si nos quiere llamar, el número para llamadas, el número exclusivo para llamadas telefónicas es el 983-83-20096. Allí es donde podemos contestar sus llamadas y está, por supuesto, Rita Rosado en cabina, lista para atenderlo. Dice, buen día, profe, te sintonizo desde mi taxi. También acá nosotros no tenemos luz, al final de la Nicolás Bravo, colonia antorchista La Esperanza. Estamos ubicados atrasito de la colonia Bicentenario. Otro llamado para la Comisión Federal de Electricidad, a ver si ya se despertaron, ya van dos. Aquí en la colonia antorchista La Esperanza, al final de Nicolás Bravo, y desde bien temprano nos reportaron que desde la madrugada se fue en la calle Flores Magón, desde la Bugambilias hasta la isla Cancún. Señores de la comisión, en serio, pónganse las pilas, ¿no? Pónganse las pilas porque pues, esto es tiro por viaje. A ver, más mensajitos por acá. Dice, buenos días, profe. Porfa, hágale un llamado al ayuntamiento aquí en la calle Cozumel, desde la Chapultepec hasta Plutarco Elías Calles. No tenemos alumbrado público y estamos hablando del primer cuadro de la ciudad, muy cerquita del bulevar. Calle Cozumel, entre Chapultepec y Plutarco Elías. Hay un amigo que de temor, ¿qué dice? Bueno, eso no lo entendí. Pero es Colonia Barrio Bravo, que por favor hagamos el reporte al ayuntamiento. ¿Cómo no? Con todo gusto hacemos el reporte y esperemos que lo tome en cuenta el director de Servicios Públicos Municipales, Luis Mario Ramírez, para que se atienda a la brevedad. Buenos días, soy vecino de la colonia Bosque Real, aquí en Chetumal. Tenemos una situación con el ingreso a nuestro fraccionamiento. Nos están cobrando para poder entrar. ¡Ah, caray! ¡Ah, caray! Así como nos colocan señalamientos que estorban para el acceso. ¿A dónde podemos acudir? Ya que es un abuso de solo unos vecinos. Primeramente, es completamente ilegal que le cobren si no es un fraccionamiento privado. E incluso en los fraccionamientos privados es ilegal que te cobren. A ver, no nos confundamos. Dice, ay, y profe, entonces, ¿cómo van a pagar la seguridad y los portones eléctricos que hay en los fraccionamientos privados? Fíjese, hay un fraccionamiento privado por aquí o varios, donde, pues, al que no pague su cuota de servicio, pues no le pueden negar la entrada a su casa, ¿no? Es su propiedad. Pero sí le pueden negar el servicio. Entonces lo que hacen es, bueno, quieres entrar y salir, ahí está el portón donde entra van por la basura, ahí tú encárgate de abrir la reja, de salir, de volver a cerrar la reja, porque no está pagando el servicio de seguridad. Pero le tienen que permitir llegar a su casa. Imagínense aquí que nos dicen que es un tema de unos vecinos que se pusieron de acuerdo y le quieren cobrar a los que viven ahí. Donde su servidor vivía, también teníamos ese esquema, ¿no? Pero era voluntario. Había muchos vecinos que no querían pagar seguridad. ¿Y qué le haces? Pues ni modo, es aguantarte. Da coraje, pero pues ni modo. No los puedes obligar, no es una colonia privada, y aunque lo fuera. Acércate al ayuntamiento, amigo, de entrada, ahí para plantear el tema vecinal. O si de plano se ponen muy locos, al 911 y también la policía te auxilia directamente. A ver, aquí tengo un mensaje bastante amplio. Dice, buenos días, profe, una pregunta. ¿A un municipio vigila lo de los negocios que se apropian de las banquetas con mesas y sillas? Porque fíjese que en la calle Rojo Gómez con Yashkopoil y Chablé, hay dos negocios en las noches. Uno vende hot dogs y otro vende tacos al pastor. Se apropian de la banqueta con mesas y sillas, lo cual provoca que el peatón se debe bajar al arroyo vehicular. Imagínese una persona con silla de ruedas. Qué peligro y complicado es andar por estas calles. Se entiende que la cosa está canija y que todos tenemos necesidades, pero que no la chiflen porque es cantada. Esas personas no piensan en los peatones. Mira, me parece bastante puntual tu postura. Claro que sí, el ayuntamiento lo sigue vigilando y si haces la denuncia formal ante fiscalización, van a revisar el tema. Y coincido contigo, la cosa está canija y qué bueno que haya gente que emprenda y qué bueno que pongan su negocio y qué bueno que tengan ahí su puesto semifijo. Eso es importante. Pero hay que llegar a un arreglo, ¿no? Hay que ser conscientes. A ver, no te puedes apropiar de toda la banqueta. Ponte aquí para que permitas que la gente pueda pasar, pueda ocupar el sitio. Tampoco se trata de cerrarle las puertas a gente que está trabajando de manera honesta. Eso nos queda claro. Entonces, ahí lo mejor es llegar a un acuerdo. Me consta que el director de fiscalización, Oscar Zip, es gente de Chetumal, gente que conoce muy bien, gente que viene de la cultura del esfuerzo y que media muy bien en esos asuntos. Entonces acérquese, haga la denuncia y seguramente van a ir a buscar una opción, evidentemente también sin perjudicar a los del negocio, porque no se trata nada más de decirles esto no se puede, esto no se puede, sino tratar de que estos pequeños negocios también florezcan, también lleven economía a sus familias, pero sin perjudicar a terceros. Vámonos con más información. El gobierno de Mara Lezama invierte en materia deportiva una cifra cercana a los 500 millones de pesos. Es lo que se ha invertido en los últimos 4 años en el tema de deporte. Mario Castillo con la información.
2: En los últimos 4 años, la administración de la gobernadora Mara Lezama ha hecho una inversión cercana a los 500 millones de pesos en materia deportiva, informó el titular de la Comisión del Deporte de Quintana Roo, Jacobo Arzatejo. Para el caso de la capital del estado, son alrededor de 170 millones de pesos los que se han canalizado hacia este rubro, y prueba de ello es la recién inaugurada pista de atletismo, certificada y única en su tipo a nivel peninsular, la remodelación y mejoramiento de las instalaciones del Nohoch Tucum, unidades deportivas como la Romero Molina, Eric Paolo Martínez, entre otros espacios. El funcionario estatal refirió que gracias a esto, Chetumal mantiene una importante actividad deportiva con la participación de ligas locales, regionales e incluso del vecino país de Belice, con encuentros en diversas disciplinas que generan entornos sanos y de mucha cohesión social. Abundó que adicionalmente el gobierno de Mara Lezama creó un sistema de becas robustecido a través del cual se atiende a más de 1.500 personas mediante procesos de selección y administración de recursos transparentes y con impacto directo hacia los deportistas de Quintana Roo.
3: Hemos visto en estos meses con la pista de atletismo certificada y única a nivel peninsular, como los espacios emblemáticos como el Nohoch Tucum, como el Eric Paolo, espacios como la José Guadalupe Romero Molina, que hoy pues están llenos de actividad, que no solo ha sido infraestructura, sino se creó un sistema de becas muy robusto, muy importante, muy sólido, que hoy ha dado a más de 1.500 deportistas esta oportunidad de seguir adelante a través de una beca, de un apoyo que brinda directamente la Comisión del Deporte a través de procesos completamente transparentes y con pagos puntuales.
2: Arzate Job subrayó que esta magna inversión ha permitido tener atletas mejor preparados con resultados palpables y que permiten que Quintana Roo hoy se sitúe en los primeros lugares de la Olimpiada Nacional con un total de 83 medallas de oro, logros que se han construido desde el día 1 de esta administración, acentuó. Para CIPSE Noticias, Mario Castillo.
0: Pues así está la cosa. Esto es lo que se ha invertido en recuperación de espacios, en fomento al deporte, hasta el momento, ¿no? Le han apostado también a este tema. El contador José Polanco Bueno, gran amigo de todos nosotros y además un excelente comunicador que siempre se preocupa para que todos estemos bien enterados de la política fiscal, que la verdad es que hace mucha falta. Creo que son materias que deberían entrar ya en el tronco común de, ya sea de la educación media superior o superior, que te enseñen qué pex con el SAT. Porque mire ahora, desde temprana edad, desde los 18 años, los jóvenes, que a veces no saben ni qué quieren de la vida, ya deben registrarse ante el sistema de administración tributaria. Porque si no lo hacen, podrían ser multados. Cheques el dato, aquí en nota de mi compañera Paloma Wong.
4: Todo aquel joven
19: joven a partir de los 18 años, independientemente de si realiza alguna actividad laboral o simplemente se encuentra estudiando, debe inscribirse en el Registro Federal de Contribuyentes. Esto para evitar multas a futuro, pues es de gran importancia contar con su registro, además de que es un requisito para algunas actividades, declaró José Polanco Bueno, integrante del Colegio de Contadores Públicos en Quintana Roo. Explicó que los jóvenes que no laboran, pero sí continúan con sus estudios, deben registrarse con cero actividad, con lo cual no pagan ningún impuesto. Precisó que el obtener su RFC es importante, ya que con ello evitan el robo de identidad, independientemente si son jóvenes, adultos o adultos mayores, pues en Quintana Roo se ha registrado casos donde algunas personas, sin saberlo, son dueños de casinos. Esto se usa para el lavado de dinero.
4: ¿Por qué es importante estar de alta? Porque viene el robo de identidad. Muchas empresas en el lavado de dinero dan de alta a jóvenes o a señores de tercera edad y nunca saben que son dueños de una empresa hasta que le llegan multas o le llegan recargos. Por eso ha pasado en Quintana Roo, ha pasado en las cuestiones de lavado de dinero, han aparecido empresas que están a nombre de jóvenes o de tercera edad en los casinos que determinaron, ha pasado mucho. Y aparte, si no te das de alta en RFC, la multa es hasta de 13,540 pesos.
19: Polanco Bueno precisó que también es importante que los ciudadanos de Quintana Roo tengan la cultura fiscal, lo que quiere decir que si una persona tiene ingresos, hay que pagar impuestos, ya que si estás bien con Hacienda, puedes dormir tranquilo, aseguró. Para CIPSE Noticias Radio, Paloma Wong.
0: Válgame. Y ciertamente, dice, si estás bien con Hacienda, puedes dormir tranquilo. Si no estás bien con Hacienda, pues cuidado, porque ahí vas a andar con la atención. Mire que ahora, desde los 18 años, a ver, la obligación a registrarse ante el SAT. Y si no, viene multa. Y a veces a los 18 años, usted dígame, ¿qué sabía de impuestos y de cultura fiscal a los 18 años? ¡Nada! A los 18 años uno anda papaloteando, caray. Pensando qué vas a hacer con tu vida, pensando qué vas a estudiar. Muchos a esa edad ni siquiera saben a qué se van a dedicar. Y ya el SAT ya empieza a ponerte bajo la lupa, ¿no? Ah, si así fueran para otras cosas, si así se usaran nuestros impuestos para verdaderamente dignificar nuestras ciudades, nuestro nivel de vida, que se viera que todo lo que pagamos se traduce en servicios. Porque esto de los impuestos, a ver, ocurre en todo el mundo, En todo el mundo los sistemas tributarios son odiados y temidos al mismo tiempo por la población. Sin embargo, en algunos lugares se resiente menos, o al menos, dices tú, bueno, lo que estoy pagando se refleja en buenas calles, en servicios impecables, en ciudades que tienen una imagen urbana excelente, en apoyo a la población cuando entran en desempleo y demás. Ejemplos de esto, varios países de Europa, Canadá y demás, que tienen altísimos impuestos, igual que los mexicanos. Pero que ahí los impuestos sí se ven, sí se notan, sí se reflejan. Aquí no, y ese es el gran tema. Súmele esto a la ignorancia de la mayoría de nosotros. Por eso le digo, si ahora ya desde los 18 años te están poniendo el registro, te están imponiendo el que ya estés dado de alta ante el SAT, pues lo menos que se puede hacer es que el sistema educativo se adapte y también desde antes, desde los 16, 17 años, te empiecen a preparar y te empiecen a enseñar qué es esto del SAT, cómo funciona, con qué se come y cómo debo de actuar desde los 18 años y en cuanto empiece a tener una productividad económica, un trabajo, cómo debo de actuar, qué se debe de pagar. Todo esto, se sorprendería usted la gente hasta de 30 años que por primera vez tiene un trabajo formal y por primera vez resiente lo que es un descuento, ¿no?, o un pago de impuestos. Se sorprendería. Todavía somos muy ignorantes de este tema, estamos muy desinformados y el gobierno sigue apretando y nosotros seguimos en la misma ignorancia para poder cumplir. Y para poder también saber cuáles son nuestros derechos, necesitamos educarnos. Le agradecemos ahí al contador José Polanco Bueno, que siempre ha sido una de las voces preocupadas por este tema, por el tema fiscal. Él es un apasionado de la contaduría y siempre haciéndonos consejos y recomendaciones que son muy útiles para el día a día. Vámonos un breve corte, regresamos.
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8: 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En La Guadalupana son las 8:02.
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0: Estamos de regreso aquí en la primera emisión de CIPSE Noticias Radio. Sí, vamos a hablar de Morena, que ya empezó con la definición de sus coordinadores. Pero antes, fíjese que se prepara una serie de reformas legales para trabajar con la actual legislatura en el último año de su gestión y en el último año de gestión también de la gobernadora Mara Lezama, con la que se pretende dejar los programas sociales, Mujeres Poder y otros que se han implementado en este periodo y que han sido muy exitosos y que han dado muy buenos resultados, como programas constitucionales, blindando estas políticas públicas que se promueven a través del Plan Estratégico de Gobierno propuesto hasta el 2050. Mario Castillo con la información.
2: Con el objetivo prioritario de garantizar, ampliar y dar certeza jurídica a los derechos de la población quintanarruense, el gobierno del estado alista una serie de iniciativas de reformas legales y nuevas leyes que presentará ante la 18ª legislatura del Congreso local. Este paquete normativo, que podría rebasar las 50 propuestas legales, tiene como eje situar al ciudadano en el centro de la administración y asegurar que las garantías sociales, económicas y ambientales permanezcan consolidadas para un largo plazo, como se establece en el Plan Estratégico de Gobierno al 2050. Carlos Felipe Fuentes del Río, consejero jurídico del Poder Ejecutivo Estatal, adelantó que este proyecto busca dejar bases institucionales sólidas para una administración transparente, accesible y orientada al servicio de la población. Insistió en que las iniciativas en materia legal desprenden de la planeación estratégica trazada por la gobernadora Mara Lezama Espinosa y contemplan garantías en áreas prioritarias para el bienestar de la ciudadanía, como es el acceso a la justicia e igualdad, la seguridad y gobernanza, el derecho a un entorno sano, oportunidades económicas e identidad y participación.
11: Sí, justamente estamos trabajando para una última agenda legislativa que deje los cimientos de un Quintana Roo planeado y sostenible como lo hizo con su plan estratégico de aquí a 2050, que deje las bases jurídicas de una ampliación de derechos de la ciudadanía, de las y los quintanarroenses, bases sólidas para una administración pública, transparente, cercana a la ciudadanía y que el ciudadano sea el eje de toda la administración.
2: Sin dar muchos detalles, el consejero jurídico agregó que las reformas también contemplarán aspectos claves para la vida pública, como el combate a la corrupción, la mejora en la movilidad urbana y la consolidación del Estado de Derecho. Para CIPSE Noticias, Mario Castillo.
0: Gracias ahí por la información de Mario Castillo. Pues es lo que se pretende hacer, fíjese. Finalmente blindar estas políticas públicas y que se queden ya como parte fundamental de la actuación de gobierno. Oiga, Morena dio a conocer ayer los primeros 3 coordinadores estatales. Y ahora sí, ya se puso bueno el tema. Por eso es que ha visto usted que se ha apretado el asunto, han apretado los golpes, los dimes y diretes de entre unos y otros, porque todo es parte de este juego político. Todo es parte de esta guerra política que se está viviendo. Sabe que las ambiciones están a tope, sin sorpresas hasta el momento. ¿Quiénes fueron los primeros coordinadores? En Colima fue seleccionada Rosy Vallardo. Ella es la que quedó como coordinadora y pues, futura candidata.

0: los demás coordinadores y coordinadoras, que son 14 restantes, acuérdese que son 17 gubernaturas las que estarán en juego para las elecciones de 2027, se espera que antes del 3 de septiembre ya estén definidas. Incluso circuló un presunto calendario que después Citlali Hernández, la responsable del proceso electoral, del tema electoral en Morena, desmintió, dijo que era información falsa, pero ya veremos, ¿no? Ya veremos si empiezan a darse a conocer estas coordinaciones. En este calendario se señalaba que hoy, 26 de agosto, se estarían nombrando a los coordinadores de Chihuahua, Guerrero y Nayarit, que el jueves a los de Michoacán, Nuevo León y Querétaro, el viernes 28 de agosto, allí estaba nuestro estado, Quintana Roo, San Luis Potosí y Sinaloa. El sábado, Sonora, Tlaxcala y Zacatecas, y el domingo, Baja California y Baja California Sur. Finalmente fue desmentida esta información, este calendario. Lo que no se ha desmentido es que se va a dar a conocer ya el resto de coordinadores en breve. Y es posible que antes del 3 de septiembre ya tengamos humo guinda en Quintana Roo y en los demás estados donde se espera, pues, cuál será la determinación del partido, ¿no? Donde se espera cuál será la decisión. Aquí en el estado, la clase política en general, que hemos estado platicando con varios de ellos ayer, que fue el informe del presidente del Poder Judicial, tuvimos la oportunidad de platicar con varios integrantes de la clase política de diferentes grupos, de diferentes municipios, y el rumor creciente y fuerte es que es prácticamente un hecho que el nombrado como coordinador sea el senador con licencia Eugenio Segura Vázquez. Eso es lo que se da por sentado dentro de los pasillos de la clase política. Quienes tienen acceso, quienes tienen contacto con los integrantes de la clase política, sabrán que no estoy mintiendo, que esto es lo que se genera. Obviamente, los de los otros grupos, principalmente los del grupo de Rafael Marín Mollinedo, pues también tienen su velita prendida y andan haciendo su campaña y sus decretos en las redes sociales, ¿no? Eso se vale. Y la verdad es que hasta que no sea un hecho, hasta que no esté formalizado, pues no podemos decir así, con 100% de certeza. Pero en estos momentos, lo que se rumora, lo que se dice, lo que está corriendo por los pasillos es que prácticamente está amarrado el tema de que Eugenio Segura Vázquez quede como coordinador en el estado. Ya estaremos viendo y confirmándolo, pues, a lo largo de esta semana, le digo. No vamos a decir que el viernes, aunque algunas voces insisten que, aunque digan que no es real el calendario, sí podría ser el viernes. Lo más seguro es que sea antes del 3 de septiembre, o sea, en una semana. Se pone intensa la cosa, se pone buena, así que no hay que perderlo de vista. En el Congreso del Estado se continúa con la revisión de una nueva ley. Interesante, la ley de idoneidad parental. ¿Quiere usted saber de qué se trata? Aquí le comparto la nota con mi compañera Paloma Wong.
1: Durante el receso legislativo de la 18ª legislatura, los pendientes al interior de la Comisión de Justicia que representa a la diputada local Paola Moreno Córdoba no se detuvieron, en razón a que las iniciativas que ingresaron son analizadas para darle el cauce correspondiente, entre ellas idoneidad parental. Esta es una iniciativa de reforma al Código Civil para incorporar dicha figura jurídica, pues busca garantizar que las decisiones judiciales en juicios de guarda, custodia, convivencia y patria potestad de infantes se dicten basándose en la capacidad de los padres o cuidadores para ofrecer un entorno seguro, estable y libre de violencia. Indicó que es importante que como Estado se garantice la seguridad y bienestar de las infancias a la hora del proceso de quien se queda con los hijos e hijas. Por lo tanto, esta iniciativa debe ser analizada minuciosamente. Recalcó que esta iniciativa, en caso de aprobarse, se sumaría a una serie de reformas al Código Civil y de equidad de género que han presentado a lo largo de esos últimos 2 años de la legislatura. Al mencionar que trabaja en conjunto con asociaciones civiles que buscan dignificar la vida de las mujeres en todos los aspectos.
2: Nosotros pues hemos tenido sesiones, la Comisión de Justicia ha seguido

0: reflexionando iniciativas importantes como lo es la idoneidad parental. Ese es el siguiente reto. Todas las iniciativas que ya les platicé ya fueron aprobadas. El siguiente reto es idoneidad parental, que busca garantizar la seguridad de quién se queda con los niños a la hora de los procesos judiciales de custodia. Entonces ahí es muy importante el poder como Estado garantizar la seguridad y bienestar de las infancias a la hora de estos procesos de quién se queda con los niños. Entonces seguimos sesionando en la Comisión de Justicia y seguimos en territorio trabajando en todo el distrito.
1: Para CIPSE Noticias Radio, Paloma Wong.
2: Y tiene sus detalles esto de la idoneidad parental. En teoría se supone que es bueno para los hombres, porque se trata de no solamente inclinarse porque no tienen que estar con la mamá, sino con el papá que demuestre que es idóneo para darle la mejor calidad de vida a los pequeños, a los niños, a los hijos. Pero bueno, ya estaremos viendo de qué se trata. Mensajes, dice por aquí Efraín Almagrande: buenos días, profe. ¿Y el Nachancán hasta cuándo lo remodelan? Supuestamente ya anunciaron que será rescatado. No tenemos fechas específicas, pero hablan de que sí, se estará remodelando. Grisel Tun dice: si utilizaran los impuestos para lo que son, ya hubiera venido Capa a checar el drenaje en la Yaxcopoy con colibrí. No, que solo vinieron, vieron, lo quitaron la tapa, pusieron una cinta amarilla y no le colocaron la tapa de nuevo. Hay que checar ahí qué pasó y a quién corresponde, ¿no? Y bueno, pues que la Capa también haga lo propio. Von Manstein continúa diciendo: profe, el pergamino, como refiere, pues es que es un pergamino, Von. A mi comentario lo elaboro previa investigación e incomoda a los titulares de la concesión de Grupo CIPSE por ser parte del conglomerado de contratos de Televisa en el sureste de México. ¡Ah, caray! Sí hubo mucha relación con Televisa en el origen de Grupo CIPSE, ¿no? Pero no incomoda a nadie. Lo que pasa es que está muy largo y hay que dedicarle tiempo y aparte hay que debatir y aparte hay gente que dice que pues para qué leemos todos esos comentarios. Pero si hay chance, leemos el pergamino, Von Manstein. Ya sabes que aquí no hay bronca. Vámonos a un corte, regresamos.
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4: 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En La Guadalupana son las 8 con 16 minutos.
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2: Estamos de vuelta. Se buscan abogadas para la Secretaría de las Mujeres de Quintana Roo. Si usted está graduada, tiene su título en Derecho y está buscando una oportunidad de empleo, pues mire qué mejor, y es mujer, que acercarse a la Secretaría de las Mujeres. Aquí los datos con Ángel Castilla.
10: El gobierno de Quintana Roo convoca a abogadas profesionales a concursar por vacantes de supervisora especializada en la Secretaría de las Mujeres, distribuidas en 8 municipios para reforzar la atención jurídica. Esta iniciativa tiene como objetivo fundamental fortalecer el equipo legal encargado de brindar respaldo, asesoría y defensa institucional a ciudadanas en situación de vulnerabilidad en toda la entidad. De acuerdo con la información oficial, se ofertan 14 plazas, 4 en Otompe Blanco, 4 en Benito Juárez, 2 en Playa del Carmen y 1 en Tulum, Lázaro Cárdenas, Cozumel, Felipe Carrillo Puerto y José María Morelos. Las aspirantes deberán contar con al menos 3 años de experiencia comprobable en violencia de género y atención a mujeres, niñas y grupos prioritarios. También se requiere conocimiento en juicio de amparo y experiencia en asuntos civiles, penales y mercantiles. Entre las funciones están clasificar casos, revisar dictámenes técnicos y atender solicitudes de defensoría legal. Las bases están disponibles en el portal oficial del Sistema de Servicio Profesional de Carrera y el registro digital estará abierto desde este martes 25 al jueves 27 de agosto de 2026. Para CIPSE Radio, Ángel Castilla.
2: Pues mire, en los 8 municipios pretenden reforzar la atención jurídica por parte de la Secretaría de las Mujeres, enfocada evidentemente en temas de género. Así que, insisto, una excelente oportunidad allí para todas las abogadas. Por otra parte, la inflación sigue subiendo. Se ubicó en el 3.26% anual. Tiene un repunte en esta primera quincena de agosto. Y Chetumal y Cancún, como de costumbre, son las ciudades con mayor índice de inflación por arriba de la media nacional. Hay una razón, ¿no? La distancia que tenemos del centro de la República para la distribución de materiales y todo. Y usted dirá, oiga, pero el otro lado, Baja California, también está a la misma distancia. También tiene una alta inflación, pero además ellos están más cerca de otros centros de distribución importantes en el norte y en Estados Unidos. Aquí estamos alejados de todo. Y eso eleva los costos de vida en gran manera. Samuel Camal con la información.
11: La inflación en la primera quincena de agosto le ha pegado a los bolsillos de los consumidores en todo el país y sobre todo en ciudades como Cancún y Chetumal, que tienen el mayor índice de inflación por arriba de la media nacional. En este sentido, la inflación en México ha registrado un repunte en la primera quincena de agosto y se ubicó en 3.26% anual, esto según datos del INEGI. Así también se incrementó en diferentes productos y servicios, esto impulsado precisamente por el alza en las colegiaturas, en este regreso a clases, productos pecuarios como el huevo y las tarifas autorizadas por el gobierno. El índice nacional de precios al consumidor avanzó en un 0.1% quincenal, mientras que el índice subyacente creció en un 3.93%. En este sentido, los productos con mayores aumentos destacó la cebolla, el chile serrano, el huevo y en contraste bajó el gas LP, la papa y el jitomate. Sin embargo, el repunte en la inflación se mantiene dentro del rango que ha señalado el Banco de México, 3% más, y analistas prevén que el cierre de este año sea en un 3.7% anual. Hay que recordar que la inflación llega, por ejemplo, en Chetumal y en Cancún hasta en 4 puntos o 4.5% en años anteriores. Es por ello que el golpe a los bolsillos y el rendimiento a la economía local se ve afectada y sobre todo en este regreso a clases. Desde Chetumal, Samuel Camal, CIPSE Noticias.
2: Pues ni modo, dijeran por ahí, es el costo de vivir en el paraíso, pero vaya costo, ¿no? Vaya costo. Manda mensaje por aquí, una denuncia, a ver de qué se trata.
12: Buenos días, profe. Un favor. Ahí sí sería.
2: ¿Se puede escuchar?
12: Tan amable de comunicarle a la comisión, a esa gran empresa mundial no tiene nada, que aquí en el 8 de octubre, desde anoche, no tenemos luz. Hay un calor insoportable y los alimentos que tenemos en el refri se van a echar a perder. Por favor, a esos que no sirven para nada, nada más que para cobrar. Buenos días.
2: Pues ahí está, mire, la molestia es inevitable, ¿no? Es inevitable. Así que ni digan, oye, ¿por qué nos dicen que no servimos para nada? Pues porque, pues ¿cómo? ¿Cómo si de plano no están atendiendo a la gente? Buen día, profe, dice, saludos, bendiciones. Pues yo creo que estoy bien con el SAT porque duermo tranquilo. Ya ni la burla perdonan esos. Ah, bueno, pues digo, es que mientras uno no ande siendo perseguido, duerme tranquilo. Pero cuando estás ahí ya focalizado, hombre, es otra cosa. Dice por aquí, ayer me enviaron un mensaje y ahorita me están reenviando. Anuar, ojalá que el Comité Ciudadano y la Secretaría de Obras Públicas tomen en cuenta que el 30 de noviembre es natalicio de Andrés Quintana Roo y así terminen la reinstalación de la escultura en esa fecha. Tiene toda la razón. Habrá que ver si la obra está contemplada para que se termine la reubicación. Pero sería ideal, ¿no? Que el 30 de noviembre, natalicio de don Andrés Quintana Roo, se realizara la develación de este espacio. ¿Cómo no? Dice por acá, buen día, ese Von Manstein se cree muy intelectual y la verdad es un señor dolido y no sé por qué o de qué. Hey, Von Manstein, no lo estoy diciendo yo, son mensajes que dice la gente. Dice, buen día, profe, oiga, se escuchan más fuerte los comerciales que la información que está dando, se pierde su voz o se aleja mucho el micrófono. Eso está pasando mucho en la aplicación de radio por internet, en IG Radio. Ya lo reportamos a la central allá en Mérida, donde manejan todo esto, pero sigue igual el problema. Y aquí la producción está buscándole, pero nada más no la encuentra, porque en la radio y en el Facebook estamos normales, ¿verdad? En el Facebook se escucha normal, creo. Pero sí, ya hicimos el reporte. Gracias de todas maneras por la observación. Profe, disculpe, ¿qué fecha depositan los maestros jubilados pensionados? No tengo el dato preciso, pero ahorita lo buscamos. Ahorita checamos y a ver si se lo podemos compartir. Me dicen por acá otro mensaje. Tienes que decirle a la bestia que contrata a Von Manstein para que le den su espacio y pueda dar su opinión de 3 horas, ya que le gusta estar escribiendo, para que así ya no los llamen y que son parte del pacto televisivo. Pues sí, de plano. Me reportan también un auto maceta y es gubernamental, que ya está reportado y no lo mueven. En la calle Hidalgo, esquina Ignacio Zaragoza, frente a las oficinas de Mobi. Es una camioneta de lujo, placas UUU120P, es camioneta de gobierno, está ahí, pues, nada más, sembrada, y no le dan movimiento, no le dan movimiento. También me reportan que aquí en esta discoteca Rock Shots sacaron un basurero, pero un basurero, como 100 cajas de cerveza y cristales y todo, ahí en la banqueta. Me están haciendo el reporte, dice, sacaron todas sus mugres, dice, no se vale. Pues no sé qué trato tengan o si van a tener un servicio que vaya ahí a levantar la basura, pero la denuncia aquí la pasamos. En el ICAT, su titular Alejandro Lamilla Villanueva confirmó que cuentan con cursos básicos de diferentes profesiones y oficios que pueden certificarlas y así pues darle un elemento para quien ofrece ese servicio de mayor profesionalización y que dé mayor confianza a sus potenciales clientes. Samuel Camal con la información.
11: El titular del Instituto de Capacitación para el Trabajo en Quintana Roo, Alejandro Alamilla Villanueva, confirmó que existen certificaciones internacionales que le permiten a los quintanarroenses, quienes tomen diferentes cursos, especialidades, ser reconocidos en otros países con estos cursos de capacitación, hasta en Europa, Canadá, Estados Unidos. Al respecto, comentó lo siguiente.
13: 8 planteles a lo largo y ancho del estado, pero también con 5 unidades móviles para cubrir todo Quintana Roo. Y la realidad es que a través de la institución esa política pública se ha aterrizado bastante. Normalmente nosotros ya tenemos una oferta educativa que lo podemos resumir en lo que es administración, turismo, algunos oficios como los conocidos corte de cabello, tenemos lo que viene siendo aires acondicionados, tenemos tabla roca, albañilería, pero también tenemos certificaciones de excelencia como es el conocer algunas certificaciones que hoy en día nos piden cada día más. De hecho, estamos haciendo un estándar interesante en atención al corredor turístico, pero el corredor maya que conecta con Yucatán y que hoy en día Quintana Roo está participando en ello. Ese es un proyecto que se baja a través de la Unión Europea. Creemos que este estándar ya se concluye en próximas fechas, estamos hablando de esta semana, y posteriormente seguimos a su certificación a más de 150 personas, de los cuales la Unión Europea los va a abrazar para que este corredor turístico se vaya fortaleciendo entre lo que es Yucatán y Quintana Roo.
14: Desde Chetumal, Samuel Camal, Tripse Noticias.
2: Así que acérquese al ICAT si usted tiene alguna profesión, algún oficio que quiera certificar, acérquese, ahí le van a dar las opciones, ahí le van a dar la información. Y ojo, porque algunas de estas certificaciones, así como lo dijo Alejandro Alamilla, tienen validez en Europa, en Canadá y en Estados Unidos. Eso abre puertas, ¿no? Porque ya sabe lo que dice el dicho, papelito habla. Finalmente, papelito habla. No está de más que se dé una vuelta. Y bueno, pues ahí está la información que da Alejandro Lamilla Villanueva, que por cierto es otro de los aspirantes a la alcaldía capitalina. Seguramente lo veremos inscribiéndose en la convocatoria para la coordinación municipal de Morena. Es uno de los que suena, tiene aspiraciones y también suena como posible candidato a diputado local. Ya sabe, finalmente político que respira, aspira. Pues ahí está la información. Mandamos saludos a Ramón Cabral, que manda los buenos días, saludos y bendiciones por aquí. René David dice, buenos días, ciudadano profesor, saluditos desde la ciudad reina de la Unión Americana, Charlotte. Ya adelanté, dice, me da risa lo de la reelección de los presidentes municipales. Pues en este caso todavía la ley lo permite, a partir del 2030 ya no se va a permitir, que por cierto, déjeme decirle que ahí yo estoy en contra. Yo creo que en el caso de los presidentes municipales se debería permitir la reelección. Un trienio generalmente no basta para que den buenos resultados, y al contrario, pues muchos en ese trienio hacen y deshacen. Entonces mejor tener la posibilidad de una reelección para validar a quien haga un buen trabajo y a quien no, pues no. Vámonos un breve corte, regresamos con más información.
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2: Estamos de vuelta y es momento de nuestra barra de opinión y análisis político, donde usted sabe contamos con las colaboraciones de periodistas de primera línea, analistas con gran experiencia en la cosa pública, y como cada miércoles es un privilegio para nosotros aquí en Grupo CIPSEN, La Guadalupana, contar con la colaboración de uno de los columnistas más destacados de Quintana Roo, Javier Chávez Atasca, a quien saludo con mucho gusto esta mañana. Javier, buenos días, bienvenido.
16: Muy buen día, Anuar, amigos de CIPSE. La gobernadora morenista Mara Lezama se encamina al penúltimo informe que dará en 11 días. Con una temperatura que ha aumentado en la olla de presión caribeña y muchos sabemos muy bien el motivo. Estamos ante los destapes de los candidatos de Morena rumbo a 2027, iniciando con el de gobernador, y eso ocupa y preocupa a muchos, dentro y fuera de la 4C, que va por un objetivo muy ambicioso: el carro completo. Por ello, Mara Lezama ha traído reflectores incluso a nivel nacional, pero en Quintana Roo mantiene un poder de convocatoria envidiable que pocos antecesores fueron capaces de igualar y mucho menos conservar. Esto ocurre porque los mecanismos de control se van desgastando y cada protagonista se define y exige sus espacios, apostando a la progresiva debilidad de quien habita Palacio de Gobierno. En estos tiempos, hasta el más sumiso le sale lo rezongón. Y no sorprenden los golpes de ocasión para detonar el escándalo. Recordemos que a Mara le sacaron hasta una supuesta búsqueda de la DEA y hasta que le habían quitado la visa y cosas por el estilo. Pero lo innegable es su cercanía con la presidenta Claudia Sheinbaum y sus resultados positivos que no pueden ser regateados. Hay que concentrarse en ellos. Mara Lezama se desplaza sin oposición partidista y tiene a la 4C ocupando todas las posiciones, partiendo de las 11 presidencias municipales y el Congreso local, incluyendo las 4 diputaciones federales y las 2 senadurías en fórmula. La gobernadora mantiene calificación aprobatoria en Quintana Roo y hay que comparar sus envidiables niveles de aceptación con los de sus antecesores Roberto Borges Angulo y Carlos Joaquín González, al encaminarse a su penúltimo informe. Ambos fueron rechazados con mayor fuerza en la capital porque la maltrataron. Beso con la reingeniería y los garzazos al magisterio, y Carlos Joaquín por no llegarle a los tobillos a su hermano gobernador Pedro Joaquín Coswell y encabezar un gobierno del cambio para mal, utilizando los colores rentados por el PAN y el PRD. Hoy las presiones internas van en aumento, porque una vez que se ha destapado su coordinador estatal para defender la soberanía, estaremos ante el sucesor de Mara Lezama, lo que explica los forcejeos, petardos y golpes por la espalda en estos días decisivos en Morena. Mara es la primera gobernadora, primera de Cancún y primera de Morena, pero además es la primera que tiene un mandato recortado a 5 años exactos, y además el proceso interno de Morena fue precipitado, calentando a los equipos de los aspirantes innecesariamente. Ahora, con Mara Lezama en la antesala de su cuarto y penúltimo informe, los ojos de muchos están fijos en la chimenea de Morena para conocer a su sucesor, ya sin enfrentar el dilema en las urnas en 2027. Y ya veremos si la oposición algo logra rescatar. Ese ha sido mi comentario, Anuar, amigos de CIPSE, y que tengan una formidable cumbre de la semana.
2: Gracias, Javier, como siempre, por tu comentario, que tal cual como dices, ¿no? Es lo que estamos viviendo en estos tiempos políticos y lo que falta. Javier, como siempre, agradecidos, te esperamos la próxima semana.
16: Gracias, abrazo.
2: Javier Chávez Atasca, le recuerdo que este segmento es patrocinado por Baeza Seguros y Fianzas Multiopción, una empresa chetumaleña con 3 décadas de experiencia ofreciéndote a ti las mejores coberturas. 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Pues bueno, muchas gracias a Javier Chávez Tatasca. Y sí, se están dando pues temas políticos muy candentes. Esta semana la gobernadora Mara Lezama fue tema de portada en un medio nacional, en el medio Reforma, donde hacen un recuento de los viajes privados que había realizado, o viajes en aviones privados que había realizado desde su periodo como presidenta municipal y hasta la fecha. La propia gobernadora Mara Lezama, después de que este tema incluso llegó a la mañanera, donde le preguntaron a la presidenta Claudia Sheinbaum, quien señaló que en todo caso la gobernadora tendría que aclarar el asunto y que tampoco se puede pues validar al 100% una información mediática, más allá de que tengan elementos o no, pero que la gobernadora tendría que dar su postura. La gobernadora quintanarruense rechazó las versiones que se difundieron por el periódico Reforma sobre estos presuntos viajes privados realizados en vuelos particulares a distintos destinos de México y el extranjero, y aseguró que ninguno de los viajes que sí realizó fue pagado con recursos públicos. Este pronunciamiento lo hizo a través de sus redes sociales y fue después de que la presidenta de México, Claudia Sheinbaum Pardo, dijo que debiera aclarar la información difundida sobre el uso de vuelos privados durante su administración. Claudia Sheinbaum señaló que cualquier persona tiene que aclarar, y ya una vez aclarado, pues ella también tiene que aclarar si usó estos aviones. Eso fue lo que dijo la presidenta. ¿Qué respondió la gobernadora Mara Lezama a través de un posicionamiento público y que luego reiteró en algunos eventos públicos que realizó el día de ayer? Señaló que algunos viajes realizados durante su gestión respondieron a motivos familiares y a sus responsabilidades como servidora pública, debido a la necesidad de conciliar sus funciones de gobierno con su papel como madre. Así lo escribió: derivado de mis responsabilidades como servidora pública en la que estoy comprometida al 100% y al rol como madre que debo combinar de manera eficiente, en su momento tuve que realizar viajes de servicio privado y que por supuesto jamás fueron solventados con dinero público. Cuestionó además el número de viajes que se le atribuyen, escribiendo lo siguiente: el número de viajes que se manejan no es real. Significaría estar de vacaciones un año completo, lo cual sería imposible. La gobernadora afirmó que su compromiso con Quintana Roo es permanente y aseguró que mantiene una jornada de trabajo continua para atender sus responsabilidades al frente del Estado. Mi compromiso es trabajar 24/7 sin descanso, dijo, sin descuidar en ningún momento mi responsabilidad, como siempre, con mi total entrega y dando resultados. Ojo con esto. Obviamente, este asunto se circunscribe en el momento político que se está viviendo en el Estado, en el momento político que se está viviendo en Quintana Roo. Hay grupos enfrentados y Mara Lezama es la jefa política y la líder de uno de esos grupos. ¿Quién hoy tiene los controles de la política estatal? ¿Quién maneja los hilos? Es ella. Entonces, quienes pretenden desbarrancar su proyecto, pues le apuntan, ¿no?, los cuetones mediáticos, como suele pasar siempre en este tipo de circunstancia. Ahora, debido a ello, debido a que se trata o se circunscribe dentro de un momento político de alta tensión, el día de ayer, después de estas dos publicaciones del periódico Reforma, la clase política quintanarruense en masa salió a dar respaldo a la gobernadora, así como acostumbra a ser el partido Morena, ¿no? En este caso, los presidentes municipales de los 11 municipios, los diputados locales, los funcionarios, secretarios, servidores públicos, la mayoría de ellos el día de ayer sacó un posicionamiento de respaldo, señalando que, bueno, que el trabajo realizado por la primera gobernadora mujer en este Quintana Roo, pues bueno, ha sido inobjetable, dando a conocer ahí los resultados, los indicadores en temas económicos, la deuda que se ha pagado y muchas otras cuestiones destacables de esta administración, por la que le brindan el respaldo, cerrando filas también en este momento, insisto, de alta tensión política, que está a punto de concluir, porque una vez que pase todo el tema de la coordinación estatal y que se defina quién va a ser el candidato o candidata de Morena para el 2027, aunque con tanto tiempo de anticipación, pues créame que toda esta tensión se va a ir para abajo. Vámonos con la información policiaca. Nos vamos con la nota roja de Jorge Meneses a continuación.
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21: Hola, ¿qué tal amigos y amigas de CIPSE Noticias? Qué placer saludarles. En este día estamos ya a miércoles, en el ombligo de la semana, miércoles 26 de agosto. Les tengo información importante de lo que se ha generado en las últimas horas en la información policíaca más impactante. Vámonos a la zona norte del estado, donde el día de ayer se generó una información muy importante. Sujetos ingresaron a robar en un domicilio y mataron y abusaron sexualmente de una niña de tan solo 15 años de edad allá en la ciudad de Cancún. Los hechos ocurrieron en la calle 5, entre calle Mar y Cenote Azul, donde los familiares alertaron a las autoridades sobre la joven que encontraron ahorcada en la región 225. De acuerdo a los primeros reportes, la víctima fue abusada sexualmente y privada de la vida, ya que presuntamente los responsables habrían ingresado al inmueble para sustraer diversas pertenencias, entre ellas pantallas y objetos de valor, para posteriormente utilizar una cuerda para ahorcarla. Tras el reporte, se despegó un fuerte operativo de seguridad en la zona por parte de elementos de la Policía Estatal, Policía de Investigación y el Grupo GEAVI, quienes acudieron al lugar para iniciar las primeras diligencias. Se implementó un operativo de búsqueda con la participación de distintas corporaciones de seguridad, incluyendo elementos de la Secretaría de la Defensa Nacional y de la Secretaría de Marina, quienes realizaron recorridos para tratar de ubicar a los presuntos responsables. Fue cerca de la medianoche cuando la autoridad reportó la detención de uno de los presuntos responsables de esta muerte, de esta niña en la ciudad de Cancún, y esto ocurrió en la zona del crucero, donde gracias al GPS del teléfono celular de la víctima, en este caso la niña, llevó a las autoridades a lograr la ubicación de uno de los presuntos responsables, quienes fue detenido ahí en la zona de crucero, y este sujeto fue trasladado a las instalaciones de la fiscalía para que rinda su declaración en torno a los hechos, y más adelante la autoridad dará los detalles. Esta noche pues amanece el poblado de Panteras bloqueado en el tramo de la carretera Media Vía Corta. De acuerdo al reporte, esto lo realizaron desde el día de ayer por la noche, y esto derivado de denuncias que tienen los pobladores con respecto a lo que es el pago de y manejo de aplicación de los recursos del Fondo de Aportación para los Pueblos. Los pobladores exigen la transparencia de un representante del programa para sostener una reunión en la comunidad. Entre las principales demandas se encuentran transparencia en la ejecución de las obras, información sobre los recursos ejercidos, entre otras acciones. Por lo pronto se encuentra bloqueada esta vía. También les informo sobre un accidente registrado aquí en la capital del estado, donde un joven motociclista terminó con varias lesiones en el cuerpo tras ser impactada su motocicleta en el cruce de la avenida Efraín Aguilar con Francisco y Madero, donde fue impactado por una van. Al parecer no respetó su alto y provocó este accidente. En otra información, también una mujer de 39 años también perdió el control de su motocicleta y terminó lesionada. Los hechos ocurrieron también aquí en la capital del estado, sobre la avenida Eric Pablo Martínez. La mujer conducía una motocicleta Bento color gris, y de acuerdo con los primeros reportes, al llegar a la glorieta localizada frente al residencial del Sol, perdió el control del manubrio y derrapó sobre la cinta asfáltica. Elementos de tránsito realizaron las diligencias correspondientes y se ordenó el traslado de la motocicleta al corralón, mientras que la mujer fue llevada al Hospital General por paramédicos de Emergencias Médicas del Sur. En información, amigos, que tengan excelente día.
2: Gracias a nuestro compañero Jorge Meneses por la información policiaca. Vámonos al último corte, recta final. Regresamos.
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25: En La Guadalupana, son las 8:47.
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0: estamos de regreso aquí a la primera emisión de CIPSE Noticias Radio. Y traje al señor productor, a Juan Manuel López la Bestia, para que le conteste a Von Manstein, que dice que somos parte del consorcio televisivo, replicadores de los ataques en contra del gobierno de la 4T y sus integrantes, como Televisa, Grupo Imagen, TV Azteca, y que eso nos duele, señor productor, dice Von Manstein.
1: Que nos comparen, sí.
0: Totalmente. Pues, ¿cómo la ve? Qué gusto saludarte, Juan Manuel López, la Bestia. Aquí, bueno, de vez en cuando trae información.
1: Buenos días, Anuar Muguel. Buenos días a todo el auditorio de CIPSE Noticias, primera emisión. El mejor noticiero ya comprobado según las listas de encuestas de telemarketing radial, que estamos en el número uno. Y pues bueno, entonces estamos.
0: Ya podemos ser candidatos. Ah, no, ¿sí? ¿Verdad? No, eso es de radio. Otras encuestas.
1: Pero sí estamos como que excluidos en esa encuesta de periodistas que están haciendo la asociación. Donde Rita siempre sale.
0: No, está José Ángel, ¿no?
1: ¿Eh? Está José Ángel. Sí, pero pues no le está echando ganas, carnal. Ah, bueno, pues. Hay que votar y vender hojaldras.
0: ¿Pero por qué te reíste de Rita?
1: No, es que Rita, ni porque vendió hojaldras, no se posiciona, o sea.
0: No ganó.
1: Estaba regalando por votos.
0: No, no ganó.
1: No.
0: Que todavía
1: no ha perdido. Ah, bueno, que no se ha cerrado.
0: Que todavía le falta dos jornadas de reparto de hojaldras y se garantiza los votos.
1: Bueno, qué gusto saludar a Rita, la mejor operadora de Edición Sabatina, ¿sí? Y a la Lupe, que está allá por ahí.
0: ¿Qué traes? ¿Qué información nos traes?
1: Pues, ¿qué traes? ¿Qué? ¿De qué?
0: ¿Qué?
1: Pues,
0: ¿de qué? ¿Tú qué? ¿Tú
1: vas
0: qué?
1: ¿A dar, no? ¿Qué? No, carnal, no aguantas. No.
0: ¿Eh? Me estás hablando como si me aguantaras uno.
1: Ajá, papá, te aguanto hasta los dos,
0: vale. No, se sabe, transa. Se sabe.
1: Oye, fíjate que el gobierno de Tabasco, yéndonos a ese lado del sureste mexicano, fíjate que allá, pues, son buena onda. Allá entregan diplomas y todo este rollo. ¿Ah, sí? Claro, carnal, ¿eh? Solamente aquí en Quintana Roo, pues no hacemos esto y deberíamos de copiar o por lo menos hacer lo mismo. Fíjate que Jimmy Riel, Hex, así se hace llamar en las redes sociales, él fue un ganador rotundo de Aura. ¿Cómo ves?
0: Es el influencer, bueno, no es influencer. Ahorita se está haciendo muy famoso por ser el campeón del farmeo de Aura, ¿no?
1: Pero fíjate que el gobierno del estado de Tabasco le entregó en el Palacio de Gobierno un diploma de reconocimiento al TikToker influencer.
0: Eso es fake news.
1: Y filántropo Jimmy Riel, conocido como GX, tras coronarse como el primer ganador del concurso estatal farmeando Aura por Tabasco.
0: Nos van a funar, eso es fake news. No le dieron nada. Creo que se hizo tan famoso el cuate, tan viral, por el tema del farmeo de Aura, que bueno, está causando mucha polémica. Por cierto, ahorita vamos a hablar de las opiniones que hay al respecto, porque en Chetumal ya hubo.
1: Sí, sí.
0: Ya hubo su campeonato, su primer encuentro de farmeo de Aura. Y bueno, mientras unos critican a los chamacos, otros los les aplauden y que dicen, qué bonito, qué ejercicio tan sano, tan ridículo, pero tan sano, ¿no?
1: Oye, ¿dónde quedaron esas batallas de breakdance y todo esto, carnal?
0: Tampoco, a ver, aquí en Chetumal tampoco es que vivimos batallas de breakdance, ¿no?
1: No, pero
0: a lo mejor de reggae ahí en la disco. No, bueno. No. ¿Sabes cuáles eran las buenas?
1: A ver.
0: Las de los reos del Adolfo López Mateos contra los... ¿Cómo les decían? ¿Los sapos de la técnica 2?
1: ¿Ah, sí?
0: Sí. ¿Tú dónde estudiaste?
1: Yo no estudié aquí.
0: O sea, es que eres foráneo.
1: Yo no soy de aquí.
0: Eres foráneo. O sea, que no te... No
1: creciste aquí en el barrio,
0: No. Sí, los que vivieron ahí en los 80s fueron estudiantes de secundaria en la técnica 2 y la Adolfo López Mateos, sabrán que había una rivalidad acentuada. Y sí, de vez en cuando había encuentros así pandilleriles, ¿no?
1: Sí, sí.
0: Todos los de la Adolfo López Mateos contra todos los de la Técnica 2. A patadas y puñetazos, pero no tan severos. Así ya sabes, ¿no? Llegabas, dabas dos patadas y te alejabas 10 metros. Pero era muy bonito ese tipo de farmeo de Aura, ¿no?
1: Aquellos tiempos.
0: Se hacía comunidad.
1: ¿Y quién no lo hacía? O sea, digo... Y creo que era más respetable porque de repente dentro de la secundaria o la prepa, pues veías a tu enemigo y... ¿Qué onda?
0: ¿No? ¿Qué pasó? ¿Qué pasó?
1: Nos vemos a la salida.
0: Bueno, pero así, seriamente ya, déjate un poquito el personaje. Seriamente, ¿qué opinas de este tema de que se puso de moda, este asunto del farmear Aura?
1: Pues es que son...
0: Mira, entre este cuate que comentaste de Tabasco se hizo, se hizo viral. O sea, sí, tenía una página con 137 seguidores y ahorita está saliendo en todas las páginas de Tabasco. En medios, bueno, ya estamos hablando de él aquí.
1: Sí, inclusive.
0: En Quintana Roo, por este tema del farmeo de ahora. Entonces, uno podrá criticar sus métodos, pero no sus resultados.
1: Pero eso ya, ya se viene oscilando desde las convenciones de la Comic Con, cuando se hace todo esto, porque inclusive los que hacen cosplay, pues bueno, hacen esas interpretaciones de lucha de Harry Potter, que si algún personaje de Ken, Ryu, de esos, ¿no? De videojuegos. Pero pues bueno, ya lo llevaron así.
0: ¿Tú como de qué te disfrazas cuando vas a las convenciones de anime?
1: Yo
0: de
1: me cosplay, disfrazo
0: de Sailor Moon.
1: No, fíjate que es como ya subí de peso, ya no me queda.
0: Ah, bueno, ya.
1: Ya no. Ahora me disfrazo de Peppa Pig.
0: Ah, sí. Y te va muy bien el personaje probablemente. Nos va.
1: Pero sí, de repente ya como que se hizo. Pero muchas, como bien decías, algunos padres de familia dicen, no, pues es que prefiero ver a mi hijo con aura que se esté drogando, ¿no? Tomando, algo así.
0: Sí, conviviendo. Otros, por ejemplo, dijeron, o sea, me iba a criticarlo el farmeo de aura, pero pues prefiero que estén ahí en la explanada, echando relajo, cotorreando, conviviendo con gente real, platicando con sus pares que encerrados con una tableta, una computadora en la casa. Que se está dando mucho eso, ¿no? Se están volviendo muy antisociales.
1: Así es.
0: Muchos de los niños, muchos de los niños, niñas, adolescentes, por este tema de la enajenación que te producen estos aparatos.
1: Sí, pues sí, no, pues, hasta los adultos, o sea, no hay ahí, ahora sí que no hay edad para eso, o sea, pero sí, fíjate que es algo bueno, no es algo dañino. Si nosotros hacemos de grande más ridiculeces, o sea, ¿por qué vamos a juzgar a adolescentes que pues están simulando ahí que es el aura en menos mil? Es más, hasta tu jefe lo hizo, imagínate. Ese de Mario Delgado.
0: Sí, sí.
1: Menos mil de aura para sus haters.
0: Se están poniendo todos de moda.
1: Hasta la presidenta, claro, le hizo el 6-7 ahí. O sea, como dice la chaviza, pues es que sí. Es más, ya de hacerlo me duelen los brazos, ya no estoy en condición.
0: Como dice la chaviza, pues sí. Y bueno, varios candidatos a los coordinadores también, ¿no?
1: ¿Sí?
0: El tema. Sí, también sacaron el
1: ¿Neta?
0: Tema. Pues es que es lo que está de moda.
1: ¿Tienes el video?
0: Está en trending. No, nada más usan el término, ¿no? El farmeo de aura. No que lo estén haciendo, no que estén farmeando aura, pero utilizan el término y la moda como tal.
1: Ah, okay.
0: Pues bueno, así llegamos al final.
1: ¿Con quién te agarrarías tú así de fermeo?
0: Pues ahí yo con cualquiera, así sacamos como es.
1: Pero no. Pero
0: vámonos.
1: No la armas, o sea, no.
0: Vámonos, porque
1: es
0: ya
1: más,
0: sola.
1: Es más, David García te da una acá.
0: Sí, no, según Rita sí.
1: Sí.
0: Según Rita sí, es un hecho. Pues vámonos, pues. Nos despedimos, gracias por acompañarnos en esta.
1: Rápido. Faltan 5 minutos.
0: No, ya estuvo, ya son las
1: 9. No estuvo.
0: Ya estuvo.
1: ¿Cuánto falta, señorita? Señorita Candy Cruz, está un minuto, carnal, despídete.
0: Por eso, es lo que estoy haciendo justamente. Gracias por acompañarnos en estas 2 horas de información. Manténgase informado a lo largo del día. Tenemos más emisiones. Tenemos Noticias con Ángel a la 1 de la tarde. Alex Dorado con Llegó la Hora a las 2 de la tarde. Y a las 6 de la tarde la segunda emisión de Cipse Noticias. Si Dios quiere, nos vemos aquí mañana a la misma hora, en la misma frecuencia y en el mismo canal. Soy Anuar Moguel, pásala bonito, que tenga un bendecido miércoles. Hasta mañana.
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3: 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En la Guadalupana son las 9. 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

9 de la mañana con 4 monitos, muy pero muy buenos días. Te saludo desde la cabina de la Guadalupana 101.7 de tu FM. En este día que estamos, hoy es miércoles 26 de agosto del año 2026. Te saludo a ti que me escuchas en casita, a ti que me escuchas en el trabajo, a ti que andas manejando, los que andan desayunando, provechito. A ti que me escuchas en los talleres mecánicos de coches, de motos, de bicicletas, en Bacalar, en Majahuale, Felipe Carrillo Puerto, nuestro vecino país Belice. A ti que me escuchas en el Mercado Viejo, Mercado Nuevo, Mercado Andrés Quintana Roo, Mercadito 5 de Abril o Mercadito del Centenario. A ti que me escuchas en el taxi, en la combi, en el camión, en la veterinaria, en la gasolinera, en la farmacia, en la tortillería. A todos muchísimas gracias por la sintonía. Yo soy Rita Rosado y voy a estar contigo hasta las 10 de la mañana. Así que empieza a comunicarte y dime qué quieres escuchar. Pero ya, te voy a poner un pedacito de tu canción. 83-00-96 para tus llamaditas. 83-00-96. Y para tus mensajitos al 983-102-17-48. 983-102-17-48. Hoy miércoles 26 de agosto se conmemora en varios países el Día del Perro. Así como lo escuchas, el Día de los Perritos. También es el Día Internacional de la Actriz y del Actor. Si conoces a alguien que hace teatro, cine, televisión, alguna expresión de actuación, tú felicítalo. También es el Día Internacional contra el Dengue. ¡Ay, esos moscos, de verdad!

mucho calor. Estamos a 29 grados con una sensación térmica de 34 grados y hace calor. Hay un 50% de probabilidad que llueva, así que tómalo en cuenta. Se supone que ya anda chipi chipi en algunas partes de nuestra ciudad capital y va a seguir subiendo. Lo fuerte va a estar como a las 11 de la mañana y a las 12 del día. Y va a ir bajando, bajando, bajando. Tómalo en cuenta porque ya tiene días que anda amenazando, que llega la lluvia y nada, que no llega. 3

0: soy el chofer. También voy a Sonora, Sinaloa, con Aloa, Durango, Zacatecas, Nayarit, Jalisco, Guanajuato, Querétaro, Hidalgo, Colima, Tlaxcala, Oaxaca, Chiapas, Tabasco, Campeche y Quintana Roo. ¡Ay, hijo de su!
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2: 9 de la mañana con 10 monitos. Hola, preciosa Rita, la más hermosa de la radio. Muchas gracias, soy Yogi. Te mando un fuerte abrazo y un besote enorme y un saludo para ti. Saludos para el grupo. Para enviar de Radio Taxi la canción de la última carta de los 7 corceles. Por favor, mi vida, mi chula. No te olvides de mi beso tronador. Te mando muchos besotes tronadores, mi bueno, soy Yogi. La última carta,

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1: 9 de la mañana con 13 monitos.
2: Bésame, bésame.
3: Bésame.
4: Hola, buenos días. ¿Qué tal? ¿Cómo amaneciste? Espero que hayas amanecido más guapa que nunca.
1: Gracias, Wilfred.
4: Oye, me puedes complacer con una canción que te guste. Ya sabes cuáles son mis canciones. Las de Guardianes del Amor. ¿Ok? Gracias. Si puedes.
1: Y si quieres, casi. Agregado ya, Guardianes del Amor. Hola, Sebastián.
5: Muy buenos días. Te saludo desde aquí de mi tiendita en Petcacap. Aunque no lo mencionaste, pero bueno, ahí estamos en la chambiación, en la trabajación. ¿Me puedes poner la rola de El Viajecito con Renacimiento 75, 74, algo así? Y pues muchas felicidades al Chihuahua, a Wilfredo Ramos, hoy es su día, día del perro. ¿No? Dale, que tengas bonito día, Rita.
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1: El Viajecito.
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1: No la encuentro. ¡Ah, ya la encontré! Renacimiento del 74. Hola, Rita, muy buenos días. Quiero mandarle un saludo a mi perrito que se llama Rofi. ¿Me podrías poner la rola de Julián? El ruido de tus zapatos, corazón, no la canta Julián, pero yo te la pongo. A ver. Está bien buena esa rola.
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1: la canta la arrolladora Van de Limón.
3: 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Vamos, dame un beso.
1: Ya programada. Oye, qué hermosa voz tienes. Muchísimas gracias.
6: Hola, Rita, buenos días. Que Dios te bendiga, chula, preciosa, hermosa. No sé si eres grandota o eres chiquita. Me gustaría conocerte un día de eso. Te voy a ir a ver a tu cabina. Muchas bendiciones para ti. Que los ángeles te cuiden a ti y a tu familia. Te manda saludos Dianita Reyes Fuente, que ya mero va a cumplir año y me la va a felicitar. Cuídate, mi niña hermosa, preciosa.
1: Muchas gracias, Josefina. Saludos para Dianita Fuente. Pues mira, me puedes encontrar en Facebook como Rita Rosado. Ahí subo videos. En TikTok también. En Instagram también. Así, Rita Rosado, pones y ya yo aparezco. Y ya puedes ver cómo soy. Pero ya para chismear y todo, si tienes que venir a cabina, comadre. Para que echemos chisme del bueno. ¿Cuándo cumpleaños de Anita? Saludos para ustedes y deseamos que tengan un bonito día. Hola, muy buenos días, señorita Rita. Soy el Águila, le escucho todos los días, pero casi no me comunico con usted. Le escucho en el lavadero del carro, de carro de la Eric Paolo y Colibrí. Eric Paolo y Colibrí, ¿por dónde está eso? ¿A qué altura? A ver, Eric Paolo Colibrí. ¿Me podrías comenzar con una canción de Dime de qué presumes, de Freddy Burbano? Gracias, saludos y un abrazo a distancia. Saludos para ti, Águila. Deseando que tengas muchos clientes el día de hoy. Que se llene de coches. Que laves muchos coches, tengas mucho trabajo y te paguen muchísimo.
3: Nada.
1: Dime de qué presumes, se llama, ¿verdad?

0: que ya la encontré.
1: Bésame.
0: Bésame. Sí, ya está programada, mi buena Águila.
2: Rivas, si nadie te toma en cuenta, Rivas, no sé por qué te pones a decir que mi tiendita, nadie te toma en cuenta. Vete a bañar a tu pueblo.
0: ¿Ves por qué luego te dicen cosas? Muy buenos días, Rita. Hermosa Rita. Si puedes un pedazo de la rolita de Banda MS, me olvido, y un saludo para mi chihuahueña. Dice, gracias, señorita Rita, saludos. Por ti yo lo siento. Tanto que te adoro. Me olvido.

0: va a pasar. Ahorita la programo, ¿vale?
1: Bésame, ¿a quién le tienes tanto miedo? Bésame.
0: Tengo que ir a corte.
1: Bésame, ¿a quién le tienes tanto
0: miedo? Y regreso. Que ya es tarde.
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2: 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En La Guadalupana son las 9 con 19 minutos.
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0: Gloria a Dios en el cielo y en la tierra, paz a los hombres de buen corazón, a esos hombres amables, a esos hombres que lo dan todo, a esos hermanos que como ustedes nos están escuchando, porque encuentran en este programa un alivio a sus penas y saben que nosotros podemos ayudarles en todos esos problemas de salud, de dinero, de amor. Por eso estamos aquí. Recuerden, mis queridos hermanos, que somos un equipo de curanderos, espiritistas y guías espirituales totalmente capacitados para poder ayudarle a usted. Podemos ver a través de las poderosas cartas del tarot qué es lo que le tiene el destino preparado para usted. También, ¿quién es su enemigo oculto o esa persona que le está haciendo ese trabajo de maldad? Hoy lo invitamos para que tome la decisión y se cure, así como estos hermanos que ya se han curado. Escuchemos el testimonio de uno de ellos. Adelante.
1: 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Gracias por escuchar.
0: Seguimos en este programa de orientación y conocimiento con la maestra Montserrat. Este programa que se llama Los Caminos de la Vida, porque en él le enseñamos a ustedes cómo recorrer los diferentes caminos que nos pone la vida. Unos llenos de flores y otros llenos de espinas. Y sea como fuere que la vida nos mande el destino, tenemos que caminarlo. 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Y en este momento está entrando una llamada que vamos a responder al aire. ¿Bueno?
2: ¿Sí?
0: Sí. Bueno, hermana, está llamando al Centro Espiritual de Catemaco.
2: Sí.
0: Y dígame, hermana, ¿cuál es su nombre?
2: Ángela Juanita González Reyes.
0: Y dígame su fecha de nacimiento.
2: 28 de enero del 1979.
0: Veo que usted es de signo Acuario. Es una persona muy sincera y perseverante. Veo también que es muy inteligente y muy lógica. Y veo que es muy buena para trabajar porque es muy disciplinada. Aquí le sale que se levanta todos los días desde muy temprano a trabajar. Dígame, ¿en qué está trabajando?
2: En una tortillería.
0: Veo que usted es la empleada más disciplinada que ellos tienen. Y por eso es que la tortillería ha podido salir adelante. Aquí se ve claramente que ya son varios meses los que usted lleva trabajando ahí. Dígame, ¿qué tiempo lleva?
2: Ya un año.
0: Yo veo que a pesar de que usted trabaja muy duro, el dinero no le rinde, se le va como agua entre las manos. Y esto es porque a usted la tienen salada.
2: Ajá.
0: Ahí en su trabajo, hay una empleada de nombre Marta Isabel y ella es la que le tiene envidia y la quiere sacar del trabajo.
2: Uh-huh.
0: Ella es una sobrina de la dueña y el coraje que le tiene es porque está celosa de usted. No solamente porque usted es una buena empleada y la quieren mucho en el trabajo, sino también porque están disputándose un amor. Yo veo que en el amor usted ha fracasado ya varias veces, pero es una mujer grande que ya tiene experiencia. Dígame, ¿cuántos años tiene usted?
2: Yo tengo 42.
0: Veo que ha tenido dos matrimonios, de los cuales ha dejado tres hijos.
2: Sí.
0: Veo que hace unos años se divorció, pero usted ha preferido permanecer sola, porque hasta ahora no ha encontrado ningún hombre del que usted pueda enamorarse.
2: Sí.
0: De hecho, las cartas a usted le marcan que la última relación que usted tuvo fue con una mujer y por eso usted se siente preocupada por esa relación que tiene con esa mujer.
2: Sí.
0: Dígame, ¿cómo se llama esa mujer?
2: Ella se llama Fanny Montero Segura.
0: Dígame también la fecha de nacimiento de ella, porque también le vamos a leer las cartas del tarot a ella.
2: El 10 de mayo de 1981.
0: Yo veo que Fanny también ha tenido muy mala suerte en el amor. Ella ha sido víctima de una brujería y por eso es que no ha podido ser feliz con nada ni con nadie. Ella también tiene hijos y también fracasó en su matrimonio. Y en usted encontró una ventana de salida para toda esa desesperación que le acompañaba.
2: Uh-huh.
0: Veo que usted ha sido un paño de lágrimas para ella y por ese motivo ustedes terminaron enamorándose. Pero yo veo que ella se encuentra lejos y por eso es que ella ha preferido buscar a una persona ahí, directamente donde ella está. Mejor dicho, mi querida hermana, a usted la cambiaron por otra, porque la distancia ha jugado un papel muy importante y en este caso jugó en contra suya. Dígame de dónde es Fanny, porque aquí sale que vive lejos de usted.
2: Fanny, no es de aquí ella.
0: Dígame de dónde es.
2: Ella es de otro país.
0: Yo veo que a usted, Fanny sí la quiere mucho, pero en este momento la distancia es la que les impide afianzar ese amor. Además, hay otra persona que se está metiendo entre ustedes y yo veo que a ella la están trabajando con brujería.
2: Mire, yo quiero algo honesto y sincero. Si esa persona, o sea, de la que le estoy preguntando por Fanny, ella siente algo por mí, adelante. O sea, yo si usted me pide que me va a ayudar, yo le digo que sí. Quiero que ella en verdad sienta algo por mí. Y si no, pues nada más que usted me cure a mí para salir adelante y todo esto. Ella no es de aquí, ella es de otro país, de la República Dominicana. Como 7 meses de relación solo por videollamada. Ahorita ella me bloqueó.
0: Precisamente ella la bloqueó, porque en este momento ella tiene otra persona y ella no quiere que usted se meta en esa relación, porque ella está muy enamorada. Como le digo, la tienen trabajada por medio de brujería.
2: Sí, la verdad es que sí.
0: Usted empezó a darse cuenta, porque hace de un mes para acá, ella empezó a presentar cambios con usted. Ya no se conectaba y siempre tenía una excusa para no hablar con usted. Debe tener cuidado, porque están jugando con usted. Entonces, no vaya a caer en esa trampa. Usted ha tenido mala suerte en el amor por una brujería que le hicieron y está enterrada en el panteón porque a usted le tienen mucha envidia. Y aquí se ve claramente que no es la primera vez que le hacen brujería. También veo que usted se separó de su marido y todo esto es consecuencia de ese mal que a usted le hicieron. Y fue su propia cuñada Estela la que se encargó de mandar a hacer esa brujería. Veo que también ha estado enferma en los últimos meses. Ha presentado dolor de cabeza, dolor en todo el cuerpo y malestar general. Incluso hay días que ha tenido calentura y ganas de vomitar. Yo quiero decirle que yo voy a ayudarle para que usted pueda recuperar a su pareja. Pero también tengo que decirle que lo más importante en este momento es curarla a usted. Porque así como están las cosas, a usted no le va a salir ningún trabajo que quiera hacer. Porque usted está completamente dañada y bloqueada. Entonces, usted tiene que decidir qué es lo que quiere hacer.
2: Primero quiero estar bien yo. No sé, o sea, quiero que usted me ayude en mi persona, a mí mismo, y quiero que me limpie para que me pueda quitar eso lo que usted me dijo, porque mire, le voy a ser honesto, yo ya fui con otra persona, por eso quería desengañarme con usted también, porque yo ya fui con otra persona y me dijo lo mismo que usted me está diciendo, que hay una persona, una mujer que me está haciendo daño, separarme para que yo no pueda unirme con esa persona que nos separamos ahorita. Entonces yo quiero que curarme a mí primero mismo y sí quiero que venga esa persona aquí a mi país, vaya.
0: Claro que sí, yo puedo ayudarle. Pero usted va a tener que venir directamente hasta mi consultorio. Uh-huh. ¿Puede venir a visitarme mañana mismo?
2: Sí.
0: Me va a traer 3 veladoras de vaso blancas y agua bendita.
2: 3 veladoras de vaso blanco, agua bendita.
0: También me va a traer 3 plantas muy importantes que son para la limpia. Ruda, romero y albahaca. Y también me va a traer lo más importante de todo, que es tener mucha fe.
2: Ajá.
0: Dígame entonces si todo lo que le he dicho es verdad.
2: Sí.
0: ¿Y usted sí me tiene fe?
2: Sí, Emma, yo sabes que la verdad sí, tengo mucha fe y creo en eso. Y sí, pues sí, porque yo me he sentido así, raro, o sea, todas las chicas que se me han acercado se me han ido y hasta ahorita que conocí a esta persona y empezamos una bonita relación y todo, nos llevamos bien, pero de repente vi mucho cambio en ella, así, músico y todo, y ya me desesperé, pues qué me está pasando, pues, y pues ya fui con una persona y me dijo casi lo mismo como que usted y pues quería desengañarme. Y pues me está diciendo lo mismo usted, entonces ¿qué es lo que tengo que hacer? Curarme primero yo mismo para poder ya entrar con ella. Pero yo no quiero que para que ella no se aleje muy corto de mí, ¿cómo le podemos hacer? O sea, yo quiero que usted me ayude y usted me diga, ¿sabe qué? La hermana le voy a ayudar y lo que usted me pida yo voy a hacer para ya hacer más o menos lo que es.
0: Claro que sí, hermana, cuente conmigo. Porque mis trabajos son 100% garantizados.
2: Ajá.
0: Venga lo más pronto posible y dígame.
2: No sé, pues usted dígame la consulta, a dónde va a ser, y cuánto me va a costar la consulta y todo eso. Y si es posible, usted me diga, pues.
0: ¿Puede mañana mismo?
2: Mañana, sí.
0: Entonces la espero en mi consultorio, que está ubicado en la calle Isla Cancún, número 496, casi esquina con Palermo.
2: Ya. Ah, ok. Bueno, en cualquier cosa le marco para que yo confirme que estoy ahí en ese que es el mismo local que usted me dijo.
0: Sí, señorita. Entonces la espero mañana y voy a estar pendiente de su llamada para poder ayudarle.
2: Ok, gracias.
0: Gracias a usted por su llamada y a todas las personas que me están escuchando. Quiero invitarles para que tomen ahora mismo el teléfono y se comuniquen aquí directamente conmigo y consulten las cartas del tarot para que puedan conocer todo lo que les depara el destino y sepan si es que esa enfermedad que usted tiene es producto de un mal postizo, si es que le han hecho brujería o si es por eso que tiene mala suerte. Aquí conmigo va a salir de dudas inmediatamente, porque yo soy espiritista y curandera. Soy especialista en las ciencias ocultas y puedo mostrarle el camino para que usted, mi querido hermano, pueda solucionar cada uno de sus problemas en la salud, en el dinero y en el amor. Así que no lo piense más y comuníquese ahora mismo. Y esto ha sido todo por hoy, porque el tiempo en la radio es muy corto. y me despido de ustedes deseándoles que tengan una excelente tarde. Hasta pronto, bendiciones.
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11: Son exactamente las 9 de la mañana con 38 monitos. Y vamos con esto de Guardianes del Amor. Esto que se llama Amor se escribe con... ¿Con qué? Con llanto.

0: 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En La Guadalupana son las 9:48.
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11: 9 de la mañana con 49 monitos. Y ya puse las canciones que tenía pendiente, ¿eh? Muy buenos y bendecidos días. Sobre todo calurosa mañana, dice, pero llena de buena vibra y excelente actitud, mi hermosa princesita de la doble R. Saludos para ti, mi buen Alfonso Pacheco. Me encanta cómo dice la doble R. La más dinámica locutora que tiene la Guadalupana. Muchas gracias. ¿Qué te tomas? Yo te lo invito.
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11: Te mando un saludote y un fuerte abrazo de oso sabroso y un fraternal besito mañanero. Esperando que esa salud esté al puro 100.
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11: Quisiera que me regales una rolita, digo, si se puede, por favor. El hombre de negro, así se llama, pero ¿quién la canta? Saludos cordiales. En su día, Firulais, dice Firulais Chester, por su día. ¿Quién canta la canción, mi buen Alfonso?
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13: Septiembre, mamacita chula, mi reina preciosa, para septiembre, el 25 de septiembre, si Dios permite, cumple 45 años. Es una niñita discapacitada, me gustaría que la conociera. Y un saludo para el señor Samuel López Velázquez, que está trabajando en la colonia Chiquiná con don Emilio.
11: ¡Órale! ¡Ya faltó un mes para el cumpleaños de mi anita! Claro que sí, yo encantado de ir a conocerla. ¡Buenos días! Chino, saludos desde Windsor, Colorado, USA, hasta Chetu York. Una rolita de Hugo Ruiz para mi amigo Choco y Cristian, que están tristes, dice, no cayó el cheque, saludos, excelente programación. Que andan en friega, dice, la demolición de dólares de

0: Alicia.
1: Buenos días, Rita. Saludos, feliz miércoles. Si me puedes complacer con la canción de Los Guardianes del Amor.
0: Preocupación.
1: De Wilfrido.
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1: enredada. La de Sebastina. Ah, ya, perdón.
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1: la del perro.
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1: El gato y yo.
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1: Saludos para ti, Hugo.
2: 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Se sonríe conmigo.
3: Rita, necesito un beso, necesito un beso, necesito un beso para ponerme bien activo, Rita. Necesito un beso. Rivas, tú lo que debes de hacer es irte con los chapitas a comer monte, porque tú eres como un gusano para mí.
1: ¿Cómo que comer monte?
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1: Así. ¿Cómo que comer monte?
4: Hola, Rita, muy buenos días.
1: ¡Hola, Mari!
4: Quería decir por una canción de Industria del Amor. La canción se llama Otro Llega del Pasado. Un saludo para ti, Rita. Un saludo para todos tus radioescuchas. Un saludo para todos los locutores. Ahí pone la canción, por favor. Porfa. Que pases bonita mañana. Bendiciones. Hasta mañana. Gracias.
1: Saludos para ti, mi buen Mari, hasta Bacalar.
5: Muy buenos días, señorita Rita Rosado.
1: Hola, Gargamel.
5: Excelente día para ti.
1: Igualmente.
5: Feliz touch de la semana. Oye, Rita, ten mucho cuidado.
1: ¿Por qué?
5: No te hago raro en este muchacho, ¿cómo se llama? El tal Wilfredo. Uh-huh. Oye, lo vi entrando allá al centro espiritual. Llevaba una gallina,
1: ¿Jesús?
5: Unas veladoras, un bonche de ajos y unos listones rojos. ¿Qué será que pretende hacer, Rita? Con eso que no le quieres dar, ¿sí? ¿Qué será que quiere ese tabaqueño, pues? Saluditos, cuídate mucho. Dios te bendiga.
1: Ten cuidado, dice. No, te faltó decir que entró con mi foto.
6: Muy buenos días para todos los de la Guadalupana. Para ti, Rita. Será que saludos para todos. ¿Será que si me puedas poner uno de Los Caminantes? Omar, los tontos se enamoran igual que yo. Por favor, que tengan un bonito día. Y Dios me los bendiga. Mi nombre es Francisco. Escuchamos aquí en la colonia López Mateo.
1: Saludos para ti, Francisco, hasta la colonia López Mateos. Aquí se quita, ¿eh? Gracias, chula, por la rola, por nada. Muy buenos días, mi amor. Buenos días. Como siempre.
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1: Ya estoy cocinando, dice. Y lavando mi ropita. Que pases buen día, amor. Que tengas muy buenos días. Me traes cacheteando las banquetas, dice. Muchos besos y muchos abrazos. Saludos para ti, Luisito. ¿Cómo te la pasaste en tu cumpleaños? ¿Aún has contado el chisme?
8: Excelente día, Rita Rosado. Bendiciones en su cabina. Aquí estamos escuchándola. Me gusta su programación. A ver si se pudiera una canción la que a usted le guste. Saludos a todos mis fans. Gracias. Ese Wilfrido se escapó de ahí del anexo. Se escapó del anexo. De pequeño lo llevaban al CAPEP porque está demente. Puras incoherencias, dice.
1: Ay, que

digo adiós y es tiempo de despedirnos. Nos escuchamos mañana en punto de las 9 de la mañana. Que tengas un bonito miércoles. Pásala muy bien. Pórtate bien. Si te vas a portar mal, cuídate bien. Yo soy Rita Rosado. Hasta mañana.

0: 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En la Guadalupana son las 10.
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0: 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En La Guadalupana son las 10 con 17 minutos.
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19: Oye. Y de nuevo.
20: Ya siendo las 10 de la mañana con 20 minutos, recuerda que estás escuchando el 101.7 de FM. Tenemos una temperatura actual de 30 grados en la ciudad capital. Ya sabes que eso significa que vamos a tener, ya como lo dijo José Ángel el día de ayer, chubascos aislados. Va a estar nublado, va a estar soleado, va a llover, va a pasar de todo. Tenemos un mensaje de la terminación 11, digo, es un número que no usualmente nunca he visto. Pero dice, un saludo a Jenny que anda en Austin, Texas, de su buen amigo Pedro. Le mandan saludos nada más y nada menos que a Jenny de nada más y nada menos. Ya me encanta decir nada más y nada menos, pero amo, al parecer esa palabra ya me perseguirá toda mi vida. De Jenny, un saludo para Jenny de Pedro que se encuentra en este preciso momento en Texas. Recuerda que el número en cabina es 983-102-1748 para que si quieres hacernos llegar lo que sea, no importa que sea, ya sea un mensaje, ya sea un audio, ya sea información, ya sea una queja ciudadana, ya sean imágenes de lo que está sucediendo alrededor de la ciudad o alrededor del mundo, que tal vez se encuentren en Austin, Texas o en Chicago, Illinois, porque ya los tengo ubicados. Pues puedes hacernoslo llegar y nosotros vamos a estar pendientes para ti. Mira, nos llegó un audio muy rápidamente de terminación 62. Vamos a bajarle un poquito a la música para que podamos escuchar el audio con toda la claridad posible.
18: Para todos los de la Guadalupana, para todos, ¿sabes que si me puedan poner la canción? Uno de los caminantes, nomás los tontos se enamoran igual que yo se llaman. Por favor, que tengan un bonito día y Dios me los bendiga.
20: Algo pasó por ahí, algo se escuchó por ahí, ojalá esté bien. No sé su nombre, pero terminación 62. Sí, en un momento ponemos tu canción, lo buscamos, los caminantes, solo los tontos se enamoran como yo. Nombre un poco largo. Juan Manuel me está viendo de una manera muy sensual, no sé qué es lo que intenta decirme, pero pues Juan Manuel, para quien no lo ubique de lo mejor por nombre, es la bestia. Los dejo escuchando La Chica de Humo de los Siete Latinos y en un momento ponemos la canción que nos han solicitado a través del mensajero oficial.

0: 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En La Guadalupana son las 10 con 30 minutos.
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7: Mensajes que tenemos a través del mensajero oficial. Te repito el número 983-102-1748. Y nos dice nada más que Alfonso Pacheco. Sí, Alfonso Pacheco. Creí que había leído mal. Nos dice: buenos días, parce, Chuchito. ¿Cómo andamos? ¿Ya mejor? Más o menos. Todavía me siento mal. Qué bueno que... recibe un cordial saludo. Y pana, eso es todo, con toda la actitud y enjundia. E igualmente nos dice: papi, suelta algo de la imponente banda Vientos de Jalisco, porfa. La que tengas a la mano, no importa. Para pasar un lingo de semana chido y coqueto, como la bestia. Saludos pa Juan Manuel, aunque sea Puyul. Es extraño, es un hombre curioso, es un hombre bicurioso. También Hugo Sánchez nos dice: buenos días, Chucho, saludos, ponte la canción de Marco Flores y la Jerez ordeñando a la vaca. Ok, la ponemos, la vamos a poner. Bueno, de hecho ya las tengo, ya había leído esos dos mensajes, ya las tengo preparadas ahí en la lista para que en algún momento empiecen a sonar. Nos manda mensaje Majo, mensaje de voz, y nos dice lo siguiente:
8: mi amigo Jesús García. Saludos de Majo. ¿Será que me complaces con una canción de calibre 50? Ajá. De calibre 50, aunque ahora estés con él. Bendiciones, saludos a Papi Bestia.
7: Bestia está acostado. Bueno, no está acostado. Ahorita se cuando te acuestas en una silla, pues así está él, ya se levantó. Pero sí, yo le mando saludos y en un momento también programamos tu canción para que también esté sonando a través del 101.7 de FM. Y Mari de Bacalar también nos hace llegar su mensaje.
9: Hola, Panterita, muy buenos días. Quería ver si con la canción de Industria del Amor, la canción se llama Otro Llega del Pasado. Un saludo para usted, un saludo para su escucha y un saludo para todos los locutores. Ahí pone la canción, porfa, bendiciones. Hasta mañana, gracias.
7: Ya se va a dormir, hasta mañana. Pase bonitos sueños. Ya se va a dormir. Ahorita, solo recuerdo que es Industria del Amor. En un momento lo ponemos, en un momento programamos también la canción para que siga sonando a través del 101.7, la Guadalupana, la jefa del cuadrante.

0: 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En la Guadalupana son las 10 con 46 minutos.
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1: Y ya siendo las 10 de la mañana con 56 minutos, hemos terminado con la playlist que teníamos pendiente. Esa fue la última canción, pero aún tenemos más canciones porque Héctor nos dice, ponte la del piripipau, si es que así estoy bien. Y ya la tengo aquí sonando de fondo, nada más que tengo apagado el sonido. E igualmente el Pelavacas nos dice, buenos días, Chucho Panucho. Oye, puedes ponerte la segunda de La Prima con La Tropa Estrella. Gracias, saludos a mi madre que está en Champueblo. Un saludazo, un gigante e inmenso saludo. Y en un momento también ya tenemos lista tu canción, ya está preparada para que suene a través del 101.7 de FM. Y Majo dice lo siguiente. Ah, tengo apagado. Yo no, a veces se me olvidan estas cosas.
2: ¿Qué dice? Buen día. Disculpa, mi amigo, me confundí. Eres Jesús Carrillo.
1: No, pues tampoco estaba tan mal, ¿eh? No estaba alejado. Me dijo Jesús García. O sea, de hecho, no está errada del todo. No está perdido. No está perdida, perdón. Y también Alfonso nos dice, con razón te confundió Doña Mari si andaba ya con sueño. Pues sí, ya tenía sueñito, ya se fue a dormir. Sebastián Rivas, el innombrable, la persona más famosa que tenemos a través de la Guadalupana, dice lo siguiente.
3: Muy buenos días, Jesús. Muy buenos días. ¿Estás? Un saludo a todo tu radioescuchas, en especial a mi carnal Pegaso. Pegaso. Y al buen Gargamel, a la pollera loca.
1: Ojo,
3: hoy dijo Rita que hoy es día del perro. Saludos al Chihuahua, a Wilfredo Ramos.
1: Ahorita voy a googlearlo.
3: Y Jesús, me puedes poner la rola de con luz y agua de los brujitos de Catemaco. Porfa, gracias. Tengas bonito día, Jesús.
1: Muchas gracias. Ojalá me recupere, me termine de recuperar, porque aún me siento mal. Me siento de que no voy a salir de esta. Ah, mira, aquí está. Hoy es nada más y nada menos que miércoles 26 de agosto. Estamos en el año 2026, pero no. Estamos en el día del año número 238 y nos encontramos en la semana número 35, ya avanzando con el 65.2% del año. Y tenemos Día Internacional contra el Dengue, el Día Internacional del Actor y también el natalicio de Madre Teresa de Calcuta. En algún lugar también puede ser Día del Perro, como dije, a ver, aquí también. Día Internacional contra el Dengue, Día de Namibia, no sé qué sea, y Día Internacional de la Actriz y el Actor. Ah, no, mira aquí, Día del Perro, es en Estados Unidos y en algunos países de Iberoamérica. Ah, tacanijo, no, pues no, bueno, está bien si quieren celebrar. Yo no digo que no, está bien. Pero mira, te dejo escuchando el piripipau para que te la pases a

0: 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En La Guadalupana son las 11 con un minuto.
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1: Siendo a las 11 de la mañana con 8 minutos, tenemos mensajes de voz de Don Juan García y nos dice... Bueno, ya le escuché una parte y dije, ok, qué miedo, pero bueno. Ah, como siempre, yo causando aquí los errores más grandes del universo.
2: ¡Excelente día, Juan Manuel! La bestia, escucho rara tu voz.
1: Sí.
2: ¿Tienes gripa?
1: Sí, pues sí tengo gripa, no sé, Juan
2: Manuel. Un saludito al Chino, a la Pezuña.
1: Un saludo a todos ellos.
2: Borracho de Leve, a las hermanas Rivas. ahí estamos, girando como trompo.
1: Qué bien.
2: Saludos
1: qué bien.
2: A todos los fans.
1: Y
2: pues un saludo muy especial al Chino.
1: A otro.
2: Si ya que lo dijiste, yo no sabía, es Día Internacional del Perro. Saludos, bueno, Chino.
1: Sí, más o menos. O sea, es de tomarse en cuenta. Ahí está, a pensamiento crítico de cada quien. Porque

0: Arce, buenos días, papi.
1: Buenos días.
0: Un gusto saludarte en este día, ombligo la semana, bien sí, caluroso.
1: Ya se va a acabar. Bueno, ojalá.
0: Qué bueno, qué bueno.
1: Pronto.
0: Mucho talento de la Lupe pasando aquí a la Guadalupe.
1: Ah, bueno, sí.
0: Eso es satisfactorio, ese es bueno, ¿verdad, papi?
1: Sí.
0: Dale, mi pana, sí, sí. Que te siga mejorando. Primeramente yo, que esa salud vaya para arriba,
1: ay,
0: para
1: ojalá arriba. Ojalá y sí, ya me cansé
0: que
1: de
0: sentirme mal. Siga mejorando, mi pana.
1: No se enferme. Dale,
0: gustazo saludarlo. Igual a la banda malandra, saludos y bendiciones, mi hermano.
1: Pero no es culpa mía.
0: Oye, pana, con esa enfermedad que traigo, esa gripita, todo el mundo te anda ya...
1: confundiendo, ¿no?
0: Despistado, te anda confundiendo con el...
1: Imagínense, Panther,
0: con la bestia.
1: ¿Qué hice yo para merecer que me llamen la bestia? Hermano, ¿es bueno o malo?
0: Ya de adulto con esa.
1: Ah,
0: o varonil de macho alfa. Sale, Chuchito, cuídate.
1: Y, ¿saben qué pasa? Y ¿sabes qué es molesto? Que con este calor uno se viene... O sea, con los 40 grados que tenemos, me vengo a enfermar. Digo, hubo un me atrevo a decir que hubo aquí un... Ay, ¿cómo decirlo? Un punto infeccioso aquí en el trabajo. Primero fue una compañera de la Lupe, luego fue otro compañero de la Lupe, y después yo, y yo creo que todos nos vamos a terminar enfermando. Yo creo que esto ya va a ser un ciclo vicioso. Pero te dejo escuchando la canción que nos pidió Sebastián Rivas ya hace algunos minutos, y la tuve que buscar en YouTube porque Spotify no... No sé, no me la mostró, no la encontré. Pero bueno, ya la tenemos y la reproducimos para que la disfrutes a través de la Guadalupe.

de ustedes. Antes que empecemos este reventón precioso, vamos a darle gracias a Jesucristo por darnos un día más de vida, salud y música. Vamos a entrelazar amistades entre Veracruz y Yucatán. Y les traemos nuestro corazón a través de nuestras canciones. Para los caballeros.

0: 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En La Guadalupana son las 11 con 17 minutos.
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2: 11 de la mañana con 19 minutos. Daniel El Mosco nos manda un mensaje de audio, pero como yo apenas me estoy poniendo los audífonos, no escucho nada. A ver, ¿qué dice?
3: Hola, buenos días. Saludos a todos en cabina. Suerte para todos los plutones.
2: Un fuerte. No puede ser, ¿cómo que suerte? ¿Suerte en qué?
3: Un fuerte saludo para todos los plutones y para el plutón mayor Pantera.
2: A ver, ese sí.
3: Con rosas blancas, a ver si pones rosas blancas, gracias.
2: Siento que me dijo, a ver si pones rosas blancas, como si nunca la pongo, o sea, siempre que me la pide la pongo. O sea, no reclamo, simplemente fue así como de... Nah. ¿Sabes? No sé, yo lo sentí así. Pero bueno, nada, no es broma. JJ Riverol, no, como siempre. Digo, es que estos mensajes ya me los espero, ya los huelo. Es más, si no me llegan, yo me siento mal, siento que no vine a trabajar. Díaz Chuchín, pon la canción de los Plutones dedicada para las hermanas Rivas. Saludos desde Chicago y supongo que Chicago, Illinois. No es porque no haya otra ciudad, sino porque, pues, según yo es esa, ¿no? A ver, vamos a subir un poquito los mensajes para ver si, y no, igual yo estoy diciendo mal. Pero no, sí, aquí está, Chicago, Illinois, ahí está. Para quien quería saber, para quien a lo mejor tenía la duda de, ¿será que sí sea Chicago, Illinois? Sí, sí es Chicago, Illinois. ¿Dónde se encuentra Chicago, Illinois? Esa es la verdadera pregunta. ¿Alguien se lo ha preguntado? Yo no, hasta en este preciso momento. Chicago, Illinois, ¿dónde se encuentra? Vamos a decir del clima. ¿Cómo va a estar el clima en Chicago, Illinois? Por si alguien más se encuentra en Chicago, Illinois. No sé si estoy pronunciándolo bien, según yo sí es Illinois. Pero bueno, ahí te va. Rápidamente. Actualmente se encuentran en una temperatura... No es cierto, espérate. ¿Cómo está el asunto? A ver, cuéntenme. Vamos a hablar. A ver, dice... Chicago, Illinois. Es la ciudad más poblada del estado de Illinois y la tercera más grande de los Estados Unidos. Tiene cerca de una población de 2.7 millones de habitantes en la ciudad y más de 9.5 millones en su área metropolitana. También es apodada como la de Windy City, la ciudad de los vientos. ¡Ojo! Se encuentra en el noreste de Illinois, en la costa occidental del lago Michigan. Yo soy una asquerosidad en geografía, pero pues sé que está arriba a la derecha, básicamente. Y tiene 4 lugares de interés bastante conocidos. Por si tú quieres ir a hacer turismo ahí a Chicago, Illinois, está el Millennium Park, que es famoso por albergar la escultura Cloud Gate, que es conocida popularmente como el frijol. Eso es curioso. Está la Torre Willis, uno de los rascacielos más altos del país, con impresionantes vistas panorámicas. Está el Navy Pier, un muelle icónico a la orilla del lago con atracciones y zonas de paseo. E igualmente hay museos. Bueno, a mí díganme, ¿dónde están las hamburguesas más chidas de Chicago, Illinois? ¿Dónde, no sé, algo? O sea, yo ahí voy, ¿dónde pruebo el sándwich más? Ah, no, ese es Filadelfia, ¿no? Pero bueno, te dejo escuchando Coqueta a través del
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2: El que me sienta mal me afecta el cerebro, ya estoy... No tengo...
4: ¡Compa Carlos!
2: En un momento está sonando la canción que nos pidieron. E igualmente vamos a poner la canción para las hermanas Rivas.
4: 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Si es que en otro mundo tal vez nos ganó el
2: ¿cuándo
4: deseo,
2: se mandó, nos mordó si un audio? ¿Por qué, don Juan? ¿Qué dijo? ¿Qué no podemos escuchar? ¿Qué es tan importante o qué es tan secreto que no quiere que lo escuchemos? Pero no te preocupes, estaremos esperando otro mensaje a través de la

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0: Mm-mm. 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
2: 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En La Guadalupana son las 11 con 32 minutos.
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1: 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En La Guadalupana son las 11 con 45 minutos. 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
8: Y Sebastián Rivas nos hace llegar un mensaje de voz en donde, híjole, de opiniones divididas. Ahí les va.
9: Jesús, me mando un saludo a los amigos que están del otro lado y que son del otro lado.
8: Ojo,
9: y,
8: ¿a quiénes?
9: Y para ellos igual la rola de los Plutones, porque les gusta mucho.
8: Les encanta.
9: Al Pelavacas, al JJ Riverol, okay. Y al Hugo Sánchez.
8: No manches, a los meros buenos, a los meros meros.
9: Dale, Jesús, que tengas bonita tarde. Te saludo desde aquí de Petcacá, en mi tiendita de abarrotes.
8: Hay que ir a comprar un día, hay que ir a comprarle a tu tiendita de abarrotes. ¿Qué vendes? A ver, ¿qué tienes? ¿Tienes toreadas? No sé si puedo decirlo. ¿Tienes toreadas? Esas son mis papas, mi botana favorita. O sea, sí te podría agarrar un dorito, una papa, un rofle. Pero no, toreada. ¿Está lloviendo? No. Pero las toreadas son así, mi más. Hugo Sánchez nos dice, buenos días, Chucho, otra vez. Ponte una de energía norteña, contéstale gracias. Esa particularmente me gustó, me gustó bastante. Esa tú la pediste, la escuché y la terminé poniendo en mi lista, me gustó bastante. Y Majo nos dice que diga, ¿qué? Que digas pasado un bonito... Ah, que hayas pasado un bonito día, amigo Jesús Cardillo, un abrazo para ti. Bueno, Majo, también un abrazo para Papi Bestia, que se acaba de quitar, de hecho, de la cabina, que estaba bonita tarde. Ustedes igual pasen bonita tarde y los dejo escuchando en este preciso momento. Contéstale, de energía norteña. Vale mucho la pena, me gustó bastante la canción, escúchenla, se la recomiendo, guárdenla.

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2: Así es, mi que el papá hace muy bonito esta tarde. Ya empezó la llovizna.
1: Ya empezó la llovizna, sí. Es lo que estábamos comentando más tempranito. El clima dice que va a estar soleado, que va a haber chubascos, que va a haber que va a estar nublado, que va a haber lluvia de meteoros, que va a haber granizo, que va a explotar el mundo. Básicamente nunca la tiene, nunca la tiene.
2: Ya se va.
1: Da todas las opciones por si llegara a suceder algo, pero nunca la tiene nada.
2: Ya se va a poner más sabroso este calorcito, sí, parce.
1: Va a estar peor.
2: Sí, sí, se va a quedar en Río. Tiene su tiendita ya.
1: Hay que
2: vende ir. De todo, hasta caricias, abrazos y besos.
1: Quiero. Voy a ir por unos, no hacen falta.
3: Buenas tardes, amigo. Buenas tardes.
1: Buenas tardes.
3: Aquí los únicos que son del otro lado,
1: oh my God,
3: son las hermanas de Pecacap y el viejito lesbiano.
1: Ojo.
3: El 1926.
1: Ya lo ubican,
3: esos
1: ya
3: son los únicos que son del otro lado. Aquí el TX537.
1: Mira, pues ya los tienen bien ubicados para las personas que a lo mejor tenían la duda de quién serán los del otro lado. Pues ya lo escucharon. Son aquellas personas. Bueno, yo para que lo. Vamos, escúchenlo otra vez. Escúchenlo para que vean, para que sepan de quiénes son.
3: Buenas tardes, amigos. Buenas tardes. Aquí los únicos que son del otro lado son las hermanas de Pecacap.
1: Listo, nada más. Ya hecho, dicho, documentado, para que no te preguntes más de quiénes podrán ser. Y Majo nos manda también un mensaje de voz diciéndonos lo siguiente.
4: Está lloviendo,
1: ya está lloviendo.
4: Amigo Jesús de Jesús Cabillo.
1: Un desastre el clima. Pero bueno, nuestra ciudad está preparada para que obviamente no pase nada, ¿verdad? Obviamente Chetumal está lista para una lluvia así bajita.

Son las 12. Es la hora del Ángelus. El ángel del Señor anunció a María y concibió por obra del Espíritu Santo.

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1: En La Guadalupana son las 12 con 15 minutos.
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1: 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En La Guadalupana son las 12 con 55 minutos.
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19: Hola, ¿qué tal? ¿Cómo les va? Muy, pero muy buenas tardes. Muchas gracias por estar con nosotros y acompañarnos en esta emisión de Noticias con Ángel. Me da mucho gusto saludarle a todos ustedes en esta tarde media marciana. Está lloviendo por una parte, por partes aquí en la ciudad. Me cayó un aguacerazo saliendo aquí en La Esperanza. Ya estaban ahí con Chicharito empezando a barrer y a arreglarle, porque ya ve que ahí en la Constituyentes con Tomás Aznar se pone ya no tan complicado, pero siempre volteamos a ver cuando llueve, y aparte acá por Covach, no hombre. Pero bueno, llegamos bien afortunadamente y les saludo con mucho gusto este día bonito, agradable, correspondiente a miércoles 26 de agosto del 2026. Les saludo cuando hasta hoy han transcurrido 237 días del año, faltan 128 para que este concluya, la semana es la número 35. Seguimos en verano, nos rige el signo zodiacal de Virgo y nuestro almanaque de Okeechobee nos da cuenta de que hoy es santo de Ceferino. Felicidades a los ceferinos, que lo estén pasando de lo mejor. Rufino, a todos los rufinos, incluyendo a Rufino Tamayo. Ay. A Junípero, híjole, pues así se llama, Junípero. Pues está medio... felicidades a los Juníperos, a ver quién se llame así. A mí me salió Petronilo, caro. Bueno, Petronilo, y no me pusieron así, me pusieron José Ángel. Pero bueno, me salió Petronilo 31 de mayo. A todos ustedes que tienen motivo para festejar, sinceramente, de verdad, pásela bien y bonito. Una de la tarde con dos minutos. Gracias a Jesús que está con nosotros. Jesús Carrillo, switchándonos. Muchas, muchas gracias por tu habilidad y paciencia. La habilidad es lo que me tiene asombrado de este hombre, en verdad. Y a todos, a un gran equipo de profesionales que hace posible este esfuerzo informativo. Les recuerdo teléfonos para que nos pueda usted mandar un mensajito. A ver, el de aquí, el de la radio. 983-10-217-48. Es este. Con 10-217-48. Para que me mande mensaje de voz, la fotita, el mensajito, el texto, vaya, el videíto, incluso de aquí lo podemos inmediatamente trasladar a la computadora para que salga al aire en la transmisión de Facebook Live, que le agradezco mucho a los amigos del Facebook Live que nos estén ya sintonizando. Mi número, este es el que traigo yo, el único, no traigo otro, no hay para dónde, aquí estoy. Y cualquier cosa, a todas las personas atiendo con mucho gusto, si se puede, que sea a través de mensaje de WhatsApp. Es lo más práctico, es la plataforma más popular para poder enviar los mensajes, porque si respondemos mensajes abiertos y nos hacemos de acceso a todos, ya nos han querido extorsionar varias veces. 983-13-245-56. 983-13-245-56, el mensajero de acá, 983-10-217-48. Ya sincronizados, una con cuatro, con esta hora. Estos son los titulares. Hace unos momentos muere un motociclista aplastado, así. Muere un motociclista aplastado por un tráiler en Playa del Carmen. Le pasó por encima, literalmente, la unidad. Qué horror. En Cancún se hilan, o sea, uno tras otro, 5 días con récord negativo en vuelos durante verano. Para lo, a quienes les gustan las emociones fuertes, detectan presunta red de cámaras ocultas en moteles aquí en el estado. ¡Aguas! No vaya a ser que salgan en alguna de esas paginitas que andan por ahí enseñando travesuras. Tengan cuidado los traviesos y traviesas. El aeropuerto de Tulum recibe 600 repatriados de Estados Unidos cada semana. Además, le informo que califican el alza de huevo como la mayor en los últimos 20 años. Se fue al cielo. De 350 más o menos que vale la caja de 12, se fue a 800. Así está. Entonces, imagínense a cómo está. Bueno, el encarecimiento, este sí es histórico, el de mayor incremento en los últimos 20 años. Si va a comprar huevo, fíjese dónde, que sea fresquecito y aproveche las promociones. Reportan privación ilegal de la libertad en Jardines del Sur, en el norte del estado. Analizan ampliar licencia de paternidad y proteger a MIPYMES en Quintana Roo desde el Congreso. Se dispara el crecimiento agropecuario, dicen las estadísticas. De acuerdo con el INEGI, somos el sexto lugar nacional. Pues qué bueno. Además, en riesgo de convertirse en un elefante blanco, confirma la excomisaría de Ejidal de Morocoy, Sonia Méndez, que hasta el momento no hay señales para echar a andar el mercado del bienestar de Nicolás Bravo. Está, pues de lo más lo inauguraron, la foto para el Face, y ahí se quedó. Encuentran a un hombre sin vida dentro de un departamento en la Supermanzana 74 en Cancún. Una adolescente es hallada sin vida en la región 225 de Cancún. Investigan posible agresión. Organizaciones civiles acusan que en Quintana Roo hay más de 290 delfines en cautiverio todavía. Además, consultorios del Servicio Universal, este que están proponiendo a nivel federal, van a fortalecer la atención médica también en Quintana Roo, y aparte la construcción de hospitales, bueno, eso lo anunció la presidenta Claudia. ¿Y las medicinas, apá? ¿Para cuándo? Lluvias fuertes afectan al norte y centro de Quintana Roo. Norte y centro, y llovió en el sur. Bueno, ¿quién los entiende? Además, ¿ya hay agenda oficial para la presentación de coordinadores en Morena? Pues no, dicen que no, que es fake news. Lo dio a conocer el comité estatal. Mueren mellizos cubanos, unos gemelitos de 2 años. Venían de Cuba, llega a Cancún la embarcación, pero no llegaron ellos. Se murieron, se desaparecieron en el mar. Además, trágico accidente en Playa del Carmen. Una mujer fallece anoche. 2 lesionados. Pegó contra estos barriles naranja que le ponen a la carretera. No tenían bien la señalización y chocaron. Se murió una mujer. Licitan obras sociales en Otompe Blanco. Ahorita le cuento qué pasa en el municipio. 300 millones distribuidos en equipamiento para 11 municipios para protección civil. Ahorita le doy detalles. 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Oiga, fíjese que estaba revisando ahorita la información y sabe que lo que está preocupante, que creo que sí tenemos que ponerle atención, es al tema del encarecimiento de huevo. Este nos pega de lleno a todos y a todas, y es que el precio del huevo registró su mayor aumento en 2 décadas. Así estamos, lo que representa un golpe importantísimo para el bolsillo de todos los hogares. en el país, y aquí en Chetumal no cantamos más las rancheras. Esto es a nivel nacional el efecto para aquellos que menores ingresos tienen. En la primera quincena de agosto, esta, la que acaba de concluir, el huevo encareció de 7.92% frente a la segunda mitad de julio del año pasado. Bueno, estadísticas del INEGI, pero déjeme le doy detalles. ¿Cómo estábamos aquí en Chetumal? ¿Qué pasaba con los que compran el huevo y luego lo van en camionetitas a entregar a changarritos, que es lo que vemos? Llega la camionetita chiquita, una comunizancita, o sea, esas pequeñitas, y está llenita de huevo, bajan, lo dejan en la tienda y pues ahí nos vamos, si no lo podemos comprar en el supermercado o en el mercado. Bueno, estaba hasta apenas empezando un mes, de un mes para acá,

0: En este momento, el precio que está a 800 pesos, así como lo oye, 800 pesos es lo que le cuesta a un distribuidor, porque lo tiene que traer de lejos, llega el trailerzote, se baja todo y de ahí se distribuye. Eso a ellos les cuesta 800. ¿A cómo se los está dando a la gente? Entre 850, 870, el que casi no le quiere ganar, 900 y ahí te vas. Eso es lo que está pasando en este momento. Por ello, ha de ver usted sentido el encarecimiento en el precio de huevo. Y sí, es un incremento histórico el que estamos registrando. Y no hay otra como defender su economía. Por si tiene usted oportunidad, sabe que vaya y compre donde vea la promoción de huevo. Porque parece que va a bajar, pero va a tardar todavía como un mes. Esto mientras se normaliza la producción y llega un poquito más bajo, va a ir bajando poco a poco, no va a bajar de golpe, así que vaya aprovechando las promociones en donde usted las encuentre. La distribuidora de pollos y carne Romero tiene una, ahorita le cuento, pero hay otros puntos que también igual he visto que tienen el casillero de huevo a buen precio. Véalo, chéquelo, porque así va a estar el precio del huevo para que tenga usted conocimiento. 1:12 p.m. Gracias a quienes nos mandan mensajes. Dice, ya sabes de casualidad si el motel enfrente de aquí enfrente de la radio tiene cámaras. El 529. Así se llama, ¿no? Bueno, ya tiene un número. Tenía 529. Si no, pues, al antiguo, ¿qué? ¿Me meto al monte? ¿Cómo? No te vaya a agarrar la poli, ya te sablearon. Te vaya a picar un animal las nachas. ¿Para qué quieres? Y luego, no, definitivo, no es buena idea. Hay que acudir nomás, por favor, me da un cuartito que no tenga cámara. Ay, yo quiero uno sin cámara, así que sin espejo ni nada, nomás que tenga clima y listo, y el baño que no falle. Y san se acabó. Digo, esa recomendación la he escuchado, por eso la estoy comentando. Pero, sí, pide usted un cuarto, si va a esos lugares, que no tenga cámara. Así le dice, yo quiero, ¿ya quieren contenido los de los moteles? ¿Están generando contenido la casa de los ganosos o qué? Sí, es cierto. Gracias, qué ocurrencias. Buenas tardes, terminación 71. José Ángel, yo nomás hago para llamadas el WhatsApp. Si son números desconocidos, no los contesto. Y cuando entra spam, esos son números de otro lado. A veces me llaman de Cancún, de Tamaulipas, de diferentes locales por el número prefijo. Y yo no les contestaba, José Ángel, que pases buena tarde. Efectivamente, eso es lo que me ha pasado a mí, al igual que a muchos. A menos que tenga yo el nombre y la seguridad de que es. O sea, por ejemplo, de fulanito, me habla Jesús. Yo sé que aquí lo tengo, Jesús, ya sea por cualquier modo, ya inmediatamente va, pero de otra, no es buena idea. Dice, buenas tardes, José Ángel. Sapo, hay un sapo sapeando. La otra vez lo vieron, iba a agarrar y se les peló. Anoche siguen saliendo los drones y los sapos andan sapeando aquí en Ucum. Ándele, tengan mucho cuidado, por favor. Hay zonas en donde no es buena idea andar caminando de noche. Buenas tardes, José Ángel, una disculpa, seguimos sin luz ni alumbrado público en la calle Bonaire, con Chetumal y Petcacap, ya más de 4 meses, ¿qué está pasando? Le hemos estado enviando mensajes al señor Luis Mario, pero aún no da respuesta. ¿Qué sucede en servicios públicos? Eso me pregunto yo. Vamos a seguir manteniendo la información. Bueno, le informo que el Ayuntamiento de Otompe Blanco, presidido por Jensuni Martínez, emitió 13, así como lo escucha, 13 licitaciones públicas nacionales para ejecutar 27 obras sociales y de infraestructura aquí en Chetumal y 11 comunidades rurales, con el inicio programado a más tardar el 5 de octubre. Ángel Castilla con los detalles.
1: El Ayuntamiento de Otompe Blanco, presidido por Jensuni Martínez Hernández, emitió 13 licitaciones públicas nacionales para ejecutar 27 obras sociales y de infraestructura en Chetumal y 11 comunidades rurales, con inicio programado a más tardar el 5 de octubre. De las acciones proyectadas, 14 se realizarán en Chetumal, principalmente para modernizar, ampliar y equipar el alumbrado público en colonias como Solidaridad, Comité Pro Territorio, Forjadores y las las Américas. También se rehabilitarán parques, canchas deportivas y espacios multideportivos, además de construir techados, guarniciones y banquetas. Las 13 obras restantes se distribuirán en localidades rurales como Luis Echeverría Álvarez, Santa Rosa, Álvaro Obregón Viejo, Cacao, Raúl.

0: Dales, Calderitas, Francisco Villa, Subteniente López, San Francisco Botes, José Narciso Rovirosa, Xulja y Jesús González Ortega. Los trabajos incluirán pavimentación, pozos de absorción, cisternas, baños con biodigestor, espacios deportivos y domos. Las juntas de aclaraciones serán el 2 de septiembre y la presentación y apertura de propuestas el 9 y 10 de septiembre. Los contratos prevén plazos de ejecución de 30 a 60 días naturales. Para CIPSI Radio, Ángel Castilla.
1: 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En La Guadalupana, es la 1:17.
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5: Tengo las 13 horas con 19 minutos. Me mandan un video. Te lo estoy mandando. Jesús, a ver si lo vamos transmitiendo en Facebook Live. Mientras tú me dices cuando sale, para que yo lo ponga acá y lo vea, porque lo estoy empezando a ver junto contigo. Parece que está el mal tiempo también en comunidades. Ahí está. A ver, sí. Es eso, nos está mandando un aguacero. Se está cayendo el cielo. Y está, pero a todo lo que da la lluvia en algunas comunidades, así que ahí se lo encargo, cuídese por favor. A ver, nos dice mensaje de voz.
6: Buenas tardes, José Ángel. Hola. Te voy a mandar un videito. Ajá. Está lloviendo acá por la zona limítrofe, el Tesoro.
5: Fíjate nomás, en el Tesoro, desde allá nos envían la imagen, el video. Muchas gracias de que está lloviendo hasta el Tesoro, así que por favor, anden con cuidado, manejen con precaución, evite salir, no se ponga en riesgo, estas cosas sí son. Y bueno, Majo nos envía mensajes, como 10 mensajes nos mandó Majo. A ver, nos dice.
7: Guapo, amigo José Ángel Muniz. Para reportarte que desde Super aquí, toda la 4 de marzo, hasta llegar al Parque del Queso, ajá, se encuentra oscuro.
5: No me digas.
7: No hay luz.
5: Y es un tramote, ¿no? ¿Qué es la ca? gracias, Majo. Pero es que es toda la 4 de marzo, desde la, que es San Salvador, ¿verdad? Sí, porque esa es la que pega ahí. Desde la San Salvador hasta el Parque del Queso, sí está larga la tirada. Y está oscuro. Híjole. Gracias por todos sus mensajitos a las personas que ya nos están enviando su texto o su mensaje de voz o su video. Muchas gracias. Bueno, le informo, vámonos con las noticias. Desgraciadamente, resulta que en Playa del Carmen un motociclista murió hace rato, luego de sufrir un fuerte accidente contra un tráiler sobre el bulevar Playa del Carmen, donde terminó debajo de la caja de la pesada unidad. La imagen está horrible, no la voy a pasar. La moto sí quedó a un lado, pero el señor quedó debajo de las llantas. El percance ocurrió a la altura de la calle Caracola, en la Universidad de Vizcaya, cuando el motociclista circulaba con dirección de sur a norte. De acuerdo con los primeros reportes, el conductor avanzaba por el carril izquierdo y al intentar rebasar otro vehículo, realizó una maniobra hacia la derecha. En ese momento impactó contra la parte media izquierda de la caja del tráiler, que circulaba por el carril derecho en el mismo sentido. O sea, iban igual y se le metió él. De acuerdo con los primeros reportes, el conductor avanzaba. Ajá. Y con el choque que se dieron así de lado, el motociclista perdió el control, derrapó y terminó debajo de la caja del tráiler, por lo que lo aplastó, lo apachurró. Aunque inicialmente permanecía todavía inconsciente, imagínate, o sea, no tuvo la muerte inmediata, todavía estaba con vida. Se lo llevaron de la desesperación al verlo para atención médica, pero debido a la gravedad, perdió la vida. Descanse en paz este pobre hombre. Bueno, el cierre del verano en el Aeropuerto Internacional de Cancún, pues consecutivamente tuvo 5 días con la peor jornada de este año. fueron malos resultados, casi no llegó gente, se desplomó, normal, es un efecto que ocurre, no quiere decir que estén mal las cosas, está terminando la temporada de vacaciones, muchos no esperan a que termine, se van un poco antes y es lo que sucedió. ¿Para qué? Para que no los agarren las prisas, porque llegando ya sabes que si la escuela, que esto, que el otro, que el fin de mes y que la, bueno, se van antes, y este es el efecto en el aeropuerto, mucho turista extranjero que decidió irse desde antes, otros dejaron de llegar y pues así poco a poco se va apagando esta temporada de embargo de verano 2026. Bueno, le informo, 1:24 p.m, que una investigación independiente sobre presuntas instalaciones de cámaras ocultas en moteles que están grabando a personas que llegan a tener encuentros pasionales. Los videos se supone que están siendo comercializados a nivel nacional. ¡Qué vergüenza! Y está la investigación con lupa sobre los moteles, luego de que se identificaran establecimientos que aparentemente estarían relacionados con grabaciones de actos íntimos y material para adulto. La difusión no autorizada de las imágenes, cuidado. De acuerdo con las indagatorias difundidas por grupos independientes de investigación digital, el material habría sido localizado en grupos privados de Telegram y sitios de contenido para adultos, donde presuntamente se comercializan. Oiga, ¿sabía usted que en Telegram puede visualizar hasta películas? Sí, sí, si puede, baje el Telegram. Aparte de que va a encontrar a veces este tipo de material, pero puedes ver películas en Telegram, películas de acción, completas, traducidas al español y en español latino. No, porque luego te ponen en español de España y qué horrible se oye eso, ¿no? Escuchar a Terminator hablar en español galicio de por allá, de qué. No es lo mismo, ¿no? Andar buscando a Sarah Connor en... con un lenguaje que casi no habla Terminator, pero pues igual no es lo mismo, o hablar a Rambo o a Rocky, y las puede encontrar ahí en la plataforma, en Telegram. Bueno, pues ahí es en donde están circulando muchos de los videos que están localizando y que esta investigación señala que la posible red tiene presencia en Quintana Roo, Tamaulipas, Nayarit, Yucatán, México, el Estado de México, Veracruz, Nuevo León, Jalisco, Oaxaca. Así que cualquier cosa, por favor, nos vamos a Campeche. ¡Ah, no es cierto! Si es que allá no están grabando, ¿no? Pues, no me hagan caso. Tenga cuidado porque si es aficionado a acudir a estos lugares, probablemente, hay un riesgo de que ya le hayan grabado las naves. Y ande en circulación todo ese tipo de material. Ya no voy a decir más. 1:26 p.m. Bueno, donde sí hay flujo de aviones y visitantes es en Tulum. Llegaron 600 personas. Están llegando de cajón 600 personas a Tulum. Ajá. El detalle es que son los repatriados que manda Estados Unidos, esos que agarran los del ICE. Los están trayendo 600 a la semana. Así. Llegan al Aeropuerto Internacional de Tulum, el Aeropuerto Felipe Carrillo Puerto, como parte de la operación implementada para atender el retorno de connacionales al país. En ese sentido, el Aeropuerto de Tulum se ha convertido en uno de los puntos de recepción para connacionales que regresan a México y posteriormente son trasladados a otros países. Ya ve que Estados Unidos estaba haciendo una travesura para aprovechar y de un solo viaje sacar a quienes ellos dicen que son indocumentados y que no sé qué, y que no deben de estar allá. Bueno, estaban mandando a nuestros paisanos a Guatemala, y de Guatemala ya los puenteaban hacia acá, y dijeron no. Ahorita hay un pleitazo precisamente por eso, está la secretaria de Gobernación, la maestra Rosa Isela, precisamente tratando de que si salen de Estados Unidos, son mexicanos, lleguen a México, no lleguen a otro país. ¿Y a dónde están llegando acá? Uno de los puntos, porque son varios. Uno es la Ciudad de México, otro es Tulum. Pues que o los dejan aquí o de preferencia los lleven a la Ciudad de México, y muchos de ellos pues están ya programados para Tulum. Bueno, Entre otro orden de ideas, 1:28 p.m, le informo que una fuerte movilización policíaca se registró la madrugada de hoy, luego de que autoridades recibieran el reporte de una presunta privación de la libertad a la altura del fraccionamiento Jardines. No, esto fue de ayer. Los hechos ocurrieron por ahí de la medianoche adelantito, para amanecer ayer, cuando automovilistas alertaron a través del número de emergencias del 911 sobre la presencia de sujetos armados que habían subido a la fuerza a una persona, a un vehículo en la avenida 135 en Cancún. Tras recibir el reporte se desplegó la policía, todos se activaron, empezaron a buscar y no encontraron a nadie. Le informo que en el Congreso del Estado comenzó el análisis de tres iniciativas que buscan modificar el marco legal estatal en temas de derechos laborales, participación de comunidades indígenas y afromexicanas, así como el respaldo a las micro, pequeñas y medianas empresas, las MIPYMES. Durante la sesión que se llevó a cabo, las propuestas fueron presentadas y posteriormente turnadas a las comisiones correspondientes, donde serán estudiadas antes de que termine si avanzan con el proceso legislativo. Bueno, le informo que se está convirtiendo en un elefante blanco el mercado del bienestar de Nicolás Bravo, de acuerdo con testimoniales y personas que están involucradas en ello. Nomás sirvió toda la inversión para fotografías, para el Facebook, y pues parece que no está surtiendo efecto. El edificio está prácticamente vacío, no hay ese clic. La estrategia parece que no está funcionando y desgraciadamente el riesgo es cada vez mayor. Ante la percepción de que el mercado del bienestar de Nicolás Bravo puede estar convirtiéndose en un elefante blanco porque no funciona a 2 años de su creación, la excomisaria Gidal de Morocoy, Sonia Méndez Lille respondió que no quisieron decirlo así de feo, pero todavía confían en que el gobierno les pueda ayudar tantito para aquello de que haya más infraestructura urbana en el lugar. Explicó que a pesar de todas las gestiones ante el Instituto de Economía Social, responsable del proyecto, hasta el momento los productores y ejidatarios no han tenido oportunidad de integrarse al proyecto realizando que se comprometió el sexenio pasado. Dice, seguimos a la espera de conocer cuál será la dinámica para la adjudicación de los locales. Fíjese, hasta eso todavía están viendo cómo van a poder hacerse de un local, los costos, porque habían dicho que los primeros 2 años las personas tendrían que invertir en lo que solo son los servicios y después se firmaría el contrato y pagar los costos del local, pero pues al momento no les han vuelto a hablar. Reconoció que desafortunadamente el mercado del bienestar está alejadísimo de Nicolás Bravo y de Francisco Villa. Tienen que meterle mucha logística para que sea atractivo. Y hasta el momento todavía no. Méndez Lille señaló que en la actualidad, con las condiciones con las que se encuentra el mercado del bienestar, no es atractivo por la falta de oferta turística, a pesar de que por ahí pasa el Tren Maya, no se ha concretado la plusvalía de la zona, no hay operatividad, no hay clic, no hay enlace, no hay adjudicación, no hay nada. Mientras tanto, el edificio se hace cada vez más viejo. Vamos a corte comercial, volvemos.
4: 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En La Guadalupana, es la 1:32.
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5: Una de la tarde con 35 minutos. Voy con los mensajes. Oye, nos están llegando. A ver, espérame. Vamos a sacar algunos. Ayer pude sacar casi todos. Sí. Sí, ayer sí nos salió. Muchas gracias. Gracias a todos los vecinos que nos están mandando mensajes. Gracias, José Ángel. Terminación 53. Nos dice José Ángel, ¿qué pasa en este rancho? Vamos de mal en peor. Se siguen mirando tiraderos de basura en todos lados e incluso personal de limpia en los fraccionamientos. Tiran ramas, todo lo dejan ahí durante días, hasta después pasa el camión y todo tipo de desechos. Sí, es cierto. ¿Ya viste la imagen que te mandé de Rockshot? La puedes publicar tantito en el Facebook Live, a ver si les da un poquito de vergüenza. Oye, ¿todavía sigue funcionando Rockshot? ¿Sí está? Ah, pues mira. Esa fotografía es de hoy, ¿eh? La que usted puede observar en el Facebook Live que amablemente nuestro amigo Jesús Carrillo nos está haciendo el favor de publicar. Esto es en la mañana. Así. Está el montononón de cajas de cerveza ahí tirado. Ahí está. Y no se nos hace raro porque pues igual ya mucha gente está viendo que se conducen de esa manera algunos vecinos, así que pues a donde fueres, haz lo que vieres, ¿no? Desgraciadamente, pero bueno, a ver, vamos a tratar de sacar los videitos. Vámonos de abajo para arriba, de lo último que te mandé, porfa. En la 5 de mayo hay un video que tienes que ver, que está obstruida por un volquete. Es algo que también muy común vemos en nuestro Chetumal. Si nos das oportunidad, creo que trae audio para que escuchen la crónica de lo que atestiguó un compañero, un vecino de aquí de Chetumal al momento de circular.
15: Buenas tardes, miren, algo que ya estamos hartos en Chetumal. Estamos en la avenida 5 de mayo con Plutarco. Con Zaragoza, vean. Es una actividad privada, cerrada la calle. Uh-huh. Ahí los albañilocos en el camellón. Con un volquete, un arma de trabajo, en fin. ¿Cómo ven?
5: Sí.
15: Sinceramente ya es
5: mucho. ¿Van a descargar material de construcción? Sí, ¿cierran la calle?
15: Cerrando calles también los privados.
5: Ah, sí.
15: Ah, ya estuvo.
5: Casi como pueblo sin ley. Es cualquiera hace y deshace. Nomás para que sepa. Mensaje de voz, nos dice Luisito de Ucum.
16: Muy buenas tardes, José Ángel. ¿Qué Hola. Pasó con la esposa de absorción del crucero de Ucum? ¿Qué te dijeron? ¿Para cuándo lo van a limpiar o qué le van a hacer? Y que pase buenas tardes y excelentes noticias.
5: Gracias, hermano, gracias. De Ucum, me dicen que están programándolo, que sí es, pero no nada más hay que hacerles, es toda una estrategia logística, que todavía lo van a programar. Eso fue lo que me dijeron, para no entrar en tanto detalle. El llamero nos envía mensaje, nos dice...
17: Muy buenas tardes, señor licenciado.
5: Hola, ¿qué tal? Qué gusto, hermano.
17: Le informo. todas las alcantarillas que se han hecho hasta el momento. Ajá. Quiero informarle que valieron tucho.
5: ¿Por qué?
17: Están hasta el tope de agua. La que está en la... Oiga, aquí en la Insurgentes con Juárez. Ajá. Híjole, está hasta el tope de agua.
5: ¿De aquel lado de la farmacia?
17: Al lado de los marinos. La que está en la avenida Chetumal con Insurgentes está hasta el tope de agua. Y así como esas hay muchas. Creo que no funcionó algo.
5: Sí, sí. Creo que por ello lo importante de tener dentro del equipo de la administración pública gente que no nada más haya participado en campaña política, sea del grupo de cuates, de los que tienen 90% de lealtad y 10% de capacidad. Se tiene que llevar al equipo gente que conozca, entes técnicos y que sepan hacer las cosas. Ahí están. Ahí están los resultados, una lluviecita y mira cómo nos desquicia otra vez a todos la ciudad. Mensajes, terminación 96, dice: buenas tardes, ayer un taxista le cobró a mi hijo del Hospital General a la calle Aruba de Nicolás Bravo, con Nicolás Bravo. No vi el número, pero si en estos días le vuelve a cobrar así, tomaré cartas en el asunto. Y si Movilidad no lo sanciona, iremos al Suche a hacer un plantón. Ah, chingada, ¿y ahora? Y tener estos malos prestadores de servicio, ni Durazo ni Movilidad. Es que no es por allá, tiene que ser Movilidad. En esta zona es máximo 30 pesos, no 35, y por 5 pesos, se arma una. Y sí, sí, el tema está delicado. Muchos nos enojamos por esos 5 pesos, que sí son 5 pesos que ayudan mucho para otras cosas. Pero otra, los señores están sin la tarifa ajustada desde hace 7 años. O sea, por una y otra tú lo ves y... Y sí, hay por dónde enojarse por todos lados. El tema está, mientras tanto ya nos lo hizo saber. Si hay alguien más enojado todavía, porque traen arrastrando el problema de las tarifas de taxi. ¿Y de quién es la culpa? El enfrentamiento que hay entre usuarios y prestadores de servicio. ¿Quién es quien no ha despejado la duda del ajuste? ¿Quién no lo...? Yo no más pregunto, no estoy poniéndole condimento a nada, mensaje, terminación 71. Buenas tardes, José Angelito. Ah, hola, gracias. Es correcto lo que se comenta con esto de los viajes de la gobernadora. Mira, si es tema del periódico Reforma, que siga comentándolo Reforma. Si usted quiere informarse, está en las diferentes plataformas y con todo gusto, cada quien ve su perfil editorial. Ya salió la gobernadora también a comentarlo, a decir sí. Sí, efectivamente, ya he hecho viajes, yo los he pagado, ha sido así de manera particular, ha sido esto. Ya a final de cuentas, cada quien tomará el tema o los temas que vayan saliendo de acuerdo a la perspectiva y por dónde lo estén observando. Así las cosas. Miguel López nos envía mensaje: el estado del tiempo, gracias, tomar precauciones porque se va a descomponer todavía más el clima. Tenga mucho cuidado si sale o si tiene programado salir, porque probablemente se va a mojar. A ver, vámonos con más noticias. Resulta, ¿todavía no está Kamal? ¿No está Kamal todavía? Las notas de Kamal todavía no. Bueno, le comento que Adrián Martínez, el titular de Protección Civil, dice que hasta la fecha se han entregado 300 millones de pesos para los cuerpos policiales municipales. Bueno, este de seguridad, el secretario de seguridad, es el secretario ejecutivo del Sistema Estatal de Seguridad Pública, es que está en Protección Civil. Y antes había sido el chofer de Carlos Joaquín. ¿Este? ¿Sí? Si yo te contara. Pero pues ahorita está allá en el secretariado, el que era chofer de Carlos Joaquín. Han tenido 300 millones de pesos para los cuerpos policiales en las 11 demarcaciones, además tecnología de punta para agilizar procesos de identificación del C2. Samuel Kamal tiene los detalles, pero no la tenemos, ¿verdad? No está la información de Samuel Kamal. Vámonos con Paloma Wong. Quintana Roo se prepara para la implementación del nuevo Código Nacional de Procedimientos Civiles y Familiares. Aquí es donde hay que estar en la jugada, ¿eh? Ojo, por lo que diversas dependencias estatales ya participan en las capacitaciones, claro, y eso tiene que ser periódico, para conocer los cambios y adecuaciones que registrará el nuevo sistema de justicia. Así lo informó la secretaria de Gobierno, Cristina Torres. Paloma Wong con los detalles.
18: El nuevo Código Nacional Nacional de Procedimientos Civiles y Familiares avanza hacia su implementación en Quintana Roo, luego de que distintas dependencias estatales involucradas en su aplicación ya participan en capacitaciones para preparar la entrada en operación de este nuevo sistema, informó la secretaria de Gobierno, Cristina Torres Gómez. Explicó que el Poder Judicial ha convocado a áreas como la Consejería Jurídica, la Subsecretaría de Derechos Humanos, el Registro Público y otras dependencias vinculadas con la aplicación del nuevo ordenamiento. La entrevistada sostuvo que el objetivo es de que conozcan los procedimientos y adecuaciones necesarias y con ello dar un paso decisivo hacia la modernización del sistema de justicia en la entidad.
19: Es federal, ya hubo esta entrada, se han dado las capacitaciones correspondientes, inclusive el tribunal nos ha invitado, por ejemplo, a la consejería, a los que tenemos relación con la aplicación de estos códigos, y en el caso de SEGOP, a la SEABECRO, a la Subsecretaría de Derechos Humanos, al Registro Público, en fin, varias áreas, a la propia Subsecretaría Jurídica, para participar en estos cursos, porque ya es prácticamente la puesta en marcha.
18: De igual forma, adelantó que con el inicio del tercer año del ejercicio constitucional del Congreso del Estado, se dará continuidad a una agenda legislativa como la armonización de la Ley de Víctimas del Estado, esto tras la homologación de las leyes generales de búsqueda, entre otras. Para CIPSE Noticias Radio, Paloma Wong.
5: 1:44 nos envían mensajes. Si no les gusta, dice aquí, si no les gustan los taxis, que trabajen de albañil, pero el pueblo no debe pagar más si no está autorizada la. Sí, tienes razón. Te digo que por los dos lados, o por un lado te pegas a la legalidad, pero por otro dices, oye, pues ¿cómo le hago? Tengo que ajustar, si no, no alcanzo. Ahorita un taxi te está sacando en un turno a lo mucho, $200 cuando bien les va, a lo mucho. Y estoy exagerando, ¿eh? Y dice que si no, pues que deje el taxi. Dice, no se pongan así, no se pongan a pelear, no es tema para ello, al contrario. Nada más para que tengamos conocimiento de que sí, todavía tenemos fricciones al respecto. Gracias por sus llamadas y mensajes. Nos dice, mensaje de voz.
20: Oye, saludos para la prima Martina y el tío Gregorio, José Ángel.
5: Ah, ¿cómo no?
20: Si es noticia, es... con Ángel.
5: ¿Cómo Muñoz? No, para Gregorio y Martina. ¿Pero de quién me estás hablando allá? ¿De de Nachicocom? Si es de Nachicocom, ¿cómo no? Ay, qué recuerdos tan bonitos de Nachicocom. Si yo te contara, allá había unos crepúsculos arrebolados. No, es cierto. Vámonos a corte comercial. Volvemos, 1:45.
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5: Tengo la 1:50 PM, ya estamos casi de salida, válgame Dios. Nos envían mensajes y noticias, más de 200 personas acuden diariamente al SAT. Sí, hay mucho interés en personas que están haciendo sus trámites. Saludos hasta Nachicocón, claro que sí, fuerte abrazo. Y tenemos un accidente que acaba de ocurrir hace ratito, están las fotografías. Esto está en la Ignacio Manuel Altamirano con Felipe Carrillo Puerto. Para que tomen precauciones a los amigos del Facebook Live, ahí están. Son dos vehículos color gris, gris clarito, plateaditos, ¿va? Los dos chocaron y pues bueno, afortunadamente solo daños, desafortunadamente daños. No hubo lesionados, así que para que extremen precauciones, fue justo en la Ignacio Manuel Altamirano con Felipe Carrillo Puerto, por el pavimento mojado, solo para que tengan cuidado. Muchas gracias por el aviso a todos nuestros vecinos. Mensajes, vámonos con información. Le comento que se esperan invitados especiales, entre ellos Claudia Sheinbaum, la presidenta, por si andaba usted con el pendiente de qué está pasando con la presidenta, puede que venga. Pero será un cuarto informe de actividades, el informe de gobierno de la gobernadora Mara Lezama, que está ya en puerta. Así lo indicó la secretaria de gobierno, Cristina Torres, al mencionar que todo está listo para el próximo 6 de septiembre, agosto, septiembre. Oye, ya, ¿no? Es la otra... ¿Ya la otra semana? ¿Ya? ¿Dos semanas? Pues estamos a veintitantos. Ya es el 6 de septiembre, agosto, septiembre. Estamos a 26. Sí, 10 días, poquito más de una semana, casi dos, tienes razón. Entonces, ¿qué día cae? Julio, agosto. Porque si es así, es domingo. Domingo, o sea, de este domingo que viene al otro, de este domingo va a ser el informe de Mara Lezama, y está confirmando la secretaria de gobierno Cristina Torres que viene la presidenta Claudia Sheinbaum y otros invitados especiales, que todo está listo para que rinda cuentas a los quintanarroenses la mandataria estatal. Samuel Camal con los detalles.
10: Thank you. Cristina Torres, secretaria de Gobierno, señaló que se encuentra todo listo para el cuarto informe de gobierno de la gobernadora Mara Lezama. En este sentido, mencionó que habrá invitados especiales. Entre ellos, se ha hecho la invitación para la presidenta del país, Claudia Sheinbaum. Al respecto, comentó lo siguiente.
11: Todavía, recordemos que desde el día primero su informe y empiezan los informes en diferentes estados. Hay que esperar a la gente de la presidenta, pero por supuesto está invitadísima, ¿no? Ella y todos los que quieran escuchar las bondades que ha tenido Quintana Roo a través de esta conclusión de gobierno y sociedad, porque recordemos que el nuevo acuerdo consiste en eso y el nuevo acuerdo es cada uno de los informes de la gobernadora y toda esta rendición de cuentas muy de cara al pueblo, como caracteriza a la gobernadora Mara Lezama. Un observador estará previo al Congreso entregando el documento y la parte con Jimena Llosa, y ella estará de cara al pueblo en la tarde rindiendo el informe, el cuarto informe del
12: informe austero. Y eso no quiere decir que sea el último, porque muchos dicen nada, es el último.
11: No, la ley mandata cada año, eso no lo olvidemos. La ley mandata cada año, austero como siempre la rendición de cuentas de cada pueblo, sin esas fiestas parafernales que había antes, no siempre rindiendo de cuentas a las y los ciudadanos. Y al final, como siempre, invitamos a las artesanas, a los artesanos, a la gente que va para exponer lo que tiene Quintana Roo, y que las y los invitados puedan adquirir sus productos, porque eso significa ir de la mano con ellos en todos nuestros eventos, tenerlos presentes.
10: Desde Chetumal, Samuel Camal, CIRCE Noticias.
5: 1:54 y yo sigo dándole salida a los mensajitos, a los videitos y mensajes que nos llegan a través de usted. Muchas gracias. A ver, nos habíamos quedado, mi estimado Jesús. Habíamos manejado la de la 5 de mayo, va el volquete que está obstruido, claro. Tenemos otro también en la Eric Paolo, a ver si nos lo puedes transmitir. Te lo voy a agradecer infinitamente.
13: A ver, ahora que alguien me explique, ¿qué trabajos son estos? ¿Y de quién? Estamos aquí en la Eric Paolo.
5: Ajá, es detrás de la plaza.
13: Sinceramente está acá, amigo.
5: ¿Es ahí por tu casa? ¿Está cerrado? Está
13: cerrando calles.
5: Oye, ¿qué pasó? ¿Es el drenaje, verdad? ¿Es el drenaje? ¿Pero es el drenaje pluvial o es capa?
13: Está cerrando por
5: capa.
13: Ah,
5: bien. Bien. Eso que me está diciendo Jesús Carrillo es eso, que es drenaje lo que están trabajando, por ello que y ya levantaron y ya sabes, está imposible para poder cruzar porque pues está todo lleno de tierra y luego hay que arreglarlo.
13: Oigan, vamos a cerrar la calle porque vamos a hacer un trabajo de...
5: Ajá, sí, el detalle es ese, que no avisan. Cuando vienes a ver solamente te encuentras con las obras en construcción y con el paso cerrado. Bueno, nada más para que sepa, 1:56. El accidente de la Pacto Obrero, ¿lo tienes? Es un accidentito chiquito.
13: Buenas tardes. Estamos aquí en la... Pues es aquí, Flamingos 1, y aquí Pacto Obrero. Estamos sobre la Pacto Obrero Avenida, con calle 13 Norte, donde hubo un accidente. Un accidente, pues, muy aparatoso entre una moto y un vehículo. La persona que venía aquí caminando es el que venía en la moto. Ay Dios, quedó pasando Cristo. Y se lo llevó el taxi de este coche gris. Este coche gris. Ya llegó su asustador, su seguro GNP, para que procedan a reparaciones.
5: Bien, y ya para terminar, si tiene usted pendiente, tengo que presentarle los próximos registros de las becas que va a haber para primaria, secundaria, preparatoria y universidad. ¿Tienes la imagen? A ver si la podemos pasar. Mire, estas son las fechas oficiales para las becas que se van a estar inscribiendo. Sale la beca Rita Cetina de primaria del 2 al 15 de octubre, la beca Rita Cetina para secundaria de 2 al 15 de octubre, beca Benito Juárez para preparatoria del 21 al 30 de septiembre, beca Jóvenes Escribiendo el Futuro para universidades del 21 al 30 de septiembre. Puede usted guardar las fechas, si ocupa, con toda confianza me puede usted enviar un mensajito y yo se lo paso. Estos son los calendarios para registros, son los próximos registros, tanto para primaria, secundaria, preparatoria y universidad. Si ocupa usted la información, el material, con todo gusto estoy para servirle. Ya nos vamos, nos llega el último mensajito de voz. Deje ver si logro descargarlo. Aquí está.
14: Híjole, ¿qué tal, José?
5: Muy hola, buenas tardes. ¿Qué tal, hermano?
14: Sería interesante saber, escuchar qué va a informar la gobernadora.
5: El 6, tengo entendido,
14: que
5: ¿no?
14: Que vamos por buen camino.
5: El 6, el domingo. Hay que esperar para ver el resumen, ¿sí?
14: Decir que se han invertido tantos millones. Uh-huh. Y que se van a invertir otros tantos más en el último año de su gobierno.
5: Así es.
14: Decir que la seguridad ha bajado el índice. Decir que la educación está a todo lo que da. Decir que el sector salud estamos excelentes. Eso es lo que va a informar.
5: Y vamos a escuchar un resumen, no sé qué le va y de ahí viene el análisis. Sí.
14: Cuando nos damos cuenta de que cada día estamos peor. Uh-huh. Con estas obras mal hechas, con este robo descarado que están haciendo de las finanzas públicas, pero de eso no van a decir nada.
5: Lo que sí creo que tenemos que ponerle un poquito de atención, le tenemos que poner un poquito de atención a lo que es el informe. El informe.
14: Porque ustedes nunca cuestionan el hecho. Los hechos, ustedes nada más informan lo que conviene,
5: claro,
14: al gobierno.
5: Nosotros informamos.
14: Pero bueno, también hay medios que así se las gastan.
5: Nosotros informamos, no, y esa es la función de cada uno. Pues, para salir a hacer, siempre, a despotricar y todo, lo siento, yo no soy partido político. Ahí sí no soy partido político y yo informo lo que está pasando con un punto de vista muy crítico y de la mano con usted. A final de cuentas, quien tiene la mejor opinión es usted, y a usted nos debemos, y con toda confianza aquí vamos a estar para ponerle atención a este y a todos los demás eventos que vengan, y el mejor análisis lo va a poder tener usted con su opinión, y muy respetable. ¡Nos vamos! ¡Le espero mañana a la una! ¡Muchas gracias! ¡Pásela bonito! ¡Buen provecho!
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0: 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En la Guadalupana son las 2 con un minuto.
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8: Muy buenas tardes, tengan todos ustedes. Bienvenidos a este espacio informativo. Estamos transmitiendo a través de la 101.7 FM La Guadalupana. Mi nombre es Alex Dorado, ustedes ya me conocen. Iniciamos. Pues, como ven, la lluvia nos agarró de repente, porque estaba la mañana bien asoleada y de repente se vino el agua. Por un lado, qué bueno para esa gente del campo y para los animalitos del campo, igual que de repente se han dado casos que bajan jaguares a pueblos o animales de esos peligrosos bajan a los pueblos en busca de agua, y con esta lluvia, pues los jagüeyes naturales y los que no son naturales se llenan de agua, de lluvia. Ya los animalitos empiezan a tener ahí un poquito del vital líquido. Y arrancamos con las lluvias, arrancamos hasta con los accidentes. Acaba de registrarse en este momento un accidente ahí sobre la Felipe Carrillo Puerto con Altamirano. Chequen ustedes, ahí está la imagen de dos automóviles que pues no respetaron el límite de velocidad. Está el pavimento mojado y aún así se avientan a querer cruzar de un lado a otro. Pues bueno, el choque ahí está, afortunadamente no hay personas lesionadas, no hay personas que hayan perdido la vida en este hecho, solo daños materiales que calculo yo por ahí son como arriba de 35 mil pesos los daños, más las multas que le van a poner por los elementos de la Dirección de Tránsito cuando estos lleguen a estar verificando cómo estuvo el asunto. En verdad hay que manejar con mucho cuidado, el pavimento está mojado. Hace ratos igual se registró un accidente en moto a la altura del Issste, ahí sobre la Insurgentes. Ahí igual hay una fotografía, este es de un motoneto que no midió su distancia. Y lógicamente cuando hace el frenado, pues tienes que frenar con el freno de pie y con el freno de mano para poder tener la moto. Pero en el caso de las motocicletas, el freno de mano es el que te ayuda a parar la motocicleta casi al 100%. Pero si vas distraído y de repente le aprietas con todas las ganas, pues terminas derrapando literalmente, que fue lo que le pasó a este joven motoneto aquí enfrente del Issste de la ciudad de Chetumal. Afortunadamente también está bien, no se rompió ningún hueso, allá anda. No, solo hay que tomar conciencia, hay que en verdad manejar con mucho cuidado, porque ahorita se trató de un accidente simple, ¿no? Pero qué tal si hubiera pasado algo peor, pues ahí estuviéramos ahí lamentándolo. Entonces hay que manejar con mucha responsabilidad. Pues bueno, llegan a Chetumal más de una docena de transformadores. Pues no sabemos si es de la CFE o de una empresa privada. Ayer empezaron a decir que es de una empresa de la CFE. Había mandado un mensaje a un amigo de la CFE a ver si ya me respondió y me dijo que sí, efectivamente, habían dicho que era de una empresa particular estos transformadores. Pues no, no es de una empresa particular. Me acaban de confirmar que acaban de llegar a Chetumal pues un buen número de estos equipos, ¿no? De esos transformadores, que es lo que hace falta en Chetumal y creo que en todo Quintana Roo. Esto es parte de la inversión que está haciendo la CFE para mejorar ahora sí que la infraestructura de la CFE. Ya vemos de que hay muchos apagones, no solo aquí en Chetumal, sino que también en algunas comunidades. Entonces, estos transformadores que ustedes vieron el día de ayer, una fotografía donde entraba un tráiler aquí por el lado de la Obregón, pues esas fotografías, esas imágenes de los transformadores, pues pertenecen a la CFE. Acaba de comunicarme ahorita con un amigo de ahí de la CFE y efectivamente me acaba de decir que son de ellos. Entonces, los rumores de que no eran de la CFE, pues quedan descartados. Y aquí se lo confirmamos una vez más, de que estos equipos pertenecen a la empresa de clase mundial, CFE. En verdad que, ¿qué friega es cuando se va la energía eléctrica en tu colonia? De verdad que no buscas ni qué hacer. Muchos, los que tienen lana, pues se van a casa, se van a un hotel. Otros se van a casa de la mamá o del hermano para no sufrir pues el intenso calor que hace por las noches, ¿no? Pero los que no tienen dónde irse, ni para pagar un hotel, pues tienen que sufrir las consecuencias del intenso calor. Luego tarda hasta 2, 3 días, 4 días de repente. Pero hemos visto últimamente que la CFE ha estado atendiendo los casos de manera puntual y oportuna. Hoy en día las familias de Chetumal, las familias de las zonas rurales, pues han tomado acciones más drásticas, ¿no? Si no bloquean una calle, van a las oficinas de la CFE o simplemente pues salen a gritarlo, ¿no? Y ahí es ahí donde causan los problemas. Pero afortunadamente se han arreglado la mayoría de los problemas. Y últimamente, si usted se va de Chetumal, llega a Bacalar como rumbo para Carrillo Puerto, se puede dar cuenta que todo en la orilla de la carretera federal ya están devastando los árboles o ramas que de alguna manera crecieron cerca de los postes y el tendido eléctrico. Y estos árboles y ramas pues abrazaron lo que es la red eléctrica y ahí vienen los problemas, ¿no? Los cortocircuitos, cuando se bajan las cuchillas igual. Y los transformadores pues muchos no aguantan. ¿Por qué? Porque también son equipos ya muy viejos. Entonces la CFE le está echando ganas. Esperemos que esos apagones se acaben. Ahora sí, pues no vamos a decir que para siempre, ¿no? Pero que sean menos los apagones y que la gente pueda estar tranquila en sus casas, ¿no? Tener la garantía de que van a contar con la energía eléctrica. Y cambiando un poquito de tema, recién inaugurado y ya anda un individuo con bicicleta en la pista de carreras. Pues bueno, hace poco fue inaugurada lo que es la pista de tartán de aquí de que sale en el boulevard, ahí donde está el faro enfrentito. Pues una buena lana. Pero ahí se coló un muchacho con su bicicleta. Ya ves que en la barda perimetral están puestos como una especie de tubos con concreto. Pues rompieron algunos de estos y por ahí se va colando la gente con bicicletas y se pueden dar vueltas en ella. Muchos dijeron ayer en redes sociales, pues no está mal, ¿no? Pues es un joven que se está divirtiendo. Sí, claro, se está divirtiendo. Pero bueno, es un área deportiva. Entonces hay que cuidarlo porque al final de cuentas cuando se echa a perder, muchos de nosotros nos estamos quejando de que vean cómo está, no lo cuidan, no le invierten. Y cuando le invierten, pues vienen pues nuestros propios hijos a destruirlo. Entonces hay que hablar con nuestros hijos. Y la educación, iba a decir otra palabra, pero se aprende desde chico. Si desde pequeño no te educaron y fuiste un niño travieso, pues lo vas a hacer toda la vida. Y como decía mi madre, el que no te educa en tu casa, te educa en la calle. Entonces, para no meternos en problemas, pues vamos a educarnos todos, ¿no? Y a respetar los espacios públicos que más tardan en construirlos o repararlos y la misma sociedad los termina destruyendo. Y dirán, no, pues son jóvenes, pero también los adultos mayores hacemos lo mismo casi que los jóvenes. Entonces, no importa la edad, si usted se va al Boulevard Bahía, ahí se va a topar a mucha gente comiendo todos los días, bebiendo todos los días o casi todos los días y en vez de llevarse su basura la tiran a la calle, ¿no? No les importa si dejaron sus botellas, su caja de pizzas, la bolsa de los chicharrones, no les importa, se lo dejaron tirado y ahí está la mala educación de repente. A veces somos el ejemplo de nuestros hijos, somos el reflejo de nuestros hijos, aunque muchos dicen

0: y terminan haciéndole bullying a otros, ¿no? O el simple hecho de que se han dado muchos casos de que niños pues llegan a la escuela y ven a otros niños que sus papás se despiden de ellos, abrazándolos, besándolos, diciéndoles que lo aman, que los quieren, y cuando regresan por ellos, pues lo mismo, ¿no? Otros niños lo ven y dicen, bueno, ¿por qué conmigo no es lo mismo? Y es ahí donde empieza el problema y el conflicto al interior de la escuela. Y se lo digo por experiencia, porque en mi caso, cuando mi hijo lo golpearon en la primaria, en segundo año de primaria, yo platiqué con el niño este que lo había lastimado, y él me dijo así, sin tanto choro, como dicen por ahí, lo hice porque no me gusta ver cuando llega usted y su papá y su mamá de Axel y lo abrazan. Y ahí yo pude comprender cuántos niños pueden sufrir por la falta de padre o madre en la casa, ¿no? Puede ser que pues hayan ido los papás al cielo, o en su defecto los hayan abandonado por X o por Y, y no hay ni el apoyo económico, ni el apoyo amoroso, y ahí empiezan los problemas, ¿no? Arrastrándolos desde la primaria, la secu, la prepa, y hasta en la adultez, cuando tienen sus propias familias. No soy psicólogo, lo digo, no soy psicólogo, pero bueno, he visto muchas cosas en este corto tiempo que llevo viviendo en este planeta. Dice la foto, lo dice todo, y fue en Plaza Las Américas de Chetumal. Este es un carro que llegó a la Plaza Las Américas de Chetumal, aunque me dicen que ya tiene años que se publicó, pero me llamó la atención y empezó a girar en redes sociales de nuevo. Es una unidad que está arriba del camellón, de donde están los estacionamientos de Plaza Las Américas. Se estacionó en el camellón literalmente y se fue el que lo andaba manejando. No sabemos cuándo fue, ¿no? Ni qué fecha fue, pero le voy a asegurar algo, eso se sigue repitiendo hasta ahorita. Muchas personas no les importa dónde se estacionan. El objetivo es llegar, pararse, ya sea en doble fila, ya sea interrumpiendo una rampa para discapacitados o bloqueando una rampa para discapacitados. El chiste, pues se cuenta solo. Y ahí tenemos unas fotos por ahí, a las afueras de la Secretaría de Salud de aquí en Chetumal. Hay varios conductores que fueron fotografiados el día de hoy, estacionándose en doble fila, ahí sobre la CEDARPE, igual ocupando doble fila y tapando rampas para personas con discapacidad. Entonces no estamos muy lejos de que esa fotografía de las Américas a las de hoy tenga pues alguna diferencia con el tiempo. Al final siguen cometiendo los mismos errores, siguen ocupando los espacios para personas con discapacidad, siguen ocupando los espacios para los autobuses, el paradero de autobuses, siguen ocupando los cajones para personas con discapacidad, ya sea en la Plaza Las Américas, a las afueras de los bancos o dentro de la misma plaza, ¿no? Lamentablemente esto sucede. Y por personas que en verdad caminan, personas que pueden estacionarse, no sé, 4 metros, 5 metros, 10 metros y venir caminando, pero pues no quieren caminar, les da un poco de flojera. Ojalá en verdad que no tengan que pasar por todo lo que pasa una persona con discapacidad para poder comprender y entender que estos espacios son especiales. Así se los digo, son especiales. Hay que cuidarlos, porque a veces una persona que llega a ocupar estos espacios, cuando los ve ocupados, ya sea que esté en silla de ruedas o muletas, se ve obligado a caminar más de lo normal y su vida corre peligro. Se puede resbalar, se puede caer, lo pueden atropellar. Entonces, por eso los espacios están casi a un paso de la entrada de cualquier tienda comercial, de cualquier plaza comercial, de cualquier banco. Entonces, por eso están pegaditos sus cajones. Entonces, pues mucha gente que sí camina, mucha gente que sí está bien, pues se le hace fácil ocupar porque no quiere caminar, quiere entrar directamente. Si pudiera entrar con su carro al súper, lo hacen, estoy seguro de eso, ¿no? Pero bueno, es conciencia, cultura. Pero bueno, esperemos que, como lo decía hace un rato, nunca tengan que pasar por esto, de estar sentado en una silla de ruedas. Vamos a un corte comercial, regresamos.
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2: 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En La Guadalupana, son las 2 con 16 minutos.
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11: Estamos de regreso. Ya vemos que aquí el ayuntamiento ya implementó el operativo Tormenta, como todos los años, y cada vez que llueve salen todos los trabajadores de Protección Civil, bomberos, servicios públicos municipales a hacer su chamba. Pues ya andan limpiando las calles, recogiendo todos los desechos que pudieran afectar o tapar las alcantarillas. La presidenta municipal, Yesenia Martínez, instruyó al personal de servicios públicos municipales, Protección Civil, atención inmediata, bomberos y la policía municipal para la atención de diferentes sectores de Chetumal, mediante la limpieza, retiro de basura y desasolve de rejillas, además de mantener recorridos de vigilancia y atender los reportes de la ciudadanía. La prioridad es que el agua encuentre las vías de desalojo disponibles y evitar que las lluvias generen mayores afectaciones. Pero pues bueno, aquí el ayuntamiento ya está haciendo su parte, pero también nosotros como ciudadanos también tenemos que hacer la de nosotros. Entonces toda la basura que podamos generar, en verdad, si vas a ir al bulevar, lo vuelvo a repetir, recoge tu basura, ponla en una bolsa y te la llevas a tu casa y la pones en tu depósito de desechos. Ahora, y también si usted va a sacar su basura de su casa, ahorita con las lluvias, pues no la saque porque va a terminar pues regada por todos lados. Recuerden que también hay muchos canes y felinos deambulando en las calles, se les conoce como perros y gatos callejeros, y estos terminan rompiendo bolsas, buscando alimento, buscando huesitos, buscando cualquier tipo de comida. Pero pues bueno, esto también es parte de nosotros, es culpa de nosotros, es responsabilidad de todos nosotros. ¿Por qué? Porque pues son nuestros mismos perros, nuestros mismos gatos, que los dejamos en las calles y al rato pues ya ven toda la fauna que anda girando por toda la ciudad de Chetumal. A unas personas les ha ido mal, los han mordido. En otros casos, pues los perritos terminan ayudando también a cuidar las calles, a cuidar las casas. Cuando llega un delincuente, pues están ladre y ladre y te puedes dar cuenta de que hay problemas en tu barrio, en tu colonia. Entonces, es responsabilidad de todos y una cosa siempre va a llevar a otra. Acá hay una denuncia que me llamó mucho la atención. Yo creo que a todos nos enojó, desde que la leímos a través de redes sociales. Dice, denuncian a taxista por presunto robo adulto mayor, piden devolución de 9,500. Este era un adulto mayor que se transportó, ahora sí que en un taxi, y este joven muy abusado, pues empieza como a terapiarlo, a mentirle, a engañarle que tiene que pagar, que si no paga, que si no tiene efectivo, pues va a llamar a la policía municipal para que se lo lleven detenido. El abuelito espantado y preocupado por la situación, ya sea por la edad igual, que se sorprendió y se espantó, pues él saca su tarjeta pues de banco. Le pone, o sea, quiero pensar que el taxi carga ahí su terminal también, o no sé cómo fue, o fue por transferencia, pero el taxista vio cuando le pone la clave bancaria. Entonces este muy astuto le da otra tarjeta del banco y no se da cuenta el abuelito, llega con sus familiares y se dan cuenta de que le hacía falta el dinero y empiezan a retirar dinero, y a través de su teléfono celular empiezan a llegar ahí los mensajes, ¿no?, de retiros. El número económico del taxi es el 862, fueron 9,500 pesos que fue retirada de esta tarjeta. En varias ocasiones le pusieron un 4, lo agarraron casi con el antes de retirar, creo que el último caldo de lo que le quedaba a la tarjeta, y él negó todo en ese momento, ¿no?, que no es cierto, no le quité nada, pero bueno, lo tienen bien identificado y esperemos que el sindicato haga algo al respecto, en verdad, que lo sancionen y que le apliquen lo que tiene que hacer. Igual el Imovecro tiene que intervenir. Lamentablemente, este tipo de taxistas dejan mal a todo el gremio de taxistas. Por uno, lamentablemente, pagan todos. Cuando hablamos mal de un taxista que hizo todo esto, la gente empieza a imaginar, no, pues son todos los taxistas. Y no es así, ¿no? Hay muchos taxistas, hombres y mujeres, muy buenos y muy buenas, los hemos visto de repente parando en el hospital, subiendo las sillas de rueda, atendiendo a la gente, regresando lo que olvida el pasaje en la parte de atrás. Pero como este servidor público con el número 862, y que seguramente solo es un martillo, porque no creo que sea en su unidad, no es la primera vez que lo hace, ¿no? Ya carga, creo que, varias tarjetitas por ahí con el fin de afectar a los abuelitos y a su modus operandi. Me imagino que se la pasan recorriendo los bancos y esperando que salga un abuelito para poder estafarlo. Recuerden que el número de cabina es el 983-83-20096 para que usted pueda marcar y decir su denuncia, cualquier tipo de denuncia. Los invitamos a que lo hagan. Y el número de WhatsApp es el 983-102-1748. Ahí tenemos igual este teléfono de WhatsApp, este número de WhatsApp, para que nos manden los mensajes, ya sea de audio, ya sea de mensaje. Aquí los vamos a leer. Usted mande lo que tenga que mandar, sin miedo alguno, ¿no? Aquí estamos para servirle. En verdad, hace como una semana manejamos una información sobre un maestro del Cebeta que pues tenía una novia de 16 años, ¿no? Aquí vino su mamá, doña Juana. Pues déjenme decirles que ya están interpuestas las denuncias correspondientes. Es cuestión de tiempo para que se investigue todo esto que está pasando. La mamá estaba preocupada más por su hija, porque pues ya ven que le afectó bastante que pues se enterara ella de toda esta situación. Pues a raíz de esta información, que también no podemos decir el nombre del profesor por cuestiones de investigación y de temas legales, pero a raíz de este tema, de este profesor, salieron otros dos profesores más, ¿no? Y que debo hacer la entrevista en cualquier momento, porque la chica no quiere salir por temor a represalias, pero pues bueno, la vamos a hacer la entrevista a través de mis redes sociales para que pueda ella pues ocultar la cara y nadie la ve y solo la escuchemos. Pero hay dos profesores más en el Cebeta que se la pasan mandándole mensajes a las estudiantes, pidiéndoles de todo, ya saben ustedes, ¿no? Enamorándolas, diciéndolas de que si quieren tener una buena calificación tienen que hacer esto, tienen que hacer lo otro. Las invitan a salir y son profesores casados con familias y con hijos, y posiblemente hasta con hijas. Entonces, mientras no sea su familia, pues no pasa nada. Pero como son alumnos y alumnas, pues el chiste es intentar a ver qué cae, ¿no? Qué pena y qué vergüenza por parte de sus profesores. Tarde o temprano van a salir sus nombres al público y les va a dar vergüenza no solo a ellos, también a sus familias. ¿Por qué? Porque cuando comete un error un profesor como este de mandarle mensajes desde su mismo teléfono a las alumnas, pues queda evidenciado, y esta alumna logró hacer las capturas en su momento y tiene todo resguardado. Y ella todavía está pensando si va a poner la denuncia por este tema, pero al final de cuentas yo sí la invitaría a que ponga la denuncia, porque no debe de pasar. si lo permitimos ahorita, lo seguimos permitiendo, pues su hija de usted o mi hijo, cuando le toque ir a esta preparatoria, pues van a sufrir de lo mismo. Y no solo hablamos de esta, hablamos de varias que lo siguen haciendo. Y no podemos permitir que estas personas sigan dañando a nuestras hijas, amenazándolas de que pueden perder la calificación, de que pueden perder el grado, y los hijos, por tal de que el papá o la mamá no se enoje, de no perder el grado y que no hayan problemas dentro del hogar, pues terminan aceptando, porque los profesores que hacen esto y que tienen nombre y apellido saben antemano que los alumnos se preocupan por tener buenas calificaciones, y saben antemano que si lo dicen, que si sus papás se enteran de que fueron reprobados o que tuvieron una mala calificación, pues van a tener problemas. Entonces, ¿yo qué les recomiendo a los papás y a las mamás? Si ve que su hijo falló en una materia, no se enoje, no arremeta contra ellos, no se va a acabar el mundo. Deles una oportunidad a sus hijos. Recuerden que cuando somos jóvenes venimos a fracasar, literalmente. Fracasamos una y otra vez. Como por ahí de los 30 años más o menos, 25 años, empieza a cambiar nuestra vida, empezamos a generar recursos, empezamos a pensar ya tener en familia, empezamos a pensar en tener un patrimonio. Pero mientras no lleguemos a esa edad adulta, vamos a seguir fracasando como jóvenes. Yo fui joven, fracasé un montón y caí un montón de veces, ¿no? Pero al final de cuentas, ya cuando tuve familia, pude enderezarme un poquito. No tanto, pero ahí me enderecé, ¿no? Trato de hacer las cosas bien. Pero bueno, en el caso de los alumnos, papás, mamás, no sean tan duros con ellos, porque al final de cuentas, si falló tu hijo o falló tu hija, puede volver a recuperarse. Y si no puedes seguir en la escuela, pues seguirá en otra escuela y buscarás la forma de cómo ayudarles. Pero no los sometas, no los regañes, no los ofendas, porque los estás orillando a hacer cosas malas, a pensar en cosas malas, a caer en verdad en la trampa de estos profesores que, en vez de educar, enseñar, guiar y ayudar, hacen todo lo contrario, ¿no? Ven ahí un hueco, ven ahí una afectación entre el alumno, ¿y qué hacen? Pues de aquí soy, de aquí me agarro, de aquí le mando el mensaje y se cae bien. ¿Cómo es posible que un maestro de 58 años tenga una novia de 16 años y que el resto de los profesores no se hayan dado cuenta en el CEBETA? Pues bueno, las denuncias están interpuestas, esto va a empezar a caminar y pues sigue por oficio. Ahí los profesores deben de ponerse a pensar de que meterse con una niña, con un niño, con un adolescente, pues aparte de que está mal, pues van a perder todo. Pierden su patrimonio, pierden su familia y también pierden su libertad. ¿Están dispuestos a eso? ¿Están dispuestos a arriesgar lo más valioso que tienen por una... ¿cómo decirlo? Para que no se escuche muy feo. Bueno, no lo voy a decir porque estamos en radio y nos escuchan un montón de niños y niñas y no queremos ofender a nadie. Pero bueno, piénsenlo, maestros, cada vez que cometan un error de estos. Muchos profesores están en la cárcel. Puede ser que también sean inocentes en algunos temas, ¿no? Pero la mayoría se comprueba. Vamos a un corte comercial, regresamos.
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9: 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En La Guadalupana, son las 2 con 31 minutos.
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11: Estamos de regreso. Recuerden que estamos transmitiendo en vivo a través de las redes sociales de La Guadalupana, Chetumal, Chispe Noticias, Chetumal, y también por la 101.7 FM, La Guadalupana. Mande sus mensajes, marque, que aquí vamos a recibir todas sus quejas y denuncias. Tenemos un audio, nos acaba de llegar, vamos a escucharlo.
16: Muy buenas tardes, Ale Dorado. Excelentes noticias, me gusta tu programa. ¿Cómo hablas? Tú sí hablas con la verdad, tú no andas mintiendo. Es muy cierto, en los bancos dijeron que deben de llevar un acompañante a las personas de tercera edad, sean señoras o señores, sea un hijo o nieto, sobrino, de confianza, y al que tengan más confianza. En cualquier banco ya tienen dicho que tienes que llevarte acompañante, y que pase buenas tardes.
11: Muy buenas tardes, gracias amigo, pues ya lo escuchó usted. Es verdad, si su papá o su mamá o su abuelito o abuelita va a ir al Banco del Bienestar o a cualquier otro banco a retirar recursos, acompáñelo, vaya usted, llévelo o llévela. ¿Por qué? Porque afuera del banco, en verdad, hay personas esperando la forma de cómo estafarlos, de cómo robarles. Entre esas, se han dado casos donde abuelitos son golpeados también por tal de quitarle su dinerito, ¿no? Entonces, acompaña a su papá, acompaña a su mamá, acompaña a su abuelito a sacar el dinero. No ponga en riesgo su vida de ellos. Ya ve que hay mucho malandro en Chetumal y que no quiere trabajar y que quiere seguir delinquiendo y quieren aprovecharse de nuestros abuelitos principalmente. Entonces, acompáñelos para evitar que les roben, que los asalten, ¿no? A veces el hijo o hija dice, es que no tengo tiempo, es que no puedo trabajar, es que estoy trabajando. Es que a esa hora que él quiere ir en ese momento. Sí, hay que reconocer que los abuelitos dicen, yo quiero ir a las 10 de la mañana y a las 10 de la mañana voy, estés o no estés, Juanito, ¿no? Un ejemplo. Y se va el abuelito y al rato ahí le andan robando al pobre el dinero. 9,500 pesos, pues no está a la vuelta de la esquina. O 6,000 pesos, así sean 500 pesos, no está a la vuelta de la esquina. Pero pues también es responsabilidad de nosotros, los hijos, los más jóvenes, por no acompañar a nuestros abuelitos y a nuestros padres. He visto un montón de casos, en verdad, donde los golpean para quitarles lo poquito que les acaban de dar a través de este Banco del Bienestar. Pero bueno, ya depende de usted como padre, como hijo o hija. Y pasando a otra información y hablando de taxistas, el número 83. Ahí tenemos ahí una imagen de un taxista que pues tuvo que bajar a una abuelita. Le hace la parada a la abuelita. Se sube al taxi y aquí el taxista le dice, pues van a ser 60 pesos, abuelita, págame antes, ¿no? Entonces la abuelita se saca de onda, ¿por qué 60 pesos? Es demasiado. Si me cobran 20 o 25 pesos o 30 máximo, ¿no? Pero pues como el taxista vio que no cayó la abuelita, pues se le hizo fácil bajarla del taxi. Si con trabajo se sube una abuelita al taxi para bajarse, pues hasta en eso corre riesgo la abuelita. Pero vuelvo a repetir, por un taxista, por un ojete, por un mal hecho, por un malandro como este, pues pagan el resto de los taxistas. Yo digo que no debe ser así. Yo conozco a muchos taxistas que son muy buenos, muchas mujeres taxistas, que me sorprende ver a mujeres manejando taxis, y hoy en día hay más todavía. Yo en su momento manejé un taxi cuando tenía como 18 años, ¿no? Después me robaron mi número de cómputo por uno que le decían el Pelayo. Pero bueno, no, es otra historia esa, ¿no? Pero no por un taxista van a pagar el resto de los taxistas. A este taxista se le debe de quitar su licencia. Se le debe dar de baja en el sindicato. Y que busque chamba en otro lado. Porque si no cuida su chamba como servidor público, entonces no sirve para nada. Y si va a estar haciendo esto cada vez que suba un abuelito, pues imagínense. No, pues así está cañón, ¿no? Hay que depurarlos, hay que sacarlos. Igual que los malos elementos, ¿no? De la estatal o municipal. A los malos elementos también tienen que ir para afuera. Ahorita la Secretaría de Seguridad Ciudadana ya sacó como a 20 y tantos policías de 400 que están investigando. Y diario llegan quejas. Y el otro día me explicaban de que si hay una denuncia a través de redes sociales, también interviene la Secretaría de Seguridad Ciudadana e investiga el elemento. Y si tuvo culpa y fue muy grave, para afuera le dan. Ahora, si nada más fue algo leve, pues un castigo, lo encuartelan, ¿qué? 48 horas o 15 días. A los que les toca 24 por 24, pues 24 horas de chamba. Y las otras 24, pues se van al calabozo a aguantar. Y así sucesivamente, hasta que pase el tiempo que les dan de castigo a los elementos, ¿no? Y también tengo que reconocer que hay muy buenos policías. Estatales, municipales, federales, militares. Hay muy buenos también ellos. Y hoy en día veo mucha mujer policía. Voy a la Plaza de las Américas, me topo con un grupo de mujeres policías. Me voy a la multiplaza, me topo un montón de mujeres policías. Me voy al bulevar, veo que hay grupos de mujeres policías. Bueno, puede ser que ellas de alguna manera tengan un poco de un mejor trato hacia la población. Quiero pensar yo, ¿no? O puede haber un poco más de confianza. Por eso hay más mujeres policías en nuestras corporaciones. Entonces, a los buenos elementos, pues felicidades. Y a los malos, pues pronto van a caer, ¿no? Y pronto van a ser exhibidos y dados de baja. Entonces, también es un consejo para los policías: hagan las cosas bien, apliquen todo lo que aprendieron del librito, porque de lo contrario, pueden perder la chamba. Le hacen consejo de honor y goodbye. No importa, tengas 20 años, 30 años, 50 años de policía, por una mala acción, pierdes el jale y pierdes todo. Y después ahí se andan quejando, ahí no hay chamba, ¿y dónde vamos a trabajar? Pero bueno. Cuiden su chamba, cuiden la chamba. ¿Por qué? Porque Chetumal no es tan fácil conseguir chamba. Y bien pagada, porque pon tú que no sea un buen sueldo, pero casi 12 mil pesos quincenales por ser policía, pues ya te ayuda bastante, ¿no? Pero bueno, el día lunes ya pasó, estamos a 2 días, ¿no? Se llevó, ahora sí que unos motorrepartidores. Ahí tenemos un pequeño videito por ahí. Hice unos cortes nada más, solo para recordarlo. Vamos a ponerlo para quienes nos siguen por redes sociales, lo puedan ver. Vamos a quitarle el audio, vamos a comentarlo. ¿Ya estamos al aire? Pues chequen ustedes. Ahí dos motorrepartidores se aventaron un trompo atrás de la SEC, o un costado de la SEC, o un lado de una tienda ahí de muebles, ¿no? Y de pinturas y de todo, muy famosa ahí en Insurgentes. Entonces, se dieron con todo, pero pues después llegó la policía y logró evitar que pase a más todo esto. Ya ven que entre motorrepartidores se aman y se quieren mucho. Pero bueno, a veces por aventarse un tiro supuestamente limpio con alguien, ¿no? Pues con el otro motorrepartidor, dirás, pues nada más son golpes y listo. Pero ¿qué tal un mal golpe y le rompes la cabeza? ¿O le pasa algo? ¿Queda parapléjico? ¿O se muere en ese momento? Y por una tontería uno termina en la cárcel. Mi colonia es La Jardines. Muchos saben que vivo en La Jardines. Ahí crecí literalmente en La Jardines y en la López Mateos. Tengo unos amigos ahí en la colonia Jardines que no voy a mencionar sus nombres, ¿no? Porque si no me van a ver los tíos al rato y me van a reclamar. Pero estaban ahí peleando dos hermanos con el cuñado. Entonces la intención de uno de ellos no era golpearlo, simplemente lo empujó. Empezaron a gritarse, pero este lo empuja, le pone la mano en el pecho y lo empuja. El otro andaba en chanclas, da un paso hacia atrás, se aplasta su misma chancla, se va de espaldas y se golpea con el pretil de la banqueta de la banqueta de la colonia. Imagínense, en dos, literalmente se abrió el cráneo, casi en dos. Y hoy en día esos dos hermanos pues están en el Cerezo, ¿no? Están en el Cerezo de Chetumal. Todo por una tontería, todo por a ver quién es más fuerte o quién es más chingón para los trompos. Pero bueno, ojalá y comprendieran de que agarrarse a golpes no es sano. Claro, tampoco te vas a dejar si vienen y te quieren pegar, pues, no sé, una cachetada y enfrente de tu familia, o quieren ofender a tu mamá, a tu papá, a tu hija. Bueno, ahí cambia la cosa, te defiendes como puedas. Pero nada más porque se vieron, porque se pitaron feo, porque uno le ganó la compra al otro, pues ahí sí está cañón, ¿no? Hay que cuidarse, de verdad que vivimos tiempos complicados y difíciles. Y para irnos a la cárcel, pero así rapidito pasan las tragedias. Pues bueno, ya vimos el caso de este taxista con el número 83, pasado de burger, y con el otro taxista, que es el número 862, que este se pasó todavía más, ¿no? Pero bueno, Dios los bendiga, ojalá les alcance y disfruten ese dinero robado, porque el karma llega, y cuando llega, van a pedir perdón. Y acuérdense cuando les empiece a ir mal, recuerden de que se pasaron de listos con personas adultas mayores y que está pasando eso por algo. Entonces no anden llorando después, porque luego son los primeritos que salen llorando, ¿no? Pues ya leímos este tema de aquí atrás de la SEC, ¿no? Liberan la vía corta a Mérida, dice Bacalar. Tras varias horas de negociación, pobladores de Pantera y autoridades llegaron a un acuerdo y fue liberada la vía corta a Mérida. Y esto porque ayer se manifestaron los habitantes, cerraron la carretera, pusieron ramas, piedras, troncos, de todo, porque estaban enojados, ¿no? Y mucha gente que iba a Mérida, pues se pasó horas esperando hasta que llegaron autoridades para hablar con los habitantes. ¿Ellos qué exigen los habitantes? Que la transparencia en el manejo del FAISPIAM, Fondo Federal destinado a obras de infraestructura para comunidades indígenas y afromexicanas, así como conocer los destinos de los recursos y las obras contempladas para la comunidad. Pues era eso más que nada. Llegaron autoridades, platicaron con ellos, dialogaron con ellos, les dijeron que les van a dar todo el catálogo de todo lo que van a hacer y va a ser todo transparente, y lograron desbloquear esta vía tan importante. Entonces, uf, ya vieron que la gente hoy en día, ya vieron de que si quieren solucionar un problema, pues van y toman calles, van y toman edificios, van y cierran todo, prenden fuego y llegan las autoridades. ¿Para qué esperar a que pase todo esto? Si ya nos dijeron de que van a haber conflictos, de que van a cerrar una carretera, de que van a tomar un edificio por esto, por ye, pues que vaya los representantes de cada dependencia, ya sea municipal o estatal o federal, y platiquen con los habitantes. Y así se evitan tantas afectaciones, ¿no? Pero bueno, aquí, pues ya, solucionaron su problema, entre comillas, todavía, ¿no? Porque están en pláticas. Detienen a probable feminicida de adolescente en Cancún. Este caso, en verdad, que me dejó muy triste el día de ayer. Imagínense ustedes, vamos a leer la nota. Dice, la FGE Quintana Roo detuvo a Miguel Salvador N., señalado como probable responsable del feminicidio de un adolescente de 15 años. Dice, ocurrido el 25 de agosto en un domicilio de la Supermanzana 225. Según las investigaciones, el sujeto habría ingresado a robar, ¿qué? Una televisión y un teléfono celular. Al ser descubierto por la menor, presuntamente la atacó y la privó de la vida. ¿Cómo? Le puso un cinturón en el cuello, después las manos, y le quitó la vida a una niña de 15 años. ¿Por qué? Porque entró a robar un teléfono celular y una televisión y fue descubierto. Los videos están girando en redes sociales. Podemos ver los llantos de su madre, ¿no? Molesta, con ella misma arrepentida, con ella misma enojada por haber dejado a su hija. Uno qué va a saber, ¿no? De que va a entrar un delincuente a tu casa y que no, al no poderse robar una televisión, un teléfono celular, termine quitándole la vida. Este chavo está mal, de verdad, ya fue detenido, ya fue puesto a disposición del Ministerio Público y definirá su situación en las próximas horas, ¿no? Hace unos días leíamos una nota de un can que mordió a una señora y le arrancó el brazo y tomó la decisión de quitarle la vida, de sacrificarlo, ¿no? Entonces, si tenemos todas las pruebas de que un humano hizo lo mismo con otro humano, pues aplicarle la misma, ¿no?, que el perro. Creo que hay que hacer nuevas leyes, porque esto es en verdad injusto. Y muchos dirán, no a la violencia, sí, no a la violencia, estoy de acuerdo con eso. Pero ¿qué pasaría si fuera tu hija, si fuera tu hijo, si fuera tu madre, que a quien le quitaron la vida? y ves al sujeto como si nada, sentado, todavía riéndose y burlándose de la vida, porque no le importa nada. Entonces, yo creo que deberíamos de endurecer un poquito más las leyes en este caso, si tenemos todas las pruebas, tenemos toda la evidencia, pues aplicarla como debe de ser, ¿no? Repruebo todo esto y me da muchísimo coraje. Soy padre de familia y no me gustaría que esto me pasara a mí. Vamos a un corte comercial, regresamos.
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9: 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En La Guadalupana, son las 2 con 47 minutos.
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5: Estamos de regreso. Todavía nos faltan unos 10 minutos para concluir este espacio informativo, este espacio de denuncia ciudadana. Nos puede marcar al número de WhatsApp, no, perdón, al número de cabina, 983-83-20096. Lo repito, el número de cabina, 983-83-20096. Y si nos quiere mandar un WhatsApp, un mensaje de audio, puede ser al 983-10-2-1748. Lo repito de nuevo, 983-10-2-1748. Nos llegó un mensaje de doña Cecilia. Dice doña Cecilia: excelente noticiero, Alex. Me encanta escuchar tus noticias. Bendiciones. Muchas gracias, doña Ceci. Y un saludo a todas las mamás y a todos los papás también, que le echan ganas todos los días para sacar adelante a los hijos. En verdad que, como mi madre lo hizo una vez, nunca se rindió. Nunca hay que rendirse por los hijos. Recuerden que primero están los hijos, después los hijos. Y de último están los hijos. ¿Tenemos llamada? Vamos a una llamada, rapidito. Hola, buenas tardes.
6: Buenas tardes, Dorado.
5: ¿Cómo estás, amigo?
6: Me da mucho gusto la forma en que presentas tu noticiero y me da mucho gusto que estés ahí en ese programa. Y mira, esto respecto a lo que acabas de comentar del delincuente que le quitó la vida a la niña de 15 años.
5: Sí.
6: Es bueno que las autoridades correspondientes no argumenten después de que estaba drogado, que estaba acostado, de que está enfermo en la mente, y la misma ley le da carpetazo a esos asuntos, o a esos delincuentes los bajan con 2 o 3 pesos, los sacan de la cárcel. No es justo que familias que se encuentran en sus hogares pierdan la vida por un delincuente que anda en la calle y se dedica a robar a hacer cosas que no debe hacer, y luego la ley los protege. Entonces, no, señores, a un borracho, a una persona que está drogada, dale un poco de brazos en un traste y no se las va a comer, porque sabe lo que hace. Ah, no, pero que la ley luego, los derechos humanos, pues es que estaba tomado, estaba drogado, vamos a darle que se vaya. Y mientras aquella persona ya que ya perdió la vida, debe de actuar la ley como debe de ser, y no favorecer a esas personas que perjudican a personas que se encuentran trabajando, personas que no toman, que no fuman, que no se drogan. Pero hay personas que saben tomar, fumar, saben drogarse, pero no cometen, no le quitan la vida a otras personas. Pero hay personas que pasan, y es bueno que las autoridades tomen carta en la zona.
5: Tienes toda la razón, amigo. Muchas gracias por la llamada. Estamos
6: gracias, Leo. Gracias.
5: Salud, amigas. Pues ya lo escuchó usted, la gente está enojada, claro. Estamos enojados y molestos por esto que pasó. Esperemos que la autoridad ahora sí que le aplique todo el peso de la ley a esta persona que le arrancó la vida a esta joven de 15 años. Injusto, una vida en verdad que apenas empezaba a vivir esta chica. Tenía todo un futuro por delante. Y para que venga este tipo de personas a arrebatársela nada más así porque sí. Y todo por una televisión, todo por un teléfono celular. De verdad, no tienen perdón de Dios, ¿no? No, no puedo decir más porque si no me van a funar y me van a cancelar. Y por ahí ya saben que andan unos que otros dolidos esperando que yo diga algo malo para que vayan corriendo con el patrón a acusarme, ¿no? Pero bueno, no pasa nada. Aquí seguimos. Nos mandan un mensaje y dicen: buenas tardes, ayer un taxista le cobró a mi hijo del Hospital General a la calle Aruba con Nicolás Bravo. No vi el número, pero sí. No vi el número, dice. Al cobrar y así tomaré cartas en el asunto. Y si Movilidad no los sanciona, iremos al Sucha a hacer un plantón por tener a estos malos prestadores de servicios. Ni Durazo, dice, ni Movilidad en esa zona, en Máximo. Dicen que le cobraron 35 pesos. Si no les resulta el taxi, que trabajen de albañil, pero el pueblo no debe de pagar de más. Pues déjame decirte que los albañiles ganan mejor que los taxistas. No, mucho mejor. Y dígamelo a mí, que tengo un albañil ahí que se llama Julio. Mi albañil Julio, mi amigo, que independientemente de que se llame albañil, es mi amigo. Cobra bien. Y a veces hasta gana más que yo. Pero bueno, tiene toda la razón la señora, ¿no? Que si no quieren chambear de taxistas, pues que se vayan para afuera del taxi. A ver cómo les va. Dice, buenas tardes, Alex. El taxista del número 83 es el mismo que fue detenido en el fraccionamiento Constituyentes y se lo llevaron detenido porque no lo dejaban pasar por los guardias. Imagínate, brother. En fin, pero bueno, otro mensaje nos llegó. Alex, buenas tardes. Dice, ¿podrías indagar cuántos meses se llevan para terminar una chanzanja? Una chanzanja. Para que se vaya el agua, esto sobre la Bugambillas, después de la 4 de marzo, yendo hacia las Jardines, los albañiles para hacer una barda máximo tardan una semana con todo y cimentación. Efectivamente, en esa zanja ya llevan más de un mes y no tienen para cuándo. ¿Llamada? Vamos con una llamada rapidito. Hola, buenas tardes.
0: Sí, buenas tardes, soy el señor Ignacio Alejo, y sí, me he dado cuenta de eso, ¿no?, del debate que están diciendo de la niña y de todo eso, de el asesinato y todo, ¿no?, y que, bueno, no, ese problema, pues, es fiscalía, y de verdad, pues, ¿qué sería? Escucho muy, muy, muy indignado a los familiares y amigos, y la verdad, pues, Ley salómica, ojo por ojo y diente por diente, ¿no? Pues esa debería de ser, porque pues en verdad muchas personas nada más llegan, no, pobrecito, estaba drogado, no estaba drogado, pero sí, en verdad, no, si lo hacen con conciencia, lo hacen.
5: Oye, decía mi abuela que no hay loco que coma lumbre.
0: Ah, claro que sí, eso es muy cierto, eso es muy cierto.
5: Entonces, todo el peso de la ley, son palabras fuertes las que dices, ojo por ojo.
0: No,
5: por
0: sí, diente, debería ser así, bueno, como en Estados Unidos, ¿no? Que de repente, pues hay ley que te pone la cámara de oxígeno, de muerte o todo, ¿no? La ley antigua, la ley fue, aunque sea, para que se dé chance ese cabrón, porque lo que hacen o lo que cometen no es correcto. Pero tranquilo, me quedo con la ley salomónica que dice diente por ojo. Ojo por ojo y diente por diente, nada más por eso, porque okay, en verdad la ley debe ser así.
5: Ok, hermano, te agradezco tu llamada, estamos a la orden. Pues ya lo escuchaban ustedes, no debería ser así, porque pues existe una ley que debe de aplicarse como debe de ser. Pero bueno, aquí la fiscalía ya detuvo a esta persona, la verdad hizo una chamba rápida, porque lograron dar con esta persona de manera inmediata. No creo que haya sido la única. Cuando alguien entra a robar a tu casa, entra no solo una, entran dos o hasta tres personas. Una es la que entra a robar, otra es la que te cuida por si no se vaya a levantar el dueño o ya viene un familiar y te quiere atacar, pues entra uno segundo a defenderte y uno tercero para avisar si viene la policía o alguien más. Entonces normalmente el que va a entrar a tu casa a hacerte daño o a robar es entre dos a tres personas. Entonces este chavo debe tener un cómplice por ahí también, alguien lo tuvo que haber ayudado. En verdad, qué triste y lamentable. Estamos en el touch de la semana y esta fue una noticia muy dura para nosotros. Y eso que no es nuestra familia, pero si nos ponemos los zapatos de la madre y la escuchamos cómo está llorando, podríamos entender su dolor. Son unos gritos, en verdad, que no hay forma cómo describirlo. Pero en fin, cuiden a su familia, cuiden a sus hijos, cuiden a sus hijas, no las dejen solas, pongan cámaras de seguridad si pueden, acompáñenos a la tienda si es posible, no los deje ir a la escuela, ya el lunes empiezan las clases, no los deje ir a la escuela por muy cerca que esté el plantel educativo, por muy cerquita, a dos cuadras, tres cuadras, media cuadra, no los deje ir solitos. La maldad está en todas partes, la maldad puede colarse por la ventana, puede colarse por la puerta, puede colarse por donde sea y te puede arrancar lo que más amas, lo que más quieres. Tu tesoro, lo que más vale, son tus hijos. Y si tú no los cuidas, entonces vendrá alguien a robarte tu tesoro. Entonces, banda, ¿qué más queda? Más que unirnos cuando pasan estas cosas, porque unidos, muy difícil, nos pueden dar en la torre. Mi nombre es Alex Dorado. Ha llegado el fin de este programa noticioso. Cuídense mucho. Hoy es miércoles. Va a seguir lloviendo. No se acelere. Cuídense mucho. Hasta pronto.
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3: 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En La Guadalupana, son las 3.
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0: Hola, ¿qué tal, amigos? Una vez más, respetando la ciencia, respetando la medicina, respetando todo clero político y eclesiástico, respetándolo a usted como persona, de la forma como usted piensa. Una vez más, nosotros los parapsicólogos del Grupo Internacional de Fe y Esperanza, llegamos con este programa de alternativas para un mejor vivir. Nosotros en Fe y Esperanza tenemos como principal objetivo, y eso siempre téngalo en mente, es que usted se recupere física, mentalmente y espiritualmente para que pueda recuperar esa tranquilidad. Eso es todo. Si usted recupera la tranquilidad, mejora la felicidad, mejora su paz interior, mejora la economía, mejora su salud. ¿Por qué? Porque eso es lo que está acabando. Y obviamente cuando uno está intranquilo, está desesperado, está aturdido por tanto problema, más de uno comete muchos errores. En ocasiones uno se nubla, en lugar de estar haciendo cosas para mejorar, empeoran, porque lamentablemente la gente es terca. Hay gente que está haciendo lo mismo y lo mismo, y no les funciona, al contrario, lo está metiendo más en problemas. Hay que cambiar, hay que buscar otros caminos, otras alternativas, otros horizontes. Tengan mucho cuidado donde van, porque lamentablemente ya ven que en ocasiones escuchan el programa desde hace mucho tiempo y no han venido. Y escuchan otro programa de unos supuestos psíquicos, de curanderos, de chamanes, qué sé yo, con el cuento del regalo. Y usted dice, pues en Fe y Esperanza cobran la consulta y allá la regalan. Pues voy a ir donde no cobran. Que le regalan la consulta, que le regalan el talismán, que le regalan el amuleto, que el riego, que el baño, que el jabón, que el aceite y no sé qué más cosas. Y terminan dándole baratijas que no funcionan para nada. Ese es el gancho para que ustedes lleguen ahí y los defraudan y desaparecen. Y llegan a mí y me dicen lo que les está pasando, porque lo que les estoy diciendo es porque los mismos pacientes me lo dicen. Ustedes son libres de ir donde les parezca. Lo que sí es cierto es que tarde o temprano terminan llamándonos, porque nosotros no somos aves de paso. Y la gente llama a dar su testimonio, hay gente que es buena, pero hay otras personas que son malos y no les importa nada con tal de que otras personas no sean felices. Entonces la idea de lo que estamos hablando en el día de hoy es para que ustedes realmente analice por qué y porque nosotros no somos aves de paso, como ya se los dije, nosotros somos parapsicólogos profesionales, no estamos para parar en el altar del engaño a nadie y desafortunadamente no le podemos decir que les vamos a regalar. Porque en esta vida ustedes y yo lo sabemos que hasta para morirnos ocupamos dinero. Y una consulta son 100 pesos y esos 100 pesos ni enriquecen ni empobrecen a nadie. Aquí lo importante es usted, su daño, esa intranquilidad que usted viene arrastrando. Mira lo que le estoy hablando y usted se siente identificado con lo que yo estoy diciendo el día de hoy en este programa. Y esta es la oportunidad para que usted se cure, porque somos verdaderos mentalistas. Tenemos la capacidad por medio de espíritus de saber exactamente qué es lo que usted tiene, quién se lo hizo, cuándo se lo hizo y por dónde se lo hizo. Y lo importante es que tenemos la capacidad de saber cómo curarlo para que usted salga de esa mala vibra, de esa mala situación en la que usted está viviendo. Lo dejó su pareja. Hábleme, está perdiendo dinero en su negocio, hábleme, está arrastrando mala suerte, hábleme, está sufriendo de ansiedad, de insomnio, de dolor en esos huesos, de dolor en su cabeza. 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Porque lamentablemente aquí en esta ciudad y en sus alrededores nos hemos dado cuenta que existe mucha gente mala, mucha envidia. Las personas están dispuestas a gastarse su dinero, su aguinaldo, todos sus ingresos, en apostarle a que usted le vaya mal, por venganza, porque usted lo miró mal, porque usted le hizo algo. Estas personas no tienen ni se miden las consecuencias para atacar. Y desafortunadamente, quien haga brujería, hay muchos. Yo qué les digo, mis queridos hermanos, nosotros en Fe y Esperanza no estamos para hacerle daño a nadie, repito, no estamos para parar en el altar del engaño a nadie por 100 pesos. Entonces, mi querido hermano, llegó el momento para que usted se levante de esa hamaca, de esa cama, salga de esa rutina que lo está envejeciendo, lo está cansando, dése cuenta, mire esa ansiedad que lo está cobijando mañana, tarde y noche, usted con esa ansiedad, con ese desespero, con ese desamor, mi querido hermano, que lo tiene ahí clavado, prostrado, porque ese sufrimiento es muy difícil de llevar. Recuerde que usted en este momento puede estar siendo víctima de una brujería. Y si en este preciso momento usted me llama, yo le voy a decir quién le hizo eso, por qué se lo hizo y en dónde se lo hizo. 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Y nosotros los parapsicólogos del Grupo Internacional de Fe y Esperanza estamos prestos para darle una consulta. Recuerden, mis queridos hermanos, que las personas que llaman a dar su testimonio en agradecimiento lo hacen porque están felices, porque encontraron esa paz interior, esa espiritualidad que les hacía falta. Y el motivo por el cual ellos llaman es para agradecernos y para que ustedes se den cuenta que realmente también necesitan esa ayuda. Tiene que tener esa ayuda, hijo, porque el mismo Dios lo dijo: ayúdate que yo te ayudaré. Y si usted, hermano, no se levanta de esa hamaca, de esa cama y no toma la decisión de buscar esa ayuda, van a pasar meses, años, siglos y usted en el mismo punto. Usted lo único que necesita es sacar un poco de esa incredibilidad que tiene, sacar un poco de fe y llamarme en este preciso momento. 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Y en este momento escuchen este testimonio. Adelante.
1: Buenos días, pues mi nombre es Juan Carlos y vengo de aquí de Tecán, Yucatán. Pues tengo un restaurante aquí en el centro de la ciudad y gracias a los hermanos de Fe y Esperanzas tengo y les vengo a dar gracias a ellos porque ellos son los que me ayudaron y el negocio pues estaba marchando más bien. Pues a mí me iba muy bien, vendía mucho y mucha gente me visitaba, el restaurante se movía muy bien y de repente me empezó a ir muy mal. Me tocó despedir a los empleados y ya la verdad pues ya nadie iba al restaurante y ya estaba yo a punto de cerrarlo y gracias a Dios, a los hermanos de la fe, saqué el negocio adelante. Porque un día yo estuve revisando y estaba yo limpiando, haciendo aseo aquí en el restaurante y encontré una bolsa así negra, así olía feo y estaba lleno de así como material negro, no sé qué sea, como sal revuelta con tierra. Pues desde ahí a mí me dijeron que esa era una brujería y entonces yo visité a los hermanos Fe y Esperanza. Y hoy puedo dar el testimonio que salí adelante. Vengo a contarles a ustedes de lo que los hermanos son capaces. Yo estaba en la ruina, a punto de suicidarme y ahora estoy feliz. El hermano, aparte de curarme, me dio los números de suerte. Y gracias a Dios, pues yo ya gané hoy también. Vengo a dar testimonio y a darle gracias a Dios y a los hermanos de Fe y Esperanza. Y quiero invitar a toda la gente para que venga con fe y a visitarlo.
0: Ya escucharon este testimonio, mis queridos hermanos. Ahora yo les pregunto, dígame, ¿cuántos días lleva escuchando?

0: 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Yo quiero que usted sepa quién es ese enemigo oculto que usted tiene. Yo quiero que usted sepa quién es ese familiar que realmente le está clavando la espada por la espalda cuando usted se va. Yo quiero que usted sepa quién es el causante de esa mala suerte, porque usted todos los días sale a buscar chamba, porque usted hace las cosas bien en su trabajo, pero lamentablemente personas cercanas a su misma oficina, a su mismo trabajo, a su vida, son muchas veces las que bloquean y usted siente que está bloqueado, que está dañado, que arrastra con esa negatividad, con esas dolencias, con esa mala vibra y no toma la decisión. Ese es el preciso momento para que usted hable con un verdadero parapsicólogo. Yo quiero invitarlos para que vengan, para que me hablen, para que se consulten. Yo soy un parapsicólogo profesional, soy un hombre de carne y hueso. La persona que les está hablando va a ser la misma persona que les va a contestar el teléfono y va a ser la misma persona que los va a atender en consulta. Yo no necesito fingir mi voz, yo hablo como una persona normal. Yo no necesito decir mentiras, porque de las mentiras nacen las cosas malas. Aquí estamos para enseñar honestidad, transparencia, principios, esas bases que nos enseñaron nuestros padres y que al día de hoy se han perdido. Ese es el motivo por el cual el día de hoy nuestro programa va dedicado a realmente lo que nosotros somos y lo que nosotros hacemos. Usted, como buen entendedor, debe darse cuenta, mi querido hermano, que nosotros en el Grupo Internacional de Fe y Esperanza sí tenemos esa capacidad de revelar espíritus, de leer su mente, de leer su mano, de leer su cigarro, de curar brujerías, hechicerías, de sacarlo a usted de ese círculo negro, de esa sombra negra que gira en su entorno y que usted la siente pero no se ha dado cuenta, y por eso es que su suerte está por el piso. Es el momento de que cambie esa suerte, hermano. 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Me va a enviar su fecha de nacimiento y nosotros aquí los parapsicólogos estaremos prestos a echarle las cartas del tarot sin ningún compromiso, solamente para que usted se dé cuenta, con nombres propios, quiénes son esas personas que realmente le convienen y quiénes esas personas que usted tiene que alejar, hermano. Aleje esas malas personas, aléjelos, así sean de la familia, no importa, aléjelos, hermana. Mire que si usted aleja a esas personas, van a llegar nuevas personas a su vida, personas que le aporten a usted, a su felicidad, a su matrimonio, a sus proyectos, y no personas negativas que lo único que quieren es que usted no progrese. Recuerde que son personas malas que odian, y recuerden lo que les he dicho siempre: cuando una persona odia, envidia, y cuando usted envidia, embruja. Métase eso a la mente, y la brujería es como la gripa, es como el COVID, se va pegando, uno la va adquiriendo poco a poco, y muchas veces cuando usted quiere echarle ganas es demasiado tarde. Por eso es que usted tiene que estar fuerte espiritualmente, y esas bases sólidas las va a tener con nosotros. 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Estaré esperando a las personas que quieran venir por sus oraciones aquí sin ningún costo, sin ningún compromiso. Le vamos a dar las oraciones para que todos los días se levanten con esa energía, con esa actitud positiva que realmente necesitan. Desafortunadamente el tiempo ha llegado a su límite. No me voy sin antes recordarle nuestro lema: no dejes para mañana lo que puedes hacer hoy. Por eso en este preciso momento es el momento de que la cambie. Hábleme. En este momento lo voy a escuchar. Dios los bendiga. Que estén muy bien. Hasta pronto, hijos.
1: 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En La Guadalupana son las 3 con 16 minutos.
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0: 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En la Guadalupana son las 3 con 30 minutos.
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1: 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En La Guadalupana son las 4 con un minuto.
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Acabamos de escuchar a Banda Machos con El Gato y el Ratón. Vámonos con Yaguaru, con Loco Soñador. No te desconectes del 101.7 FM. En un ratito regreso para tener tus mensajes.

0: 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En la Guadalupana, son las 4, con 15 minutos.
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Ya están las 4 de la tarde con 19 minutos. ¿Y a quién les agarró la lluvia hace rato? Por aquí nos tocó una buena lluvia alrededor de la estación. Espero que ya no nos agarre tan desprevenidos porque de verdad que nos sorprendió. Espero que se den una excelente tarde. Tarde de miércoles 26 de agosto. Me encuentro aquí de la cabina de la Guadalupana 101.7 FM. Y te recuerdo nuestro número de WhatsApp 983-102-1748. Belinda, mensajitos, los que se me vayan pasando. Me está pidiendo aquí una canción de banda Sarape. Va que va. El Wane Wane. A ver, esa no lo ubico, pero ahorita me pongo en contexto. No se preocupen. Con muchísimo gusto lo vamos programando. Te recuerdo 983-102-1748. Soy Frida Sánchez. Te acompaño aquí un rato. Vamos a estar compartiendo música. Así que si tú quieres escuchar algo en particular para alegrar esta mitad de semana, con muchísimo gusto, aquí voy leyendo tus mensajitos y notas de voz, porque me traje un rato para acá las complacencias. ¿Qué te parece si mientras tanto te dejo una canción de Luis Miguel? Vamos a escuchar La Fiesta del Mariachi, ya que andamos así con música con un poquito más movida. Te quedas aquí a través de La Reina del Cuadrante, no le cambies.

0: 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En la Guadalupana son las 4 con 30 minutos.
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tiene saluditos con muy buen ritmo con esta canción de Bronco, La Hechicera. Mando saludotes hasta Laguna Guerrero, cortesía de Lalito Cano, que ya anda por aquí conectado con nosotros, pendiente del WhatsApp de cabina. Si tú quieres también mandarnos mensajito, 983-102-1748. Saluditos hasta Bacalar, igual que ya por aquí anda bastante atenta la gente de Bacalar, porque veo aquí en los mensajitos ya andan pidiendo canciones. Yo con gusto, ustedes aquí me dicen que quieren escuchar, yo les acompaño. Me traje las complacencias para acá de este lado, así que con muchísimo gusto. Y me fui con esta primero, porque aunque yo ya tenía por aquí en mi lista el One and One, yo dije, vamos a ir de poquito a poquito, vamos a agarrar el ritmo, vamos a ir calentando para que no vaya a ser que mis amigos los bailadores, no sé si ustedes vieron ya la película de Spider-Man, pero hay que estirar. Hay que calentar porque ya nos vamos en la secundaria. Así que espero que con eso vayan agarrando ritmo. Seguimos con música alegre, mitad de semana, para ir agarrando el ritmo. Para que, más bien, para que no pierdan el ritmo. Porque ya lunes, a veces ya uno no se quiere despedir el fin de semana. Martes se le va agarrando uno el ritmo. Miércoles ya se siente mitad de semana, pero aún así hay quienes dicen, no, todavía falta bastante para el fin de semana. Así que vamos a aprovechar hoy con muy buen ritmo. Vamos a ir manteniendo por aquí el ritmo que ya llevamos, valga la redundancia. Vamos a seguir manteniéndonos activos, vamos a seguir disfrutando de mucha más música. Te acompaño aquí desde la cabina de Lobo del Pan, 101.7 FM. Ahora sí, vámonos a escuchar a Banda México Lino con el One and One. No te desconectes, seguimos a través del 101.7.

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1: En La Guadalupana son las 4:47.
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que perderle el ritmo. Vámonos ahora con algo de mi banda, el mexicano. Quiero seguir bailando. Tú ya andas bailando, dímelo a través de su número de cabina 983-102-1748. Te sigo leyendo mensajitos para complacencias y más música para bailar, para animar esta mitad de semana. Miércoles 26 de agosto.

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0: 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En La Guadalupana son las 4 con 59 minutos. 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

Bueno, nosotros sí disfrutamos del tepache, sí disfrutamos del ritmo también que tenemos por aquí en cabina 83-102-1748. Saluditos hasta California también. Saluditos hasta allá, que aquí anda presente. No sé. ¿Cuál es su nombre? Es cierto. Es que luego, o sea, yo aquí yo no les pongo apodos. A veces mis compañeros les dejan los apodos aquí. Aquí les dejan los apodos. Les dejan los apodos aquí anotados en cabina directamente. Y yo la verdad es que luego a veces hay personitas que tienen nombre y apodo, nombre y apellido. Pero bueno, saludos al amigo Pelavacas hasta allá California, que anda aquí. Ya, yo le dije, ¿la podemos poner música para bailar? Allá me dice que anda disfrutando hasta allá la señal. Que ya saben, no solamente la señal que aquí llega hasta Carrillo Puerto alrededores. Me han escuchado por ahí que a veces llega nuestra señal hasta algunas partes, algunos poblados que nuestros amigos de Yucatán. Que la verdad, pues qué gustazo si por allá hasta por allá nos andan escuchando. Que ahorita con el clima medio nublado que tenemos, no lo creo, no creo que andemos llegando hasta allá. Pero donde quiera que nos estén escuchando, ya sea directamente de nuestra señal de FM o a través de Zipse Play, que ahí nos pueden encontrar en línea. Y amigos que también nos buscan a través se olvidó el nombre de la aplicación. iHeart. Ajá, para escuchar radio alrededor de todo el mundo. No importa dónde nos escuchen, la verdad es que muchísimo gusto. Aquí les acompañamos y ponemos muy buena música para que ustedes también disfruten. Y comentaba que anda nublado el ambiente. Ya me puse a checar porque me entró la duda de cómo va a estar al rato. Para aquellos amigos que tienen planes en la noche, hay poca probabilidad de lluvia, pero al parecer las nubes se nos van a quedar por acá. Porque ya me puse a ver directamente cómo anda la cosa. Y en la península en general, ¿qué les digo? Andamos con lluvia. Aquí en Chetumal no están pesadas las nubes, pero chancecito. Y si nos cae algo de lluvia. Y una que otra nube loca, loca, que por suerte no está, por lo menos a cómo anda la cosa del otro lado. Ya me puse a ver en el Pacífico y seguimos al final de cuentas en temporada de huracanes. Ya ustedes aquí escuchan a través de la información que les traemos como siempre cómo va la cosa. Y veo que hay probabilidad, no está confirmado. Hay probabilidades de por ahí algunas alteraciones climáticas que quizá estadísticamente tienen 50-90% de probabilidad de que se forme algo. Ese algo, pues ya saben, comienza como tormenta. Esperemos no llegue a más. Y pues bueno, que se cuiden todos, que no nos toque por acá pues de repente una que otra lluvia muy muy fuerte. Así que ya les estoy avisando. Aquí, mientras tanto, andamos tranquis, una que otra nubecita y eso será todo. Vámonos ahora a la petición de ustedes a escuchar algo de Banda Maguey. Obviamente, pues seguimos con todo el ritmo. Vamos a escuchar Eva María, no te desconectes del 101.7 FM. Sigo desde aquí, la cabina del agua de Lupanada.

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En La Guadalupana son las 5:14.

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2: Entro ya nada más para despedirme. Muchísimas gracias a las personitas que anduvieron dando recomendaciones bailables como esta que estás escuchando. Saluditos a Miguel López, que justamente nos sugirió esta canción. Te recuerdo, número en cabina 983-102-17-48. Soy Frida Sánchez. Mañana todavía no regresa Marcos. Así que mañana aquí voy a andar. Les programo música un ratito, lo que ustedes quieran escuchar. Así que vayan apuntando una vez el WhatsApp en cabina. Más ratito, los 30 a los 30. Y después, la segunda emisión de Cipse Noticias. No te desconectes de La Guadalupana, donde hay todavía muchísimo más. Sigue disfrutando de toda nuestra programación. Y también, para aquellos que no andan luego por aquí, les recuerdo, pueden seguir escuchando y disfrutando de cualquiera de las estaciones de Grupo Cipse. Por ejemplo, aquí, La Guadalupana, La Lupe, cualquiera de los dos a través de Cipse Play. 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Ahora sí, vámonos de lleno. Vamos a escuchar esta canción, La Chica del Boulevard, de el grupo La Propuesta.

0: 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En la Guadalupana son las 5 con 30 minutos.
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1: 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En La Guadalupana son las 6:01.

Son las 6 de la tarde. Hagamos un recuento de todo lo bueno que hemos recibido. Gracias, Señor, por la vida, por el trabajo, por los amigos. Ayúdanos a seguir sirviendo a los demás con humildad sin esperar

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2: Licitan obras sociales en Otompe Blanco.
3: Sin fiestas y con compromiso, cuarto informe.
2: Jorge Sanén, listo para volver a la presidencia de la Jugocopo.
3: 300 millones distribuidos en equipamiento para 11 municipios.
2: Nuevo Código Nacional de Procedimientos Civiles y Familiares.
3: Tecro. Ampliación presupuestal para la elección 2027.
2: José Alfredo Chepe descartó continuar en cargos políticos.
3: Dice Diego Castañón que ya está listo para su segundo informe de gobierno.
2: El Instituto Electoral de Quintana Roo prepara lineamientos para el próximo proceso electoral.
3: Recibe Quintana Roo 3.5 millones de pesos para salud mental.
2: Capturan al presunto feminicida de la chica de 15 años en Cancún.
3: Enrique Insunza deja la bancada de Morena, será senador independiente.
2: Tiembla de nuevo en Colombia, sismo de 5.1 grados, sacude el país a 2 semanas del gran terremoto que dejó cientos de muertos.
3: Sheinbaum busca evitar la injerencia extranjera al prohibir la doble nacionalidad a gobernadores y presidentes.
2: La Secretaría de Relaciones Exteriores destaca cooperación y avances de seguridad tras reunión con Marco Rubio.
3: ONU, Derechos Humanos, se pronuncia por lista de Sheinbaum, urge a garantizar libertad de expresión.
2: Fernández Noroña insiste en presidir el Senado, promete mano firme contra la oposición. Toda esta información y más para usted en detalle a continuación.

0: Hola, ¿qué tal? Muy buenas tardes. Buenas tardes tengan todos ustedes. Bienvenidos a la información. Bienvenidos a CIPSE Noticias Radio en su segunda emisión en esta tarde del miércoles 26 de agosto de este año 2026. Como todas las tardes, de lunes a viernes a esta hora, les saludamos desde la cabina de la Guadalupana. Por este lado les saluda su servidor Diego Medina Cetina.
1: Y por este lado, Miriam Chan, muchísimas gracias por estar con nosotros en este miércoles Touch de semana 26 de agosto. Y gracias a todas y cada una de las personas que nos escuchan del otro lado del micrófono y, por supuesto, los que están conectados a través de la red social.
0: A quienes, como siempre, les hacemos la súplica de que nos distingan con sus importantísimos y motivadores likes y sus comentarios. Y para todos también está a su disposición el WhatsApp de cabina, el 983-102-1748. Háganos llegar sus mensajes, estaremos muy pendientes y desde luego también estaremos agradeciendo a todos aquellos que nos distingan con sus saludos, con sus likes y demás. Bueno, pues sean bienvenidos, estamos listos, así que comenzamos. De lleno con la información, fíjese que el Ayuntamiento de Otompe Blanco, presidido por Jensuni Martínez Hernández, emitió 13 licitaciones públicas nacionales para ejecutar 27 obras sociales y de infraestructura en Chetumal y 11 comunidades rurales, con un inicio programado a más tardar el 5 de octubre. Ángel Castilla tiene todos los detalles.
2: El Ayuntamiento de Otompe Blanco, presidido por Jensuni Martínez Hernández, emitió 13 licitaciones públicas nacionales para ejecutar 27 obras sociales y de infraestructura en Chetumal y 11 comunidades rurales, con inicio programado a más tardar el 5 de octubre. De las acciones proyectadas, 14 se realizarán en Chetumal, principalmente para modernizar, ampliar y equipar el alumbrado público en colonias como Solidaridad, Comité Pro Territorio, Forjadores y Las Américas. También se rehabilitarán parques, canchas deportivas y espacios multideportivos, además de construir techados, guarniciones y banquetas. Las 13 obras restantes se distribuirán en localidades rurales como Luis Echeverría Álvarez, Santa Rosa, Álvaro Obregón Viejo, Cacao, Raudales, Calderitas, Francisco Villa, Subteniente López, San Francisco Botes, José Narciso Rovirosa, Xulja y Jesús González Ortega. Los trabajos incluirán pavimentación, pozos de absorción, cisternas, baños con biodigestor, espacios deportivos y domos. Las juntas de aclaraciones serán el 2 de septiembre y la presentación y apertura de propuestas el 9 y 10 de septiembre. Los contratos prevén plazos de ejecución de 30 a 60 días naturales. Para CIPSE Radio, Ángel Castilla.
1: Oiga, y ya que estamos hablando del Ayuntamiento de Otompe Blanco, hoy, ¿qué tal la lluvia que cayó, Diego? En un ratito, un montón de calles se encharcaron porque realmente el agua se dejó caer, y esto que veníamos esperando desde hace unos días que lloviera, pues ahora sí que sin tanto aviso. Y ante ello, pues el Ayuntamiento de Otompe Blanco activó su operativo Tormenta, respondió de inmediato ante las lluvias y mantiene atención permanente en Chetumal. No sé si nuestra compañera nos puede ayudar con las fotografías ahí de estas acciones que estuvieron haciendo los trabajadores. Y bueno, pues ante estas lluvias registradas en la capital del estado, el ayuntamiento activó y mantuvo su operativo Tormenta con brigadas trabajando de manera inmediata en los puntos donde se presentan encharcamientos y acumulación de agua, con el propósito de reducir riesgos y proteger a las familias. Y en este sentido, la presidenta municipal instruyó al personal de servicios públicos, protección civil, atención inmediata, bomberos y policía municipal, para la atención de diferentes sectores mediante la limpieza, retiro de basura y desasolve de rejillas, además de mantener recorridos de vigilancia. Y bueno, pues la prioridad es que

0: Inclusive de manera reiterada lo hemos comentado aquí, a veces esos árboles de mango que hay en las calles, luego nos gusta ir a cortar los frutos, pero no hacemos lo propio en ir a levantar de vez en cuando una hoja seca, digo.
1: Es correcto, hay que prevenir eso. Toda la basura que tiremos va a ir directo a las alcantarillas, eso hace definitivamente que no fluya el agua a través del drenaje. Pero tome usted muy en cuenta que aún no ha pasado el temporal, o sea, la Coordinación Estatal de Protección Civil está pronosticando, hay el pronóstico que en las próximas horas van a continuar las lluvias, es pronóstico. Y serían de caer lluvias puntuales fuertes y con algunas descargas eléctricas. Esto se pronostica para todo el municipio de Tompe Blanco, para Bacalar, Felipe Carrillo Puerto, Tulum, Playa del Carmen y también Lázaro Cárdenas, que podría tener algunas rachas de viento no tan fuertes, de 30 a 40 kilómetros por hora. Así que, pues, tome sus previsiones porque es muy probable que siga lloviendo. Bueno, pues vamos con más información. Déjeme informarle a usted que se esperan invitados especiales, entre ellos la presidenta del país, Claudia Sheinbaum, pero será un 4T informe de actividades austero. Así lo indicó la secretaria de Gobierno, Cristina Torres, al mencionar que está todo listo para el próximo 6 de septiembre para que se rinda cuentas a los quintanarruenses por parte de la gobernadora Mara Lezama. Samuel Camal tiene la información.
2: Cristina Torres, secretaria de Gobierno, señaló que se encuentra todo listo para el cuarto informe de gobierno de la gobernadora Mara Lezama. En este sentido, mencionó que habrá invitados especiales. Entre ellos, se ha hecho la invitación para la presidenta del país, Claudia Sheinbaum. Al respecto, comentó lo siguiente.
3: Todavía recordemos que desde el día primero su informe y empiezan los informes en los diferentes estados. Hay que esperar a que lo presenten, pero por supuesto está invitadísima, ¿no? Y a todos los que quieran escuchar las bondades que ha tenido Quintana Roo a través de esta conclusión de gobierno y sociedad, porque recordemos que el nuevo acuerdo consiste en eso y el nuevo acuerdo es parte esencial también de cada uno de los informes de la gobernadora y toda esta rendición de cuentas muy de cara al pueblo, como caracteriza a la gobernadora Mara Lezama, una servidora estará previo al Congreso entregando el documento y la parte milagrosa, y ella estará de cara al pueblo en la tarde rindiendo el informe, el cuarto informe.
4: Austero, y eso no quiere decir que sea el último, porque muchos dicen nada, es el último.
3: No, la ley mandata cada año, eso no lo olvidemos, la ley mandata cada año, austero como siempre, siempre la rendición de cuentas de cada pueblo, sin esas fiestas para parafernales que había antes, no siempre rindiendo de cuentas a las y los ciudadanos, y al final, como siempre, invitamos a las artesanas, a los artesanos, a la gente que va para exponer lo que tiene que estar arroz, y que las y los invitados puedan adquirir esos productos, porque eso significa ir de la mano con ellos, en todos nuestros eventos tenerlos para hacer.
2: Desde Chetumal, Samuel Camal, Circe Noticias.
1: Momento de hacer nuestra primera pausa comercial. De regreso, primeramente estaremos saludando a todos aquellos que ya nos distinguen con sus likes y desde luego atender todos los mensajes que nos hagan llegar, y tenemos mucha más información que compartir con todos ustedes, información de interés, así que la invitación para que continúe con nosotros.
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6: 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En La Guadalupana son las 6:18 minutos.
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4: Estamos de regreso, ya muchas gracias por continuar con nosotros, informándose en la segunda emisión de Cipsi Noticias Radio. Permítame agradecer muchísimo a todos aquellos que ya nos han distinguido con sus likes el momento, cosa que valoramos mucho. Gracias Gina Villanueva, es la primera en levantar la mano. Eduardo Novero Ceballos, también gracias, muy amable. Aide Chan, gracias Aide, muy amable. También nos distingue Margarita Córdoba, gracias Margarita, qué amable. Edgar Alamilla también, muchas gracias. Alemán con nosotros, gracias Ale. Betty Romero, gracias Betty, se te agradece mucho. Ildefonso May también con nosotros. Fausto Huerta de igual forma. Y hay mensajes que no tengo.
5: Así es, Efraín Almagrande Millán ya hizo su aparición. Muchísimas gracias. Nos dice, buenas tardes Miriam, Diego reportándome, excelente programación. Un abrazo para las dos, ya sabe, abrazo recibido y correspondido a nuestro buen Almagrande. Oiga, Aide Chan está de manteles largos. Muchísimas felicidades, mi negri. Quiero aprovechar este espacio rápidamente para pues mandarte mi abrazo, mi cariño. Ya sabes que te amo, hermana. Muchas felicidades. Y también un saludo a Fausto Huerta, que nos está viendo desde Felipe Carrillo Puerto.
4: Nos llega un mensaje. A ver, está un poco difícil de entender a veces. Escribe medio raro. Este muchacho dice, maestro Grecia Quiroz, en el ojo del huracán, la ex secretaria de Carlos Manso lo acusa ante la fiscalía y ya está boqueando y llevar entre las patas a MC, que la arropó y no entrega los teléfonos. Bueno, supongo que está refiriéndose a la investigación que se le está haciendo a la relación de Grecia Quiroz con hombre que filtró la agenda de Manso al cártel Jalisco Nueva Generación, tras declaración de, o sea, lo que declaró esa funcionaria, Yesenia Méndez, ex secretaria particular del entonces alcalde, declaró ante la Fiscalía General del Estado de Michoacán que Quiroz recomendó al sujeto. Están saliendo trapitos al sol, así es.
5: También quiero aprovechar y Chris Reinhardt nos manda sus saludos y también Gerardo Zavala, muchísimas gracias.
4: Muy bien, muchas gracias. Por aquí nos llega mensaje también. Permítanme darle lectura. Dice, hola, excelente tarde. Dice, si Claudio Sheinbaum Pardo quisiera en realidad evitar la injerencia extranjera, aplicaría el artículo 33 y expulsar a todos los extranjeros iraníes, chinos, rusos, españoles, cubanos y venezolanos que tiene trabajando para el gobierno actual y los tienen la nómina directamente o como asesores. Saludos cordiales. Bueno, pues ahí está el mensaje. Gracias por comunicarse con nosotros. Y bueno, pues vamos con más información.
5: Efraín Almagrande nos dice, salúdame a tu hermana Irene, mi gran amiga. Muchas gracias. Y sí.
4: Un abrazo, Efraín.
5: Seguimos con más información. Pues al no existir cambio en la coordinación del Grupo Parlamentario de Morena, será el diputado Jorge Sanén Cervantes quien asuma de nueva cuenta la presidencia de la Jugocopo, quien se declaró listo para cerrar el trabajo de la 18ª legislatura del Congreso del Estado. Nos vamos a escuchar lo que nos detalla nuestro compañero Mario Castillo.
6: El diputado coordinador del Grupo Parlamentario de Morena, Jorge Sanén Cervantes, será quien asuma la presidencia de la Junta de Gobierno y Coordinación Política, ya que de acuerdo a la ley orgánica, es a su partido a quien corresponde encabezar el último año de la 18ª legislatura. El propio legislador explicó que al no haber cambios en la coordinación de la bancada de su partido, su ascensión al cargo de este máximo órgano de gobierno del Congreso local es inminente, por lo que se mantiene a la espera del 3 de septiembre próximo, toda vez que es en esta fecha cuando arrancará el primer periodo ordinario de sesiones del tercer tercer año de ejercicio constitucional, así como el cambio de estafeta en la presidencia de la Jugocopo. Por tanto, Sanén Cervantes se declaró listo para dar seguimiento a la agenda legislativa y atender los pendientes que dejará en curso su homólogo del Verde Ecologista, Renán Sánchez Tajonar, para robustecer el marco jurídico conforme al Plan Nacional y Estatal de Desarrollo de Quintana Roo.
7: Bueno, de una manera o de otra estamos preparados, de una manera o de otra tenemos el mismo seguimiento que se le tiene que dar a todos los pendientes que pudieran ir apareciendo de acuerdo a lo jurídico, a las leyes que tienen que regirse. Exactamente, hasta ahorita no hemos tenido noticias de que pudiera haber algún cambio, y quien coordine la bancada en automático es quien presida la Jugocopo.
6: Respecto de sus aspiraciones políticas, Sanén Cervantes señaló que se mantendrá atento de la convocatoria que emane de su partido para el proceso interno, a fin de tomar la decisión pertinente de cara al relevo en la presidencia municipal de Benito Juárez. Para CIPSE Noticias, Mario Castillo.
4: En otra información, Adrián Martínez, quien es titular de la Secretaría de Ejecutivo del Sistema Estatal de Seguridad Ciudadana, confirmó que hasta la fecha se han entregado más de 300 millones de pesos para los cuerpos policiales municipales en 11 demarcaciones. Además, tecnología de punta para agilizar procesos de identificación en el C2. Samuel Camal tiene la información.
8: El titular del Secretariado Ejecutivo del Sistema de Seguridad Ciudadana en el Estado, Adrián Martínez, señaló que son más de 300 millones de pesos lo que se ha entregado hasta la fecha para equipamiento y tecnología de los cuerpos policiales de los 11 municipios. Al respecto, comentó lo siguiente.
9: Hemos entregado más de 300 millones de pesos a los 11 municipios. Hemos ya realizado los C2. Todos los municipios de nuestro Estado cuentan con un C2. Hemos equipado estos C2 de varios de ellos, como es el caso de Lázaro Cárdenas, José María Morelos, Paralán, Quiero. Nos hemos equipado, nos hemos puesto monitoreo con cámaras para que los municipios puedan monitorear en tiempo real cualquier actividad de terrorismo. Eso pues evitar cualquier tipo de incidencia. Y sobre todo tecnología, es cierto, ¿no? Porque hasta tabletas especiales se les ha entregado los elementos. Así es, nosotros tuvimos el primer estado de tener el IPH móvil, esta versión móvil que permite cargar en tiempo real en sitio la información de cualquier incidente que ellos puedan atender, y esto va directamente a plataformas digitales. Este proceso podría tardar hasta más de 20 minutos. Pueden hacer en una hora con ese dispositivo, la organización en lugar del incidente, con video, con vías, audio, y eso le ayuda mucho más a su labor que todos los días analizan estos elementos policíacos que nos cuidan a todos los quintanarroenses y a todos los visitantes.
8: Desde Chetumal, Samuel Camal, CIRSE Noticias.
5: Oiga, déjeme comentarle que Quintana Roo se está preparando para la implementación del nuevo Código Nacional de Procedimientos Civiles y Familiares, por lo que diversas dependencias estatales ya participan en capacitaciones para conocer los cambios y adecuaciones que registrará este nuevo sistema de justicia. Esto lo informó la Secretaría de Gobierno, Cristina Torres, y nuestra compañera Paloma Wong nos tiene el detalle de esta información.
10: El nuevo Código Nacional de Procedimientos Civiles y Familiares avanza hacia su implementación en Quintana Roo, luego de que distintas dependencias estatales involucradas en su aplicación ya participan en capacitaciones para preparar la entrada en operación de este nuevo sistema, informó la Secretaria de Gobierno, Cristina Torres Gómez. Explicó que el Poder Judicial ha convocado a áreas como la Consejería Jurídica, la Subsecretaría de Derechos Humanos, el Registro Público y otras dependencias vinculadas con la aplicación del nuevo ordenamiento. La entrevista sostuvo que el objetivo es de que conozcan los procedimientos y adecuaciones necesarias y con ello dar un paso decisivo hacia la modernización del sistema de justicia en la entidad.
11: Es federal, ya hubo esta entrada, se han dado las capacitaciones correspondientes, inclusive el tribunal nos ha invitado, por ejemplo, a la consejería, a los que tenemos relación con la aplicación de estos códigos, y en el caso de SEGOP, a la SEABECRO, a la Subsecretaría de Derechos Humanos, al Registro Público, en fin, varias áreas, a la propia Subsecretaría Jurídica para participar en estos cursos, porque ya es prácticamente la puesta en marcha.
10: De igual forma adelantó que con el inicio del tercer año del ejercicio constitucional del Congreso del Estado, se dará continuidad a una agenda legislativa como la armonización de la Ley de Víctimas del Estado. Esto tras la homologación de las leyes generales de búsqueda, entre otras. Para CIPSE Noticias Radio, Paloma Wong.
4: Todo lo que se haga para mejorar la justicia sea bienvenido. Oiga, fíjese que un estimado de 5 millones de pesos adicionales a su presupuesto ordinario pretende obtener el Tribunal Electoral de Quintana Roo para el próximo ejercicio fiscal a fin de atender los requerimientos del proceso electoral 2027. Esto lo informó el titular del organismo, Sergio Avilés Demenegui. Mario Castillo tiene la nota.
6: Para poder atender los requerimientos del proceso electoral 2027, el Tribunal Electoral de Quintana Roo pretende una ampliación a su presupuesto ordinario, anticipó el magistrado presidente de este organismo, Sergio Avilés Demenegui. Explicó que por el momento están arrastrando el lápiz desde el Departamento de Planeación para determinar las necesidades, sobre todo de materia de personal que estará asistiendo a las magistraturas. Refirió ser una cantidad estimada en 5 millones de pesos, un monto similar a lo solicitado en la última elección de 2024, cuando se renovaron miembros de ayuntamientos e inquilinos del Congreso del Estado, consideró el magistrado presidente. Avilés Demenegui sostuvo que estos recursos servirán únicamente para lo relacionado con la próxima elección, para los cerca de 9 meses que estará durando el proceso y dentro de un marco de racionalidad y austeridad financiera.
12: Ahora sí que en este proyecto extraordinario que es el proceso electoral, se pide obviamente y se solicita el recurso necesario a efecto de cumplir las necesidades del personal que se va a contratar. Apenas se está trabajando con planeación, que es la base fundamental de nosotros. Obviamente, el incremento va a ser proporcional y únicamente por el periodo que dure el proceso electoral. No es permanente, es solamente extraordinario para el proceso electoral. El proceso electoral pasado, si no más bien tengo el dato, son aproximadamente, fueron menos o aproximadamente 5 millones de pesos.
6: Para el presente ejercicio fiscal, el Tribunal Electoral de Quintana Roo cuenta con una bolsa de 45.6 millones de pesos para sus actividades ordinarias, por lo que el siguiente año electoral estará contando con un presupuesto estimado en cerca de 52 millones de pesos en razón a los 5 millones adicionales que esperan alcanzar. Para CIPSE Noticias, Mario Castillo.
4: Oiga, pues tenemos que hacer ya nuestra segunda pausa comercial, mensaje de nuestros patrocinadores, y de regreso hay mucha más información para usted. Quédese con nosotros.
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0: 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En la Guadalupana son las 6:32.
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3: Estamos de regreso, qué bueno que continúan con nosotros. Agradecemos mucho a Felicita Reyes por su like, también a Victoria Fernanda, a Fausto Huerta, también Verónica Fernanda, por cierto, dice buenas tardes, señor Diego Medina, Miriam Chan, saludos para todos. El buen Maneco Rubén Vargas dice buena y lluviosa tarde, Diego, saludos para ti, Miriam, gracias por informarnos, muchísimas como gracias. Siempre con gran profesionalismo. Gracias, Maneco, muy amable.
4: Y pues seguimos con más información. Pues déjeme decirle que tras dar a conocer diferentes logros en la presente administración municipal, sin endeudar al municipio, pues resulta que el presidente municipal de Bacalar, José Alfredo Contreras Méndez, mejor conocido como Chepe, pues se descartó para continuar con cargos políticos y retomará sus actividades como taquero. Esto es lo que nos dice en voz de nuestra compañera Paloma Bob.
5: El próximo mes de septiembre, tras la rendición de cuentas de la administración estatal, darán inicio a los informes municipales de los 11 ayuntamientos, entre ellos el Ayuntamiento de Bacalar. En este sentido, el presidente municipal del 10º municipio, José Alfredo Contreras Méndez, refirió que en este segundo informe dará a conocer las obras realizadas tanto en las comunidades rurales como en la cabecera municipal, entre ellos equipamientos y rehabilitación de parques, atención de domos, rehabilitación de calles y otros proyectos, esto sin endeudar al ayuntamiento. Si bien se han registrado varios logros dentro de su administración, el presidente municipal de Bacalar adelantó que no buscará otro cargo de elección popular, por lo que se descartó para la Diputación Federal. Sin embargo, indicó que es momento de dedicarse a su negocio.
6: Yo creo que mi carrera política ha llegado ya. Terminando 2027, me dedico a un negocio que me ha dado muchas satisfacciones, el vender tacos. Y lo digo con orgullo, siempre antepongo un puesto político, el ser presidente, antepongo mi oficio.
7: ¿La jubilación de Chepe, entonces?
6: La jubilación de Chepe, sí.
7: O sea, ¿no vas para una diputación?
6: No estoy buscando ningún cargo público de política.
5: Contreras Méndez recalcó que su carrera política ha sido extensa, al iniciar como representante de los comerciantes y ahora siendo presidente municipal, por lo tanto consideró que es momento de su jubilación política. Para CIPSE Noticias Radio, Paloma Wong.
4: Bueno, ya lo escuchó usted de la voz, no solamente de nuestra compañero
3: Paloma Wong,
4: sino que de viva voz de el Chepe, que dice que pues va a retomar sus actividades como taquero. Por cierto, Esther Villaseñor nos dice feliz touch de semana, saludos, muchísimas gracias.
3: Gracias, Esther. Oiga, pues para continuar la información, déjeme decirle que tras mencionar que aún trabajan en el presupuesto a ejercer durante el próximo proceso electoral 2027, el Instituto Electoral de Quintana Roo prepara los lineamientos para garantizar el cumplimiento de las acciones afirmativas en candidaturas durante el próximo proceso electoral 2027. Así lo adelantó su presidenta Rubí Pacheco Pérez. Paloma Bon tiene los detalles.
5: Ante la falta de una legislación local que regule las acciones afirmativas en materia electoral, el Instituto Electoral de Quintana Roo avanza en la elaboración de lineamientos para la postulación de candidaturas rumbo al próximo proceso electoral 2027, informó su presidenta Rubí Pacheco Pérez. La consejera presidenta explicó que estos lineamientos establecerán las reglas generales para la postulación de candidaturas, incluyendo el cumplimiento del principio de paridad de género, que ya se encuentra contemplado a nivel constitucional, así como las medidas necesarias para garantizar la participación efectiva de grupos de atención prioritaria. Entre los sectores que serán considerados se encuentran las personas indígenas, jóvenes, adultos mayores, personas con discapacidad y representantes de la comunidad LGBTIQA+, además de otros grupos que puedan ser incluidos dentro de las acciones afirmativas.
8: Pues bueno, nosotros ya nos estamos preparando para, como en los procesos anteriores, regular al respecto, precisamente porque actualmente no hay legislación local respecto a las acciones afirmativas. Si está dentro de la agenda de pública del Congreso, la verdad es que no lo tenemos muy claro, pero lo que sí tenemos claro es que mientras no haya una reforma, nosotros somos quienes tenemos que poner las reglas. Y de hecho ya estamos bastante avanzados en los trabajos de estos lineamientos que son de postulación de candidaturas.
5: Por otra parte, Rubí Pacheco adelantó que en los próximos días se dará a conocer los detalles sobre la selección del personal eventual que integrará los consejos distritales, cuya convocatoria entrará en su periodo de difusión a inicios de septiembre. Asimismo, durante el próximo mes se dará a conocer el presupuesto que se buscará para ejercer en el 2027, que garantizará la ejecución del proceso electoral. Asimismo, durante el próximo mes se dará a conocer el presupuesto que se buscará para ejercer en el 2027, que garantizará la ejecución del proceso electoral. Para CIPSE Noticias Radio, Paloma Wong.
4: Oiga, y siguiendo con más noticias, déjeme comentarle que el aeropuerto de Tulum recibe 600 repatriados desde Estados Unidos cada semana. Y es que estos mexicanos que vienen de Estados Unidos y que están llegando cada semana al Aeropuerto Internacional de Tulum, Felipe Carrillo Puerto, como parte de la operación implementada para atender el retorno de connacionales al país. En este sentido, pues este aeropuerto internacional se ha convertido en uno de los puntos de recepción para los connacionales que regresan a México, quienes posteriormente son trasladados hacia otros destinos del país. La operación contempla la llegada de aproximadamente 3 vuelos durante los fines de semana, con una capacidad de entre 150 y 200 pasajeros por aeronave. Asimismo, una vez que los repatriados aterrizan en Tulum, son trasladados por la vía terrestre hacia Cancún, donde pueden conectar con autobuses que los llevan a diferentes entidades de México, y entre los destinos se encuentran estados como Monterrey, Oaxaca, Chiapas, Puebla y Ciudad de México, además de otras localidades del norte, noreste y sureste del territorio nacional. Y bueno, pues no hay que olvidar que también en lo que va del año, el gobierno de Estados Unidos ha estado mandando a otros repatriados a otros en otros lugares de Centroamérica, como Guatemala. La dimos sí a conocer aquí justamente la semana pasada.
3: Oiga, esto es una buena noticia. Espero que se aplique muy bien este recurso, porque Quintana Roo va a recibir 3.624.782 pesos para fortalecer algo que le duele al Estado, bueno, sobre todo a todo el país, pero bueno, es lo referente a la salud mental y la atención de las adicciones durante ese 2026. Mediante un subsidio otorgado por el Gobierno de México, los recursos serán destinados principalmente a acciones de prevención, detección oportuna y atención clínica, así como a brigadas que llevarán servicios a comunidades rurales de la entidad. El financiamiento forma parte de las acciones federales para reforzar la atención primaria de la salud mental y combatir las adicciones desde un enfoque preventivo y de derechos humanos. El recurso será administrado por el gobierno de Quintana Roo y posteriormente canalizado a los servicios estatales de salud, instancia encargada de ejecutar los proyectos contemplados en este convenio. Entre las actividades previstas se encuentran acciones de prevención y detección temprana de problemas relacionados con el consumo de sustancias, además de atención clínica para las personas que requieran apoyo.
4: Pues la verdad es que hace muchísima falta. El tema de la salud mental es sumamente importante, así es, Diego. Realmente son muy pocas las personas que se ocupan de su salud mental. Y pasando a otro tema, resulta que justamente, bueno, el presidente municipal, Diego Castañón Trejo, se declaró listo para rendir cuentas de su gestión ante la ciudadanía tulumense. La cita, pues, es el próximo 10 de septiembre. Mario Castillo nos detalla.
9: Se será el 10 de septiembre próximo cuando el presidente municipal de Tulum, Diego Castañón Trejo, rinda su segundo informe de actividades ante los ciudadanos de esta demarcación. Así lo confirmó el propio alcalde, quien dijo la sede prevista es el domo del Parque Dos Aguas, a un costado del Palacio Municipal, con horario tentativo a las 10 de la mañana y sujeto a cualquier modificación con base a la agenda de la gobernadora Mara Lezama. El impulso al deporte, el rescate y rehabilitación de espacios públicos es parte de las acciones a destacar en este segundo corte de caja de la presente administración, refirió el primer municipio.
10: El 10 de septiembre a las 10 de la mañana, ahí en el parque, ahí en donde está el Palacio Municipal, para que vayan todos están invitados. También la parte del deporte estamos ayudando mucho, ya ves que nosotros nos caracterizamos mucho por el deporte en Tulum, entonces estamos haciendo canchas, estamos rehabilitando canchas deportivas, estamos rehabilitando espacios públicos, pues para que la gente y las y los jóvenes tengan espacios dignos para que puedan hacer deporte y también por la seguridad, ¿no? Sabes que el deporte, bueno, pues ayuda en todos los ámbitos.
9: Otro de los rubros a destacar es la reducción de homicidios dolosos en alrededor del 80% en lo que va del presente año, así como el combate a la corrupción al interior, con más de 20 personas dadas de baja entre policías y fiscales que estaban incurriendo en conductas propias en detrimento de la hacienda pública municipal, enfatizó Diego Castañón. Con relación a sus aspiraciones políticas, no descartó participar en el proceso interno de Morena, aunque omitió por cuál espacio de elección popular se inclinaría, dado que de momento se encuentra concentrado en su trabajo como presidente municipal de Tulum. Para CIPSE Noticias, Mario Castillo.
4: Pues llegó el momento de irnos al corte, Diego, pero cuando regresemos, pues vamos a seguir platicando de más información, incluso pues le vamos a dar a conocer este tema del incremento que ha sufrido el huevo en Quintana Roo.
3: Regresamos en un momentito, quédese con nosotros.
2: 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En La Guadalupana, son las 6:46.
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3: Estamos de regreso. Muchas gracias por continuar con nosotros, acompañarnos al cierre de esta emisión noticiosa donde le tenemos mucha más información.
4: Así es, le comentábamos antes de irnos al corte, pues que el huevo ha sufrido un incremento. Las notas nacionales dicen que en 20 años, ¿no, Diego? No había sufrido tanto incremento el precio, pues, de este alimento básico en todos, en todos los hogares. Porque pues es una de las alternativas económicas de proteína, pues si no le alcanza para comprar carne de puerco, de res o pollo, pues el huevo pues obviamente contiene mucha proteína, pero pues estábamos comentando justamente de el tema durante el corte, por ejemplo, nosotros que acostumbramos a consumir pues justamente este producto que está catalogado de primera necesidad también, Diego.
3: Definitivamente.
4: Pues aquí en Chetumal, por ejemplo, yo recuerdo que hace unas semanas estaba en 45 pesos la reja de huevo, no por kilo, la reja. Después subió a 58 y ahorita me parece que tú compraste en 80
3: sí,
4: pesos.
3: Sí, ayer cuando compré en 80 pesos, hay que ir en un, pero en un super gabacho.
4: Sí, digamos que el precio del casillero está fluctuando entre 70, 80 pesos aproximadamente. Y si lo compra por pieza individual, está quedando aproximadamente en 4.50, dependiendo donde usted compre. Sin embargo, pues este producto pues ha sufrido este incremento de acuerdo al INEGI. Pues se disparó en un 7.92%. Y bueno, pues con esto el huevo se ubica como uno de los productos con el mayor incremento en un periodo similar desde agosto de 2006, de acuerdo con datos justamente del INEGI.
3: Así es, aunque pues, en el caso de Quintana Roo, dice, en los últimos 20 años, ¿no? No tiene mucho, llegó hasta 90 pesos.
4: Exactamente, es lo que estábamos comentando, sí. Digo, porque nosotros acostumbramos a consumir este tipo de proteína, y incluso para muchas comidas, ¿no? Realmente es un complemento, pero sí, llegó hace unos meses hasta en 80 pesos el casillero, luego bajó a 45 pesos al casillero y ahorita ya volvió, ha ido subiendo del mes de julio para acá, ha tenido un incremento que pasó de 45 hasta ahorita otra vez 80 pesos.
3: Por cierto, vale la pena mencionar, hace algunos años consideraron el huevo como un detonante para que se eleve el colesterol. Y no, los recientes estudios descubrieron que es una maravilla, lo puede uno consumir todos los días, jamás, de ninguna manera es dañino, así que consuma huevo.
4: Así es.
3: Y pues vámonos ya entonces con esta información donde pues,
4: tenemos información policíaca,
3: sí,
4: ¿no?
3: Policíaca, esta nota, pues bueno, aunque pues bueno, no se le puede devolver la vida a esta chica, pero por lo pronto, por lo menos se va a hacer justicia, ya que capturaron al presunto feminicida de esta pequeña chica de 15 años en Cancún, que ayer dábamos cuenta sobre ello, la Fiscalía General del Estado informó de la detención de Miguel Salvador N., señalado como probable responsable del feminicidio de un adolescente de 15 años ocurrido en el domicilio de la Supermanzana 225 de Cancún. De acuerdo con las primeras investigaciones realizadas por la Fiscalía especializada en combate al delito de feminicidio, los hechos ocurrieron durante la tarde de ayer martes, cuando el ahora detenido presuntamente ingresó a una vivienda con la intención de cometer un robo. La investigación establece que el hombre habría sido sorprendido por adolescente, quien comenzó a gritar para pedir ayuda. Ante esa situación, el sujeto presuntamente la atacó físicamente hasta privarla de la vida y posteriormente sustrajo diversos objetos del inmueble. Entre los artículos que habría robado se encuentra una televisión y un teléfono y el teléfono celular de la víctima. Según la fiscalía, posteriormente vendió los objetos en una casa de empeño y en una tienda de celulares. Y ahí, bueno, fue donde se les pudo seguir la pista. Personal de representación social realizó el levantamiento del cuerpo para trasladar al servicio médico forense, donde se practicó la necropsia correspondiente. El estudio determinó que la causa de la muerte fue obstrucción en las vías aéreas provocada por un cinturón. Además, establecer que previamente la adolescente había sido estrangulada con las manos. Y bueno, este caso generó movilización de las autoridades desde la tarde de ayer. Y bueno, pues por fortuna, desalmado sujeto, este criminal, ya fue detenido.
4: Pues por fortuna, como bien comentas, no le va a poder devolver la vida a esta adolescente, lamentablemente, pero pues ya tendrá que pagar por lo que hizo.
3: Y no volverá a hacer daño.
4: Así es, esperemos que así sea. Oiga, por cierto, hoy hubo una enorme avalancha de lodo, rocas y agua que golpeó Nepal y arrasó casas, caminos, vehículos y proyectos de energía cerca a la frontera con el Tíbet. No sé si nuestra compañera, por favor, nos hace el favor, el grandísimo favor de pasarnos estas imágenes
3: que
4: están sumamente impresionantes. Sí, realmente, al menos hasta ahora se han registrado 160 muertos y cientos de desaparecidos tras estas inundaciones repentinas en Nepal y China. La oficina del primer ministro en Nepal reportó, como le comentaba, al menos 95 muertos. Ahí la televisora estatal de China dijo que este deslave en el condado de Jeyron, en la región del Tíbet, cerca de la frontera, dejó al menos 3 muertos y 265 desaparecidos. Y bueno, pues usted, a las personas que nos están viendo a través de la red social, pueden observar esta avalancha de lodo realmente impresionante. Esta oficina del primer ministro en Nepal, pues como le comentaba, hasta ahorita han sido 95 muertos y seguramente van a ir apareciendo más, porque está impresionante todo lo que arrasó este torrente de lodo.
3: Terrible, arrasó con viviendas, de todo, hay muchos desaparecidos. Y por cierto, hablando de desastres naturales, ¿qué cree? Vuelve a temblar en Colombia, en Bogotá. Un sismo de magnitud 5.1 sacudió el día de hoy el oeste y el centro de Colombia, justamente 2 semanas después del terremoto de 7.4 que causó una gran devastación en el oeste y la zona cafetera del país. El temblor ocurrió a las 11:45 horas y tuvo como epicentro un punto en el departamento de Santander noreste, a una profundidad de 140 kilómetros, según el Servicio Geológico Colombiano. Hasta el momento, autoridades no han informado de víctimas o daños por este temblor, el más fuerte en el país desde el terremoto del 10 de agosto. En un primer momento se informó que el sismo había sido de 5.4, pero luego actualizó la magnitud a 5.1 y la profundidad la amplió a 149 kilómetros. Y bueno, la cuestión aquí es que, pues como ya todas las estructuras han quedado debilitadas, pues esto viene a dar al catre, porque bueno, lo que había quedado de pie pues ha caído. Lo bueno es que pues ya
4: No, nada más que esta fue en otra ciudad, esta fue en Bogotá.
3: Sí, pero también les afectó terriblemente a todo el país prácticamente. Claro, en algunos lugares fue mucho peor el daño, pero de que las estructuras se debilitan, eso que di que.
4: Así es. Oiga, y rápidamente antes de despedirnos le comentábamos en el avance informativo, pues resulta que Enrique Insunza, este senador que pertenecía a la bancada de Morena y que se andaba plaseando después de 119 días que estuvo ausente, se anduvo plaseando ahí en el Aeropuerto Internacional de la Ciudad de México, y pues donde también la presidenta Claudia Sheinbaum le dejó entrever que pues dependía de él si regresaba a la curul, pues resulta que ahora decidió dejar la bancada de Morena y que será senador independiente este senador Enrique Insunza, que está dentro de los 11 que están acusados por Estados Unidos de presuntos vínculos con el narcotráfico, dentro de esta carpeta donde está Rubén Rocha Moya, pues ahora decidió que dejar esta bancada de Morena y dice que va a continuar su mandato como legislador independiente para conservar el fuero. Y bueno, pues este senador, que es por Sinaloa, publicó en sus redes sociales la decisión de separarse de los morenistas después de que el grupo parlamentario rechazó su intención de reincorporarse a los trabajos legislativos como integrante del bloque oficialista a partir del 1 de septiembre, y bueno, detalló que su decisión es para que la derecha conservadora pretenda cuestionar un movimiento de transformación que representa las causas más humildes de México. Dijo que es abogado de sí mismo, que ejerció su propia defensa amparado en la probabilidad profesional y que según su honestidad personal dice que por ello no va a dar elementos a la derecha conservadora ni a nadie para que se pretenda cuestionar un movimiento de transformación que representa las causas de los más humildes y laboriosos. Escúchese entre comillas, porque según él es lo mejor del gran pueblo de México o está dentro de lo mejor, ¿no?
3: Ah, caray, fíjate. Oiga, pues con esta información, llegamos al final, ya se nos acabó el tiempo.
4: Sí, y como siempre nos quedó mucha información en el tintero, sin embargo, pues el tiempo es oro y lamentablemente ya llegó el momento de despedirnos.
3: Les agradecemos infinitamente el favor de su atención, gracias y les deseamos que tenga la mejor de las noches.
4: Muchísimas gracias. Recuerde que mañana tenemos una cita en punto de las 6 de la tarde.
3: Cuídense mucho. Bendiciones para todos.
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1: 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En La Guadalupana, son las 7 con 2 minutos.
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